0: Azteca. Son las 6:07.
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Son las 6 y 10 minutos. 98.9. 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

0: 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En Radio Vida y Zucca son las 6:22. 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

0: Dios, aleluya. ¿Por qué? Porque quieren escapar. Y dice, y decía la multitud que salían para ser bautizados por él. Aquella gente quería ser bautizada por Juan, porque miraba que estaba bautizando, pero querían bautizarse así crudos, como muchos de nosotros, sin hacer frutos dignos de arrepentimiento, sin aceptar a Jesús. Mucha gente se quiere salvar, mucha gente se quiere esconder, mucha gente se quiere refugiar, pero no quieren aceptarlo a él, no quieren pertenecer a una iglesia, no quieren pagar sus votos, no quieren dar ofrenda, no quieren dar diezmo, no quieren ayudar a la iglesia, quieren hacer cristianos en los hogares, quieren ser seguidores de Jesús en los hogares, viendo la televisión, viendo sus programas favoritos, viendo tanta tontería que sale allí en la televisión, en el Facebook y tantas cosas, sin congregarse. Así esta gente salía, dice, por él, y les dijo, por él, oh generación de víbora, ¿quién os enseñó a huir de la ira venidera? Así los enfrentaba Juan, hablando que la gente quería huir. Ellos querían huir de la ira venidera. Pero no hay otro, hermano, escapatoria, otro escondedero firme y fiel, que es solamente Jesucristo, nuestro refugio. El que yo te estoy presentando, gloria sea al Señor, en este momento, es la única escapatoria, es el único escondedero fiel para ti que no conoces a Dios. Aún para la iglesia del Señor, aleluya, es el único. Bendito sea el nombre del Señor. En el libro de Apocalipsis tenemos unos versículos allí, capítulo 9, versos 5 y 6. Y le fue dado, dice, no que los matasen, sino que los atormentasen 5 meses. Y su tormento era como de escorpiones. Ahí cuando hiere al hombre, y en aquellos días los hombres buscarán la muerte, pero no la hallarán, ansiarán morir, pero la muerte huirá de ellos. Esto es en la gran tribulación, que ya está a la vuelta de la esquina. Esto ya está pronto para aparecer, pero la iglesia del Señor, el pueblo de Dios, no va a estar ahí. La muerte, hermano, va a huir de la humanidad. Ahorita anda matando como ella quiere, a donde Dios le permite, ahí llega y da muerte, pero en aquellos días va a ser prohibido. Entonces aquella gente va a clamar y se van a querer esconder, pero ahorita es la oportunidad. La iglesia del Señor, en aquellos días estaremos de bodas en el cielo. Así es que no se puede escapar ni se puede esconder, solamente en nuestro Dios, en Jesucristo, nuestro refugio. Él es el escondedero fiel. Hay que aceptarlo en estos días, hay que recibirlo. Gloria sea al Señor. Usted que me está escuchando, que me ha escuchado, si quiere hacer esta corta oración conmigo, hágala. Dígale, Padre Celestial, reconozco que soy un pecador, Señor, que soy miserable. Escriba mi nombre en el libro de la vida, limpia mis pecados y ayúdame para serte fiel y seguir firme en este camino. Si un hermano que se ha alejado y quiere reconciliarse, vuélvase los caminos de Dios. Oh, gloria sea el nombre del Señor. Gracias, Jesús. Amén y amén. Gloria sea su nombre. Dios me los bendiga, y si Dios los permite, estaremos los viendo en el siguiente programa. Bendiciones a cada uno de ustedes.
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0: Y muy buenas tardes, buenas noches, hermosa audiencia de Radio Vida. Qué alegría poderles saludar a todos ustedes en esta tarde bonita, en esta tarde hermosa, saludándoles a todos ustedes desde los estudios de Radio Vida. Usualmente a esta hora de la tarde ya no estamos aquí en cabina y ya no estamos en la radio prácticamente a esta hora. Solamente pasamos por aquí para saludarles, y esto pues a petición de un personaje que quiere estar hoy en radio y quiere saludar a la audiencia de Radio Vida. Dijo que quiere saludarles a todos ustedes, así que en esta tarde hermosa, un saludo bien cariñoso para todos ustedes. Gracias por estar ahí conectados siempre. Un saludo especial a nuestro hermano Donatilo, quien acaba de terminar con su programa Jesucristo, nuestro refugio. Así que a todos ustedes en cualquier parte de la ciudad que nos escuchan, un saludo bien especial, un saludo muy cariñoso para todos ustedes. Y hoy me acompaña un personaje pequeño, un personaje chiquito, pero que quiere saludar a la radio hoy en día. Entonces, a petición de él, a petición de... No estamos en ningún programa de Anochecer con Cristo, ni ningún otro programa. Ya la programación de hoy se terminó en vivo. Viene en un momento más, va a venir el programa Anochecer con Cristo. Y en esta tarde, pues, no era ese el no ese es el programa, es solamente un saludo por acá en los estudios de Radio Vida. Y está conmigo de un gran personaje, el amorcito de mi vida, que está por aquí y que les quiere saludar, y se llama Mateo Martínez. Mateo está por aquí.
1: Yo soy Mateo Martínez Herrera.
0: Tú eres Mateo Martínez Herrera.
1: Sí.
0: Y quería saludar a la radio, ¿verdad? Ajá, entonces le mandamos un gran saludo a toda la audiencia de Radio Vida. Hoy pues no sabíamos que él tenía planificado venir aquí a la radio a saludarles, pero decidimos pasar a saludarles y estamos contentos. Mateo, Dios te bendiga, mi amor.
1: Bendita.
0: ¿Cómo estás?
1: Bien.
0: ¿Estás bien?
1: Sí.
0: ¿Estás contento?
1: Sí.
0: Bueno, ahí te está viendo la gente. Vamos a entrar un ratito y vamos a poner este canto que te gusta mucho, Mateo, este canto que te gusta mucho a ti. Con este canto vamos a saludar a la gente y le vamos a decir buenas noches, bye bye, y que Dios les bendiga, ¿verdad?
1: Ese es el canto de la ofrenda.
0: Ese es el canto de la ofrenda. A

0: nosotros nos vamos a pasar a retirar. Mateo solamente quería venir a saludarles. Mateo ha extrañado la radio. Él quiso venir a estar aquí en la radio en este día. Y yo pensé que él quería venir a ver al hermano Donatilo, pero realmente él quería venir a hablar en la radio. Así que ya no hubo oportunidad para que lo pudieran tener de invitado, así que él quiso saludar a la audiencia. Mateo, nos tenemos que despedir. Hay que decirles buenas noches a los hermanos. Vamos a decir un versículo de la palabra del Señor. A ver, vamos a decir un versículo, mi amor. A ver, ¿cómo va?
1: 1, 2, 3, 4, 5, 6, 7, 8, 9, 10.
0: ¿Y cómo dice Salmos 23:1? ¿Cómo dice? Jehová. Ajá. Jehová es mi pastor. Ajá. Ajá. Ajá. Ajá. 23:1. Ahora vamos a decir el Salmos 4:8. En paz. Ajá. Me acostaré. Asimismo. Ajá. A ver, es al micrófono, hablando hacia el micrófono. Asimismo. Ajá. Dormiré. Porque no te escucho. Porque, ajá, solo vivir confiado. Ok. Amén. Salmos 4:8. Diles, Dios les bendiga, hermanos. Buenas noches. Dios les bendiga a todos. Saludos de Mateo para toda la audiencia de Radio Vida. Que Dios les bendiga mucho.

yo creo que las obras de Salvador son perfectas. Porque no hay debajo del cielo ningún hombre, dado a los hombres en el que podamos ser salvos. Amén. Mas en Cristo.

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2: Son las 8 en punto.
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0: tal? 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

0: En Radio Vida y Zucca son las 7 con 42 minutos. 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
0: 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El hombre, su caída, redención y esperanza. Creemos que el hombre fue creado por Dios en estado de inocencia, pero a consecuencia de la desobediencia, adquirió una naturaleza pecaminosa y quedó sujeto a la condenación eterna. Su única fuente de redención y esperanza de vida eterna está en el sacrificio de Jesucristo en la cruz del Calvario y su resurrección de entre los muertos.

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Un famoso maestro, que vio cómo un alacrán se estaba ahogando, decidió sacarlo del agua. Pero cuando lo hizo, el alacrán lo picó. Por la reacción al dolor, el maestro lo soltó y el animal cayó al agua y de nuevo estaba ahogándose. El maestro intentó sacarlo otra vez y otra vez el alacrán lo picó. Alguien que había observado todo se acercó a este maestro y le dijo: «Perdone, pero usted es terco. ¿No entiende que cada vez que intente sacarlo del agua, él lo va a picar?» El maestro respondió: «La naturaleza del alacrán es picar, y eso no va a cambiar la mía, que es ayudar». Y entonces, ayudándose de una hoja, el maestro sacó al animalito del agua y le salvó la vida. No cambies tu naturaleza si alguien te hace daño. Solo toma precauciones. La Biblia dice en Romanos 12:21: «No seas vencido por lo malo, mejor vence con el bien el mal».

estamos delante de su presencia. Vamos a dejar que su espíritu se mueva por todo este lugar.

Yo creo, damos gracias a Dios porque Él está aquí con nosotros en el

0: Puerniches, 11:50 AM.
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3: Son las 10 en punto.
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0: 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Son las 9:04. 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

Señor, desde el día en que te conocí, realmente he sido el hombre más feliz. Por eso viajo por el mundo diciéndole a la gente que tú eres un Dios maravilloso.

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1: La Escritura Sagrada nos habla de que el pecado fue introducido por el primer hombre. Y junto con el pecado tenemos lo que se llama el dolor, que es común en todos los seres humanos. Tarde o temprano tendremos que enfrentar, amigo, una situación que nos va a causar dolor, que nos va a estrujar el corazón. El gran tema es cómo lo enfrentaremos. Muchas personas se deprimen, otros logran salir fácilmente. ¿Dónde está el secreto para superar el dolor?

0: Historias que cambian el corazón. Bienvenido al encuentro de hoy. Yo soy tu amigo Ernesto Pinto. Y en esta oportunidad conversaré con mi buen amigo, el cantautor Miguel Ángel Guerra. Él ha venido a presentarnos aquí justamente al estudio de La Lima, Honduras, este nuevo proyecto que se llama De las cenizas me levantarás. Miguel Ángel Guerra, bienvenido, y quiero preguntarte, en medio de una sociedad que proclama alegría, prosperidad, optimismo, ¿por qué hablar del dolor?
1: Bueno, lo que pasa es que yo creo que todo el que escuche esta canción se va a identificar de alguna u otra forma, porque todos pasamos por nuestros respectivos valles de dolor, de circunstancias difíciles en las cuales de repente hasta muchos llegan hasta a cuestionar, ¿no?, si Dios está ahí, si Dios les escucha. Lamentablemente muchos cristianos, cuando otro cristiano está en crisis, empiezan a apuntar el dedo. En algún pecado de estar, empiezan a apuntar el dedo.
2: Eso pasó con Job también.
1: Exactamente, sí. Cuando los amigos llegaron y no le hablaron por un tiempo, por unos días, y después, sí, seguramente, justamente, ¿no? Entonces, lamentablemente, y ahí está el detalle, porque...
2: ¿Y por qué siempre tenemos que acusar a los demás? Tiene que haber algún pecado.
1: Sí, exactamente. Yo creo que, mira, por ejemplo, en el caso de Job específicamente, un hombre íntegro, ¿no?, en su caminar. Sin embargo, tuvo que pasar estas pruebas. ¿Por qué Dios las permitió? Yo no sé, yo no tengo la respuesta de eso, pero lo que yo sí te puedo decir es que Job encaró esa situación como deberíamos todos y cada uno de los cristianos encarar nuestros respectivos valles, ¿no?, de sombra.
2: ¿Cómo lo enfrentó Job?
1: Sin renegar, confiando en el Señor. Hasta la esposa misma le dijo: ¿por qué no ya renegá y moriste? O sea, hasta ella, ¿no? Pero él no, se mantuvo fiel, y al final pues le bendijo doblemente Dios.
2: Muchas veces nosotros como seres humanos rehuimos al dolor, ¿no? Y nosotros sabemos que el dolor es un tema constante en la Sagrada Escritura, especialmente en la vida de Cristo, ¿no? Pablo más tarde va a decir que si sufrimos juntamente con Él, reinaremos con Él. Pero ¿por qué rehuimos al dolor nosotros?
1: Yo creo que nuestra naturaleza humana, ¿no? Estar en nuestra zona de confort, donde queremos que todo esté lindo, todo, o sea, pero la vida no es así. La vida tiene sus altibajos, sus momentos alegres, sus momentos de dificultad, de tristeza, de dolor, de enfermedad. Es parte de la vida.
2: Es parte de la vida. Y tristemente, muchas veces nos hemos inventado teologías para tranquilizar a la gente, para adormecerla, ¿no? Diciendo que no va a haber dolor en este mundo. Y Cristo mismo lo dijo, que en el mundo tendréis aflicción. Pero en medio del dolor, si hay una persona que está, por ejemplo, en la ceniza en este momento, ¿crees que esta canción le puede ayudar?
1: Por supuesto, porque lo pone en perspectiva. Sea cual sea el dolor, la circunstancia que usted esté enfrentando en este momento, quizás esta canción lo que hace es recordarte de que debemos de confiar plenamente en el Señor, y que si Dios permite que sucedan ciertas cosas en nuestra vida, por algo es. Quizás es para moldearnos, quizás es para que nosotros seamos un buen ejemplo de cómo debemos de encarar como cristianos circunstancias difíciles caminando de la mano de Jesús, que no es lo mismo encarar la tormenta solo que teniendo a Jesús como el capitán de la barca de tu vida.
2: Bueno, escuchemos la canción entonces.

0: Gracias, Miguel. Como ya lo dijimos, el dolor es común en toda la raza humana, pero veo que en este proyecto musical has mezclado algunas cosas, el dolor, y también estás hablando de un tema de mujeres. Tristemente, estamos aquí haciendo esta grabación en Honduras, y justamente en este país hemos visto mucho maltrato a la mujer, y creo que vale la pena algunas veces escribir y hacer poemas y defender a las mujeres. ¿Por qué no nos cuentas un poco de qué habla esta canción a la mujer?
1: Así es, Ernesto. Yo creo que la mujer se merece nuestro mayor respeto, y lamentablemente uno va caminando aquí por la calle, de repente pasa una chica linda y las cosas, las barbaridades que los hombres les dicen a la mujer. Dicen, yo me pongo a pensar, ¿será que este man, hablando así en términos coloquiales, será que este man cree que va a conquistar el corazón de esta chica hablándole así? O sea, no creo que la chica se detenga. ¡Ay, qué halagada me siento!, ¿no? Realamente que es triste cómo...
2: Yo creo que eso es lo mínimo, ¿no?
1: Eso es lo mínimo.
2: Lo peor, claro, es el abandono de las mujeres.
1: El abandono de las mujeres, y no solamente eso. Lamentablemente aquí los derechos de la mujer,
2: están en papel.
1: Está en el papel, pero en términos reales no existe, hermano. Esa es la realidad, y es una triste realidad.
2: ¿Y entonces la canción habla de qué?
1: Precisamente es un homenaje a la mujer, o sea, una canción de amor. Cantemos todos a todas las mujeres que hay en la tierra. Canto a las caribeñas, a las costeñas, a las sudamericanas, también centroamericanas, mujeres todas hermosas. Un beso y una flor brindemos todas a todas las mujeres que hay en la tierra.

0: Gracias por continuar en la sintonía de este tu programa Encuentro. Estamos acá desde la Lima, Honduras, compartiendo con nuestro buen amigo Miguel Ángel Guerra, quien nos ha presentado su nueva producción De las cenizas me levantaré. Miguel, a través de todos esos años que hemos ministrado en diversos lugares, hemos visto a mucha gente entregar su vida a Cristo, y de hecho el propósito de este programa Encuentro es alcanzar a aquellos que no conocen de Dios, aquellos que no conocen a Cristo, e introducirlos al reino de los cielos. Me imagino que con tus conciertos, con tus canciones, algunas personas han entregado su vida a Cristo. ¿Por qué no nos cuentas una anécdota de esas?
1: Así es, se me viene a la mente una situación particular en Poza Rica, México, hace como 3 años. Recuerdo que después del concierto, muchas personas vinieron a los pies de Cristo. Al final del evento se acercó una muchacha de unos 23, 24 años de edad con su mamá. Y me dice: hermano, quería darle las gracias porque le cuento que mi madre y yo hoy recibimos al Señor, pero además le cuento que por primera vez en mi vida mi mamá me dio un abrazo. Y yo me quedé realmente estupefacto, porque digo yo, wow, ¿cuánto desearía?
2: El poder de la música, ¿no?
1: El poder, sí, no, y el hecho de que, la verdad que yo entiendo que ese es Dios quien mueve los corazones de repente y usa la música como un medio, como un instrumento para de repente sensibilizarnos aún más. Sí. Y es eso lo que se logró con esa canción específica de Por Ti Seré. Y como digo, yo no puedo imaginarme a esta muchacha cuánto habrá deseado durante el transcurso de toda su vida un abrazo de mamá, y al fin a sus 23 años el recibir ese primer abrazo. Bueno, yo no tengo palabras realmente para darle gracias a Dios, porque al fin y al cabo lo hacemos por eso, y para, o sea, para Dios, y para que Él haga lo suyo, y cuando vemos los resultados pues nos anima a seguir adelante.

0: Bueno, quiero agradecerte, Miguel, por venir al encuentro de hoy.
1: Felicidades, Ernesto. Nuevamente, gracias. Te bendigo a ti y a tus radioescuchas. Un abrazo fuerte de parte de Miguel Ángel Guerra.

gracias por haber sido parte del encuentro de hoy. Le voy a agradecer que me escriba a info@encuentro.ca. También puede visitarme a nuestra página en el www.encuentro.ca. O si desea escribirme una cartita postal, escríbalo entonces a Programa Radial Encuentro, 225 Riverton Avenida, WPG Manitoba, R2L0N1, Canadá. Será hasta nuestro próximo encuentro. Soy tu amigo Ernesto Pinto, recordándote que Dios te ama y yo también.

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3: Son las 11 en punto.
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0: En Radio Vida y Soca son las 10 con 7 minutos.
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1: En Radio Vida y Super son las 10:10. 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

0: 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En Radio Vida y Zucca son las 10 y 26 minutos. 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
1: Son las 10:41.
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buenos días, hermosa audiencia de Radio Vida. Qué alegría poderles saludar a todos ustedes en esta mañana bonita, hermosa, por cierto, linda mañana aquí en la Ciudad Espacial de Houston. Qué bendición poder llegar a todos ustedes a través de este espacio de Mujer Virtuosa en este día hermoso, en este día martes, ya 22 de septiembre. Y cuando son las 9:07 aquí en la Ciudad Espacial de Houston, las 8:00 a.m. en muchos lugares y minutos, y bueno, en cualquier parte del mundo donde nos esté escuchando y a la hora que nos esté escuchando, que el Señor le bendiga grande y poderosamente. Aquí quien le saluda, su amiga y hermana, soy la pastora Maritza Alfaro, agradeciéndoles a todos ustedes por su fiel sintonía, agradeciéndoles por la grande oportunidad que nos dan de entrar a sus hogares, a sus autos, a sus en el lugar donde usted se encuentre, quizás descansando el día de hoy, quizás trabajando desde casita, quizás conduciendo, quizás haciendo sus diligencias, en cualquier lugar donde nos esté escuchando, que el Señor le bendiga mucho en esta hora preciosa. Aquí en la Ciudad Espacial de Houston tenemos un día soleado, un día con una temperatura hermosa, y cómo no agradecerle al Señor si este es el día que el Señor creó para que usted y yo nos alegremos y nos regocijemos en él. Qué bendición tan grande poder contar con su compañía, qué bendición tan grande saber que usted está siempre pendiente de la programación, usted que nos escucha a través de la radio. Que Dios le bendiga muchísimo a usted que nos escucha aquí en la Ciudad Espacial de Houston. Un cariñoso saludo para usted, a usted que nos escucha en la ciudad de Bowman, Texas. Que Dios le bendiga a usted que nos escucha en Amarillo, Texas. También le mandamos un cariñoso saludo a usted que nos escucha allá también por Monterrey, Nuevo León, nuestra nueva estación. Ahora estamos ya en Nuevo León, estamos a través de 1480 AM también, y bueno, ya muy pronto vamos a regresar también a 1490 AM en Laredo, Texas, y cubriendo también Nuevo Laredo, Tamaulipas. Qué bendición tan grande saber que el Señor nos permite llegar a todos estos lugares a través de estos medios de comunicación, rogando al Señor siempre que a través de la señal de Radio Vida el Espíritu Santo pueda ministrar a cada corazón. Así que en este día lindo, que el Señor le bendiga, un saludo muy muy cariñoso a nuestra hermosa y preciosa audiencia de el estado de Puebla, de Huamuxitlán, Guerrero, a toda la audiencia de Chinameca, Morelos también, que el Señor les bendiga muchísimo en esta mañana hermosa. Un saludo muy muy cariñoso también a nuestra linda y audiencia que nos escuchan allá en Puebla, en las prisiones, aquí en Houston, en cualquier prisión donde nos estén escuchando, que el Señor le bendiga mucho. Este es el día que el Señor creó para que nos alegremos y nos regocijemos en él. Y aprovechando esta mañanita para saludar a todos los cumpleañeros de este 22 de septiembre, deseándoles muchas felicitaciones, que el Señor les bendiga grandemente. Un saludo bien, bien especial para todos nuestros cumpleañeros, que el Señor les bendiga con

Felicidades le deseamos en este día, que el Señor le bendiga, le conceda al Señor muchísimos, muchísimos años más, que la gracia y el favor del Señor sea con usted siempre. A todos nuestros programadores les mandamos un cariñoso saludo también a todos ustedes, gracias por ser parte de Ministerios Vida, a todos nuestros miembros del Club de Amigos de Radio Vida y a todos los misioneros que hacen posible la programación de Radio Vida, para todos ustedes un gran cariñoso saludo, que el Señor les bendiga grandemente. Nuestras oraciones, mis oraciones al Señor cada día es que el Señor les bendiga, que el Señor les prospere, que esa semilla que ustedes están sembrando en este ministerio, el Señor haga que germine con mucha bendición y que ustedes puedan disfrutar, puedan ver esa bendición del Señor en sus vidas, en sus familias. Incluso le digo al Señor que conteste las peticiones de sus corazones. También le digo al Señor que los familiares suyos que todavía no le han conocido al Señor también puedan ser alcanzados, porque estoy segura que cada uno de nosotros tiene algún familiar que todavía no es cristiano, a lo mejor no tan cercano, pero a lo mejor un poquito lejano. Igual, la palabra del Señor dice que Él no quiere que nadie se pierda, y si el Señor no quiere que nadie se pierda, pues también nosotros debemos de anhelar, desear que la humanidad pueda ser salva, que puedan ser alcanzados a través de la palabra del Señor. Así que, hermosa audiencia, gracias. Gracias a usted que continuamente ora por nosotros, pero que también está apoyando este ministerio cada mes para que el Señor pueda alcanzar a aquellos que necesitan ser alcanzados, que la palabra del Señor pueda llegar a cada corazón y que el Espíritu Santo la acomode ahí, que el Espíritu Santo haga ese milagro en cada corazón y que esa palabra un día pueda traer libertad a los cautivos, pueda traer liberación a los que están en el pecado, a los que están atados por el enemigo y puedan ser libres por la palabra. La palabra del Señor dice que conoceremos la verdad y la verdad nos hará libres. Entonces es nuestra oración que usted pueda conocer la verdad, que conozca la palabra del Señor a través de esta programación y que el Señor pueda traer libertad a su vida. Así que en esta hora preciosa, que el Señor le bendiga. Provechito a los que están en la hora de el café, a los que les tocó descanso, que el Señor les bendiga, a los que están trabajando desde casa también, que el Señor les bendiga poderosamente.

a los que hoy nos escuchan, quizás transitando las diferentes ciudades. A lo mejor usted trabaja, ese es su trabajo, ¿no? Cruzar las ciudades manejando esos 18-wheelers, esos camiones grandes, esos trucks. Bueno, si usted está cruzando la ciudad, que Dios le bendiga. Si usted está conduciendo un Uber, si usted está conduciendo un taxi, si usted está conduciendo su auto, que el Señor le bendiga grandemente. Muchas, muchas gracias por permitirnos acompañarle. Y a los que están en la hora del desayuno, buen provecho para todos ustedes. Buen provecho para todos ustedes. 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Bueno, no, pero en serio, yo tenía un problema con el café. 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Yo me hice del vicio del café porque veía a mi compañera, entrábamos tempranito al trabajo, me acuerdo, a las 7 de la mañana era mi horario, y mi compañera, pues ella se tomaba, ella era buenísima para tomar café, ella llegaba a la oficina tomando café, y bueno, yo pues dije, no, pues voy a tomar café yo también. Ella decía que uno se despertaba y que uno trabajaba mejor cuando tomaba café. Y bueno, yo empecé a tomar café, pero con el tiempo me di cuenta que empecé a tener cierto dolor en el pecho y de repente algunas palpitaciones muy extrañas. Entonces le comenté a mi supervisora y le dije que necesitaba un día libre para ir a ver al médico porque me sentía mal. Y entonces ella me dijo, Maritza, me dice, ¿tú tomabas café antes? Porque ahora te veo que tomas bastante café. Y bueno, pues su compañera, su hermana era mi compañera, me dice, Caroline, ella toma bastante café. Y dice, te comento esto porque a mí me sucedió cuando empecé a tomar más café de lo acostumbrado. Me tomaba una tacita y no tenía problema. Pero noté que cuando me tomaba 2-3 tacitas, yo empecé a sentir cierto malestar. Y te comento eso porque podría ser eso. A lo mejor no tienes nada y lo que necesitas es dejar de tomar un poco de café y a ver si eso te ayuda. Y bueno, yo acepté el consejo de ella. Y efectivamente, pues yo sí fui al médico, pero efectivamente no había nada. Y empecé a hacer el cambio en el café y me di cuenta que era el café. ¿Por qué razón? No lo sé. Lo que sí le voy a decir y lo que sí le puedo decir con mucha certeza es que el café del Monte de Dios es un café completamente diferente. Aparte de ser delicioso, aparte de tener un excelente y riquísimo aroma, una textura de café deliciosa, un aroma tan pero tan único, un sabor pero tan delicioso y tan especial, de verdad que yo puedo acompañar mis comidas. Obviamente no soy tan cafetera, conozco a una hermana que, óigame, nunca la veo que toma agua y siempre está tomando café. Yo no sé cómo eso funciona en sus riñones, la verdad, pero toma café todo el día. Yo puedo tomarme una taza de café por la mañana. El detalle es que para mí el café tiene que estar acompañado y acompañado con un buen pan. Ahora que fuimos a El Salvador, pues trajimos totopostes, los ricos y deliciosos, famosos totopostes, que eso se pone, se tiran a nadar en la tacita de café. Eso sí, prepárese con una cuchara, porque hay que sacarlos.
si no se van a deshacer. Entonces usted termina ahí con un atole si no lo saca del café, porque se van a deshacer. Entonces, para mí el café tiene que estar acompañado con un rico y delicioso pan, especialmente unos pastelitos de manzana, de piña, sobre todo de piña, que son mis favoritos. La piña me súper encanta. O acompañados ahí de un desayunito. El punto es que el café debe de ir acompañado. 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Raquelita, te mando un abrazote, mija. Sé que este mes vas a cumplir años. Y bueno, yo espero ir pronto a Puebla. Puebla me espera y yo espero también llegar a Puebla muy pronto con el favor del Señor. Pero un saludo bien, bien especial para todos los cumpleañeros. Por cierto, mi hermana Raquelita cumple años este mes. Mi hermana Lilian también cumple años en este mes. Mi hermano Pedro Verdeja. El pastor Adalí Ramos cumple años también en estos días. Que Dios le bendiga. Miranda cumple años. Mirandita, un saludo bien especial. Mi hermana Marlene también cumple años. Que Dios le bendiga mucho. Mi hermano Ismael, también nuestro copastor Ismael Mejía, también va a estar de cumpleaños en este mes. Que el Señor le bendiga grande y poderosamente. Así que a todos los cumpleañeros, muchas, pero muchas felicitaciones. Que la gracia y el favor del Señor sea siempre, siempre sobre su vida. Así que a todos ustedes un feliz y muy bendecido día. 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En Yehualtepec también, un saludo bien especial para mi hermano Martín, a mi hermana Normita, que el Señor les bendiga muchísimo. Y a todos ustedes, hermosa audiencia de Radio Vida, reciban un abrazo especial a mi hermana Nadis, que mi hermana Nadis ya debe de ser mamá por segunda vez. Un abrazo grande, que Dios te bendiga. Y muchísimas felicitaciones a todos mis hermanos allá en el Monte de Dios, que el Señor les bendiga muchísimo. A todos mis hermanos también en Puebla, hoy tenemos servicio en Puebla en la iglesia de Plaza América, ahí les esperamos el día viernes. También les esperamos en el centro de convenciones de Radio Vida el día martes y jueves. El servicio es en Plaza América, el viernes y el domingo es también en el centro de convenciones de Radio Vida. Mañana miércoles es en Izúcar de Matamoros y también aquí en Houston. Así que aquí les esperamos a todos. Un abrazo grande para cada una de mis hermanas, que el Señor me las bendiga muchísimo. Mi hermana Guille Rosas, que Dios le bendiga muchísimo, dice: bendiciones, pastora, que sea un día bendecido. Buenos días, good morning to you, que Dios me la bendiga muchísimo. Marisela, que Dios te bendiga mucho, hija, un abrazo grande, dice: buenos días, mi pastora, Dios le bendiga en esta hermosa mañana, un fuerte abrazo, lo mismo para ti también, dice, desde San Bernabé Temoxtitla. Quiero conocer ese lugar. Me dijeron que está cerca de Chipilo, cerca de Chipilo, ahí en Puebla. Yo creo que debe de ser un lugar muy bonito, con un clima muy agradable. No sé por qué razón me imagino ahí unos patios muy bonitos. Y cuando me cuenta mi hermana Marisela que ahí salen a tomar el té con su suegra, bueno, qué bonito. Que Dios les bendiga, un abrazo grande, que el Señor les bendiga muchísimo. Saludos también para mi hermana Angélica, un abrazo, mi hermana Angélica, que Dios me la bendiga. Un saludo especial a mi hermano Neftalí también, que el Señor les bendiga. Dice: buenos días, pastora, Dios le bendiga. Buenos días también para usted, que Dios me la bendiga muchísimo. Un saludo también bien especial para mi hermano Néstor, mi hermana Cristina, que el Señor les bendiga. Para mi hermano Octavio, que ya es abuelito. Oiga, un sueño de su corazón
concedido. Así que a todos ustedes, que el Señor les bendiga poderosamente en esta linda, preciosa y maravillosa mañana. Que la gracia y el favor del Señor sea con usted, con su familia. 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Así que agradecemos mucho a todos ustedes por su continuo apoyo. Agradecemos mucho por sus oraciones. Que el Señor les bendiga poderosamente. Un saludo bien, bien especial para todos. Y les recuerdo, Dios busca en usted y en mí ese corazón. Un corazón que esté dispuesto a servir al Señor, a obedecer al Señor, a ir donde Dios mande. Así como dice este hermoso tema, que es una invitación para

0: Ese corazón, mi querido radio oyente, querido televidente, es el suyo y el mío. Su palabra bendita dice, hijo mío, dame tu corazón y tus ojos verán por mis caminos. Cuando le rendimos el corazón al Señor, cuando entregamos el corazón al Señor, el corazón es dirigido por Dios. Y una vez que el corazón es dirigido por Dios, entonces el hombre, la mujer, sabe tomar decisiones no solamente buenas, sino decisiones correctas, porque hay una diferencia entre lo correcto y lo que es bueno, porque para usted quizás lo que es bueno para Dios no lo es, o viceversa, ¿verdad? Entonces, obviamente Dios por eso nos ha dado un libre albedrío, nos ha dado una conciencia para que nosotros tomemos decisiones responsables de cada decisión que el ser humano toma. Entonces, cuando el corazón es dirigido por Dios, es difícil que se equivoque. Es difícil que se equivoque. Sin embargo, muchas personas dicen, no, es que tienes que hacer o debes de hacer lo que tu corazón te diga. Pero la pregunta que nos debemos hacer antes de ello es, ¿quién dirige su corazón? ¿Está Cristo en el corazón? Porque si Cristo está en el corazón, usted puede confiar en su palabra. Usted puede confiar en Él, que las decisiones que usted tome van a ser siempre guiadas por Él. Obviamente la palabra del Señor nos debe de alumbrar, así como dice el Salmo 119:105, lámpara es a mis pies tu palabra y lumbrera a mi camino. Así que cuando la palabra nos alumbra, andamos seguros, no vamos a tropezar. Así que en este día hermoso, hermosa audiencia de Radio Vida, muchísimas gracias por acompañarnos. Qué bendición saber de que ahora estamos no solamente en el área de Houston, no solamente en Puebla, en Durango, en Chinameca, estamos ahora también en Monterrey, Nuevo León, en una gran ciudad donde el Señor ahora nos permite entrar. Gracias al Señor y a todo el equipo, a todos los medios que Dios ha provisto para que se haga posible. Muchas gracias al apoyo de todos ustedes, gracias por escucharnos, gracias por pasar la voz y únase por favor a la programación de Radio Vida, únase a la visión y juntos a través de este medio de comunicación, este medio evangelístico, evangelicemos no solamente Monterrey, sino toda la República Mexicana, que el deseo de Dios, recuerde, es ese, que nadie se pierda, y que nuestro deseo también debe de ser ese, que el Señor permita que su palabra pueda llegar a todos los lugares donde personalmente no podríamos llegar, pero que a través de la radio sí lo podemos lograr. Así que en este día lindo, que Dios le bendiga. A los que están en la hora del desayuno, buen provecho. Y una vez más, a los que están en la hora del café, provechito para todos ustedes. Muy contenta de poder saludarles. Saludos a todos los que nos escuchan también en Centroamérica a través de la cajita de Vida TV Mundial. A los que nos escuchan en los diferentes estados, aquí en los Estados Unidos de Norteamérica a través de la cajita de Vida TV Mundial. A todas las iglesias de Ministerios Vida, a todos los pastores en la ciudad, a todos los que se unen a la programación en este día hermoso, que el Señor le bendiga grande y poderosamente. Este es el día que el Señor creó para que usted y yo nos alegremos y nos regocijemos en Él. ¡Qué lindo! El día que el Señor creó para que usted y yo nos alegremos y nos regocijemos en Él. Y hoy estamos en el día número 22. De lo que transcurre ya de este noveno mes del año 2026. Y estamos en el día número 265. Estamos exactamente a 100 días de que finalice el año 2026. Dios ha sido bueno, misericordioso, porque eso dice su bendita palabra, que nuevas son las misericordias del Señor cada mañana. O sea, hoy no estamos repitiendo la misericordia de ayer, estamos disfrutando de una nueva, de un Dios fiel que tiene promesas eternas en su bendita palabra para cada uno de nosotros, para que podamos disfrutar de ellas cada día. Y Dios ha sido paciente, misericordioso. La palabra del Señor dice que Él es paciente, misericordioso. Su misericordia es desde la eternidad hasta la eternidad. Y aunque Él es paciente, es lento para la ira Él es grande en misericordia. Dios ha tenido paciencia con la humanidad. Incluso dice la palabra que Él no retarda su promesa, como algunos piensan que. Sin embargo, lo que Él hace, Él es que Él es paciente. Él es misericordioso porque Él no quiere que nadie se pierda. Así que yo le invito para que se quede conmigo. Vamos a seguir estudiando el libro de Proverbios. Estamos en el capítulo 11. Estamos aprendiendo de la sabiduría de los Proverbios. En cada capítulo, en cada versículo, en cada palabra de la bendita palabra del Señor, hay tanta riqueza, hay tanto que aprender, hay tanta sabiduría que adquirir de ella y hay tanta enseñanza. Y la enseñanza es que seamos temerosos de Dios para que de esa manera podamos también adquirir sabiduría sobre todas las cosas. Porque en un mundo tan confuso, un mundo con ideas tan tergiversadas, con prácticas, con leyes, que uno se queda, ¿qué es esto? Se necesita la sabiduría de Dios. Y necesitamos también orar por los que están en eminencia. La palabra del Señor dice que oremos por ellos para que vivamos quieta y reposadamente. Hay una controversia en todo lo que se está viviendo hoy en día. Que nuestra única esperanza es Dios. Usted no espera que los gobiernos van a traer solución. Es más, se va a crear, yo creo, un caos, una confusión más grande con el tiempo que vaya pasando, porque al final el mundo requerirá de un hombre superdotado, super sabio, alguien que les pueda traer paz. Y es cuando va a aparecer el anticristo. Mientras, no lo van a tener, no lo van a encontrar. Y la cosa se va a poner peor, porque cuando la iglesia de Jesucristo sea llevada, cuando nos vayamos nosotros de esta tierra, incluso el Espíritu Santo tampoco estará más aquí. Está por causa de nosotros, eso dice la palabra del Señor. Será tiempo más difícil, será tiempo más difícil. Por eso hoy es el tiempo de buscar a Dios. Dios ha sido paciente. La profecía de Habacuc en el capítulo 1, versículo 1 y 2, dice la profecía que vio el profeta Habacuc. ¿Hasta cuándo, oh Jehová, clamaré y no oirás y daré voces a ti a causa de la violencia y no salvarás? ¿Por qué me haces ver iniquidad y haces que vea molestia? Destrucción, violencia están delante de mí y pleito en ti, contienda, se levantan, por lo cual la ley es debilitada y el juicio no sale según la verdad, por cuanto el impío asedia al justo, por eso sale torcida la justicia. Mirad entre las naciones y ved, y asombraos, porque haré una obra en vuestros días que aún cuando se os contare no la creeréis. Le invito para que se quede conmigo mientras oramos y le decimos al Señor: amado Padre Celestial, te damos gracias, honra y gloria te damos en este día hermoso, este día que tú has creado para que nos alegremos y nos regocijemos en ti. Gracias por el regalo de la vida, gracias por el regalo de la salvación. Gracias, mi Dios eterno, en el dulce y precioso nombre de Jesucristo, por darnos tan grande privilegio de poder acercarnos a ti confiadamente. Gracias, porque ahora a través de Jesucristo tenemos acceso directamente a ti y podemos encontrar gracia y favor para el oportuno socorro. A ti, Señor, venimos en esta hora preciosa, reconociendo, Dios eterno, que tú eres el único Dios, el creador de los cielos, el creador de nosotros, y que eres digno y merecedor de toda honra, de toda la alabanza. Mi Dios amado, te ruego que en esta hora hables a cada corazón oyente. Yo no sé hasta dónde llega la señal de este ministerio radial, pero tú sí sabes, y también sabes la necesidad que hay en cada corazón, y te ruego que en esta hora preciosa tú tomes esta palabra y la acomodes en cada corazón oyente, y que esta palabra, Señor, no regrese a ti vacía, sino que cumplas tu propósito en cada uno de los oyentes. Te ruego por los que están enfermos, te ruego extiendas tu mano poderosa y sanes los cuerpos enfermos. los que están en los hospitales, en las clínicas, los que han sido desahuciados por la ciencia médica. Tu palabra bendita dice que ciertamente tú llevaste todas nuestras enfermedades en la cruz del Calvario, y es por tu llaga que hemos sido curados. Te ruego que bendiga, Señor, a cada corazón oyente. Te ruego, Señor, por aquellos que no te han conocido y que hoy están escuchando esta palabra, o nos escucharán en cualquier otro momento. Te ruego, mi Dios eterno, que de una manera sobrenatural permitas que la gente se encuentre con el dial de Radio Vida. Y Señor, que tú hables a cada corazón, que tú rompas cadenas, ataduras. Señor amado, puedas traer libertad a los que están cautivos en el pecado. Te ruego, mi Dios eterno, que bendigas a todas las familias de la tierra. Bendice los matrimonios, fortalece los matrimonios. Bendice al joven, al niño, al adulto, al anciano, en el nombre poderoso de Jesucristo. Y te ruego, mi Dios eterno, que satures los aires, limpies los aires con tu bendita presencia y permitas que esta palabra fluya con poder, con autoridad. En el nombre de Jesucristo, te lo ruego, te lo suplico. Y te doy gracias, mi Dios eterno, para ti sea la alabanza, la honra y la gloria, en el dulce y precioso nombre de Jesús. Amén y amén. Y como cada mañana, compartiendo con todos ustedes en este número día número 265, como cuando estamos a exactamente 100 días para finalizar el año 2026. Qué maravilloso Dios tenemos, un Dios que nos ama, un Dios que es paciente, un Dios que nos enseña por medio de su palabra para que podamos nosotros vivir una vida apartados para Dios, una vida santa, que de hecho eso es lo que significa la palabra santo, apartados para Dios, apartados para no contaminarnos con el mundo, con todo lo que el mundo hace, para que no sigamos las corrientes de este mundo. Por eso Dios ha sido paciente y amoroso con cada uno de nosotros. Nosotros a veces perdemos la paciencia con facilidad, sí, y a veces decimos, ay, esta persona ya me cansó, ya me hizo perder la paciencia. Hubo un hombre en los tiempos de los cuales Jesús habló, de un hombre injusto y una mujer que pedía, suplicaba misericordia, y dice que esta mujer venía constantemente a pedirle misericordia a aquel juez. Y un día, yo no sé si él se levantó de buenas o de malas, no sé cómo se levantó, no sé si ese día amaneció más tranquilo el hombre, pero un día este hombre decidió y él dijo, pues yo al final del día no soy un hombre justo, no temo a Dios ni a los hombres. O sea, era medio tremendo, ¿no? Medio soberbio quizá. Pero este hombre un día dijo, le voy a hacer justicia a esta mujer, por cuanto viene de continuo, no vaya a ser que un día de estos me agote la paciencia, ¿no? ¿Cuántas veces perdemos la paciencia por cosas a veces insignificantes, a veces por cosas que no valdrían la pena que nos enojemos y perdamos la paciencia? Pero a veces nos hace falta. Y a veces queremos que por arte de magia Dios nos conceda ser personas pacientes, pasivas. Y sí, fíjese, la palabra del Señor dice que son bienaventurados los pacificadores, aquellas personas que donde ven problema tratan de poner paz. Son bienaventurados. Eso dice la palabra del Señor. Entonces, cuando todo sale bien, qué fácil, qué chévere es tener paciencia. Pero cuando hay tormentas, a veces es difícil mantenernos pacientes, o ante las circunstancias, ante lo que nos rodea, muchas veces es fácil perder la paciencia. Sin embargo, la palabra del Señor nos enseña que nosotros debemos de ser pacificadores, y a veces nos vemos obligados a esperar. Bueno, a veces no hay opción, pues, y ¿sabe qué sucede? Esa prueba que nos llega y ese tiempo de espera es lo que produce paciencia en nosotros. Así que si usted quiere tener paciencia, si usted es una persona que se altera con facilidad, bueno, entonces agárrese, como dicen, agárrese, porque cuando le llegue la prueba, esa prueba, si usted se mantiene ahí, esa prueba está formando ese carácter de paciencia en usted y en mí. A veces no queremos, a veces queremos que todas las cosas sean fáciles, pero cada propósito, cada circunstancia, cada cosa que nos llega en la vida tiene un propósito, porque eso dice la palabra del Señor. Romanos capítulo 8 dice que para los que amamos a Dios, todas las cosas ayudan para bien. Así que si le llega una tormenta, algo el Señor tiene para enseñarle y para bendecirle a través de esa situación. Bueno, Proverbios también está lleno de sabiduría, y hemos hablado de Proverbios, hemos hablado ya de 10 capítulos y estamos en el capítulo 11. Y nos dice, hoy se lo voy a compartir en la Nueva Traducción Viviente. Lo relata de una forma distinta, un poco más contemporánea, pero es de grande bendición. Y el Proverbios número 11 comienza diciendo: el Señor detesta el uso de las balanzas adúlteras. O sea, hay que ser justos, pero se deleita. Fíjese, una cosa es que Él detesta, que Él aborrece la pesa falsa, así dice la Reina Valera, pero Él se deleita en las pesas exactas. El orgullo lleva a la deshonra, pero con la humildad viene la sabiduría. Y qué importante es ser humildes. Una persona humilde es una persona sabia. Una persona humilde es una persona temerosa de Dios. Adquiere sabiduría, porque ese es el principio de la sabiduría, dice la palabra del Señor. El principio de la sabiduría es el temor al Señor. Y la honestidad guía a la gente buena, y la deshonestidad destruye a los traicioneros. Tarde que temprano se les va a caer, como dicen, su teatrito, ¿no? Aquellas personas que no son honestas, tarde que temprano se van a quedar al descubierto. Las riquezas no servirán para nada en el día del juicio, pero la vida recta puede salvarte de la muerte. Por supuesto que sí. Una persona recta, una persona que se conduce correctamente, es una persona que se va a evitar muchos problemas en la vida. Sin embargo, la necedad a veces del ser humano le ha llevado a la muerte prematura. Y sí, quizá no a la muerte prematura, pero sí, quizá a la muerte espiritual. O muchas personas, por ejemplo, en una prisión, y otras personas en situaciones sumamente complicadas por no saberse conducir en la vida. La honestidad dirige los pasos de los justos, y los perversos caen bajo el peso de su pecado. La honestidad dirige los pasos del justo. ¡Qué lindo! Y cómo no, si la palabra del Señor es nuestra lámpara y la tomamos como nuestra guía, si la escudriñamos y la leemos cada día, pero no solamente la leemos, la atesoramos, sobre todo que la apliquemos a nuestra vida, nuestros pasos van a ser dirigidos. Sin embargo, los perversos caen bajo el peso de su pecado. Este hermoso capítulo de Proverbios 11 contrasta con la vida del justo, como también la de los injustos. Aquellos que actúan con sabiduría e integridad frente a los, por ejemplo, a los malvados, ¿verdad? Quienes eligen el engaño y la necedad. Hay consecuencias para todo. La justicia rescata a las personas buenas. Los traidores quedan atrapados por su propia ambición. Y sí, la persona que se acostumbra a hacer lo incorrecto, la persona que se acostumbra a hacer lo malo, la persona que le gusta tomar ventaja de los demás, tarde que temprano, como dicen por ahí, se les pasa la factura. La importancia de ser honestos, íntegros. Y es que Proverbios está lleno de sabiduría. Y los temas principales en cada uno de estos proverbios, la enseñanza que tenemos es sobre una vida honesta, sobre la sabiduría. Por ejemplo, en este capítulo, la honestidad en los negocios. La honestidad en los negocios. Dios rechaza el engaño. Mire, usted puede ser muy hábil. Usted puede ser un gran empresario. Y usted puede ser un hombre que le va súper, súper y mega bien, o una mujer. Pero si usted está haciendo su negocio de alguna manera deshonesta, si de alguna manera usted le toma ventaja a sus clientes, tarde que temprano, usted va a ser descubierto. Y por mucho que haya acumulado, como dice el dicho por ahí, es mejor gota que dure y no chorro que se acabe. O sea, ¿de qué le sirve estar acumulando y de repente se le acaba todo? En el trabajo donde yo, la compañía a la cual yo he representado por muchos años como directora de ventas de Mary Kay, una de las cosas importantes que aprendí y es tan real y que no solamente se debe de aplicar en los negocios, sino en la vida diaria. Se nos enseñaba a ver a la gente con importancia. No verle el signo de dólares, porque a pesar de que somos una compañía de cosméticos que vende cosméticos, todo lo que es cosmético, y cuando digo cosméticos no me refiero meramente a lo que es el maquillaje, labiales, rubores, delineadores, rímels, no solamente eso, sino también todo lo que es cosmético, es el cuidado corporal, las cremas del cuerpo, el protector solar, eso es un cosmético, etcétera, ¿no? Lo que le quiero decir con esto es que se nos enseñó que no solamente se trata de ventas, porque cuando la gente te confía, cuando la gente cree en ti, la gente cree en tu negocio, la gente es leal. Tanto así que les sabré decir que hoy en día tengo clientas. Yo viví en el estado de Georgia por 27 años y vivimos en el estado de Texas ya por 11 años. Y en esos 27 años que estuve en el estado de Georgia, tuve la bendición de hacer este negocio. Tengo en este negocio más de 20 años. Y durante estos 20 años, no solamente aprendí a conocer a la gente se me acercaba. La gente no encontraba en mí, no solamente encontraba en mí a una persona que le suplía, que le vendía los productos para el cuidado de la piel. Aprendieron a tenerme confianza, a verme como una persona de confianza. Y de eso se trata la vida, de que aprendamos a conectar unos con otros. Y las personas aprendieron no solamente a confiar en mí, sino también a ser leales. Porque lo que nosotros damos, eso es lo que nosotros cosechamos. Hoy en día tengo clientas incluso. Hoy no salgo como antes salía a las casas a hacer demostraciones, a hacer viajes con los autos pagados por la compañía del año, etcétera, etcétera. Hoy lo manejo todo por el correo y tengo la bendición de poder apoyar a mi esposo desde la oficina, desde la casa, aquí en la iglesia, pero el negocio sigue corriendo, gracias a Dios, a los medios que hoy tenemos. Lo que le quiero decir con esto es que esas relaciones se fortalecen y hoy en día cuento con clientas fuera de la ciudad. Cuento con clientas que entran en mi página y compran y ni siquiera las conozco. Pero las que conozco, las que traté de cerca, tengo clientas que están conmigo desde los inicios de mi negocio. Y todavía, a pesar de que no estoy en la ciudad, no estoy en la ciudad de Atlanta, ellas siguen comprando conmigo. ¿Saben por qué? Porque aprendieron a ser leales. Porque lo que se siembra se cosecha. Entonces nosotros debemos de ser honestos. La honestidad en los negocios, porque Dios rechaza el engaño representado por las balanzas falsas, cobrarle de más a alguien más, no pesar el producto como debe de ser si es que usa una pesa. Y esto lo usa la palabra como un ejemplo, pero aprueba Dios la justicia, la rectitud en el comercio diario. Y de eso se trata, que seamos leales, cabales en todos, sinceros. Porque mire, usted puede tratar de tomarle ventaja a la gente, pero tarde que temprano lo van a descubrir, la van a descubrir. Y Dios detesta eso, dice la palabra del Señor. Hay que ser humildes y no orgullosos, porque al orgulloso Dios lo ve de lejos y al humilde Dios lo levanta. Mañana vamos a continuar con más de este capítulo 11 del libro de Proverbios. Por lo pronto me toca despedirme y le invito para que nos acompañen mañana a esta misma hora por esta misma emisora. Que Dios le bendiga y esta tarde les espero con los abogados y en remembranza. Dios les bendiga.
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audiencia de Radio Vida, qué alegría poderles saludar a todos ustedes en esta tarde maravillosa. Bienvenidos sean todos ustedes al programa más alegre de las tardes, su programa de remembranzas, donde juntos vamos a disfrutar de esos hermosos clásicos. A todos ustedes que van en camino de regreso a casa, a todos ustedes que les tocó descanso, a los que todavía están trabajando, a todos ustedes les mandamos un cariñoso saludo y por supuesto les invitamos para que participen conmigo aquí en su programa de remembranzas, donde juntos vamos a recordar los hermosos

A la audiencia también de Yehualtepec, a toda la audiencia de Guamuxitlán, a toda la audiencia de Monterrey, Nuevo León, a toda la audiencia de Durango, a todos ustedes les decimos bienvenidos a su programa, el más alegre de las tardes, su programa de remembranzas. Un saludo bien especial para todo nuestro querido público en Bowman, Texas, en Amarillo, Texas. Un saludo muy cariñoso para todos ustedes. Gracias, muchas gracias por estar con nosotros aquí en este espacio de remembranzas. Un saludo bien especial para todos los que están en las diferentes prisiones. Que el Señor les bendiga muchísimo. Les mandamos un gran saludo también a todos los que son parte del Club de Amigos de Radio Vida, a todos los misioneros también. Que el Señor les bendiga mucho en esta tarde maravillosa. Un saludo bien especial a todos los que todavía están trabajando. Que el Señor les bendiga muchísimo. A los que les tocó descanso también. Que el Señor les bendiga grande y poderosamente. Aquí el número en cabina 281-781-7930, el número para que usted nos llame y con mucho gusto le vamos a complacer aquí en su programa de remembranzas. 281-781-7930, el número para que usted nos pueda llamar y le podamos complacer con su clásico favorito. Saludando a todo nuestro público de las prisiones, saludando también a todos los que nos escuchan a través de Vida TV Mundial, a través de nuestra aplicación Arca 7, a través también de Facebook. A todos ustedes un gran saludo, a toda la audiencia de YouTube también, que el Señor les bendiga muchísimo. Y comenzamos en esta tarde con un clásico lindo, con un trío también que nos ha bendecido a lo largo de los años. Dos de estos personajes ya están en la presencia del Señor y están allá alabando al Señor. Es nada más y nada menos que el hermano Paulino Bernal, juntamente a sus hijos Paulino Bernal Jr., quien ya está también con el Señor, y también su hijo Eloy.

es mi Cristo, un día a la vez. Cada mañana son nuevas sus misericordias, dice su bendita palabra. Y es por su misericordia que estamos aquí hoy. Y Él quiere que vivamos un día

0: Hermoso canto, hermoso tema. El hermano Paulino Bernal junto a sus hijos en ese canto hermoso, un día a la vez. Nos vamos a la línea telefónica y vamos a ver a quién tenemos por aquí en su programa de remembranzas, el más alegre de las tardes. Dios le bendiga, con quién tenemos el gusto.
1: Amén, hermana Marisa.
0: Dios me la bendiga. La hermana Garza, Dios me la bendiga.
1: Siempre me gusta mucho su programa.
0: Qué linda, hermana, muchas gracias.
1: Hermana Marisa, dígame. Me gustaría escuchar ese canto de, no sé, Grupo Betania o algo. Ese canto de, bueno, yo lo aprendí, hermana, me gustó, porque una vez lo pidió ese Misael. Y no recuerdo el nombre del canto.
0: ¿Cuál será? ¿Mi primer amor?
1: ¡Ándale!
0: ¡Le atiné! Por supuesto. Todos estamos enamorados del Señor. Todos debemos estar enamorados cada día más del Señor. Con mucho gusto le vamos a complacer. A usted, aquí va su canto, mi hermana Garza, con mucho cariño para usted. Aquí va con mucho gusto. Dios le la bendiga. Feliz tarde. Así que usted nos llama, usted nos pide el clásico favorito y yo con muchísimo gusto le voy a complacer. Recuerde, este es su programa de remembranzas, complacencias de remembranzas. Aquí en Radio Vida y su programa El Más Alegre, 281-781-7930. El Más Alegre de las Tardes, por supuesto, ¿verdad? Así que acompañándoles a todos ustedes de regreso a casita, a los que ya están descansando, a los que están preparando la cena y a los que ya están cenando, muy buen provecho. A los que están conduciendo, súbale volumen a su radio, por favor, y disfrute de los mejores clásicos aquí en la cadena Radial Vida.

histórica noche, la histórica mañana, la histórica tarde que el Señor le salvó. Yo me acuerdo cuando el Señor a mí también me salvó. Yo nací en un hogar cristiano, tuve la bendición de nacer en un hogar cristiano y que mis padres me enseñaran el camino del Señor, y sobre todo mi madre, que fuera ese ejemplo de mujer, ese testimonio de ella que nos enseñaba mucho más con su ejemplo, con su estilo de vida, porque de eso se trata, tener a Cristo en el corazón. No es una religión, es un estilo de vida diferente, que nuestra vida refleje que Cristo vive en el corazón. Y yo recuerdo en una de esas festividades al aire libre en mi país, El Salvador, me acuerdo que estábamos debajo de muchos árboles de mangos. Había, haga de cuenta que era un terreno completo lleno de árboles de mangos, de diferentes clases de mangos. Entonces, bajo la sombra de esos árboles se celebraban las festividades. Y en esa ocasión, en este lugar en especial, se celebró la festividad, el lugar de donde yo era, donde yo había nacido, de donde mi padre era. Y recuerdo que después de la predicación, yo no me acuerdo de qué se trató el mensaje, yo no me acuerdo quiénes cantaron. Lo que sí me acuerdo, que en esa época ya eran los hermanos Chacón, ya era el dúo de los esposos Cuellar, por cierto, los esposos Castañeda, ellos en ese tiempo eran participaban mucho en las festividades. Recuerdo que ellos ahí con sus guitarritas, y entonces ahí ellos ministrándonos a través de esos cantos muy lindos. Entonces los esposos Castañeda, yo me acuerdo que estuvieron en esa festividad, pero lo que a mí no se me olvida, jamás se me olvida, es que al finalizar el servicio pusieron una película. Estábamos al aire libre, pusieron una sábana blanca, la colgaron la sábana, la amarraron con lazos de los árboles. Esa era la pantalla, y con un proyector. Y yo me acuerdo que pasaron la película del infierno. Óigame, yo estaba, como dicen los hermanos mexicanos, con el ojo cuadrado. Yo creo que yo no parpadeaba, yo parpadeo mucho y de hecho salgo mucho con las fotos, en las fotos y salgo con los ojos cerrados porque parpadeo mucho. Dice mi esposo que yo parpadeo mucho. Yo creo que es algo de familia, porque por ahí he visto a uno de mis tíos que también sale mucho con los ojos cerrados, pero yo creo que en esa película yo no parpadeaba. Óigame, yo estaba asombrada, yo estaba, como dicen, anonadada, yo estaba perpleja. Y a mí me parece, todo lo que yo estaba mirando, yo me imaginaba eso una realidad. Óigame, terminó la película. Y yo, hermanos, amigos que me escuchan, yo salí corriendo para el altar. Yo no me acuerdo qué tendría yo, unos 8 o 9 añitos por ahí tenía. Lamentablemente no me recuerdo la edad exacta, pero yo sí me acuerdo cómo el Señor ministró mi vida a través de esa película. Y fue, oiga, a mí no se me olvida, a mí sí que no se me olvida el impacto que hizo en mi vida esa película, y cómo yo con todo mi corazón, una niña con todo mi corazón, yo le pedí perdón al Señor por todos mis pecados. Le pedí perdón al Señor y le dije que yo quería que Él me perdonara y que por favor escribiera mi nombre en el libro de la vida, que yo me quería ir al cielo, que yo no quería irme al infierno. Y óigame, cada vez que yo me acuerdo de esa película, yo sí me acuerdo del día que yo recibí a Cristo en mi corazón, cuando yo le pedí perdón por mis pecados. Y sabe, eso es una realidad. Yo le estoy narrando lo que yo vi de niña, lo que a mí me presentaron una película. Yo no me acuerdo cuánta gente corrió al altar conmigo. Lo que yo sí me acuerdo es que yo era como una fuerza que me detenía, porque yo quería salir corriendo al altar a que oraran por mí antes de que se terminara la película, porque yo no aguantaba esas escenas tan fuertes. Y óigame, eso no solamente es una película, eso es una realidad.
el infierno no fue preparado para mí, tampoco fue preparado para usted. La palabra del Señor dice que fue preparado para Satanás y para sus ángeles. ¿Quiénes son los ángeles de Satanás? Bueno, unos los que él se trajo del cielo, pero los hoy en día, aquellas personas que no quieren nada con Dios, aquellas personas que quieren seguir a Satanás, bueno, hay una eternidad. Y la palabra del Señor dice que hay dos caminos, usted elige. ¿Sabe? Dios nos hizo con un libre albedrío, a usted y a mí nos hizo seres pensantes, seres capaces de razonar, pero también responsables de cada decisión que usted y yo tomamos. Por eso es importante que usted tome la decisión de recibir a Jesucristo en su corazón. Obviamente, es completamente voluntario, porque Dios le hizo con ese libre albedrío para que usted sea una persona que razone, una persona que piense, y usted elija lo que usted quiera elegir. Lo que sí debe de estar usted consciente es, mi querido radio oyente, es que de cada decisión que usted tome, usted será responsable. Si usted toma malas decisiones, usted tendrá una mala cosecha. Si usted toma buenas decisiones, usted tendrá una buena cosecha. Usted tendrá la bendición de Dios. Si usted rechaza a Jesucristo, el día que usted se vaya de esta tierra, y si usted decidió rechazar a Jesucristo en su corazón, nunca aceptarlo en su corazón, entonces, cuando usted despierte, usted despertará, usted abrirá sus ojos en el infierno. Eso dice la palabra de Dios. Si usted recibe a Jesucristo en su corazón, si usted vive una vida apartado de lo malo, usted decide obedecer a Dios, a su palabra, a sus preceptos, a usted y a mí nos espera el cielo. Por eso, mi querido radio oyente, no se confunda. No se crea de todas esas palabras bonitas que usted escucha, de todos esos mensajes motivadores, sin que le hablen de una realidad después del fin de su vida aquí en esta tierra. Entonces usted ahora lo está escuchando. Usted tiene que saber que el cielo, tanto como el cielo existe, también el infierno existe. El problema es que mucha gente quiere pensar que todos vamos para el cielo, y no todos vamos para el cielo, o no todos van a ir al cielo, no todos vamos para el cielo, lamentablemente, y es una realidad. Aun cuando la palabra del Señor dice que Él no quiere que nadie se pierda, la realidad es que hay muchos que no van a ir al cielo, pero no porque Dios no quiera, no porque Dios no haya pagado el precio de su entrada al cielo. Usted, si no entra al cielo, es porque usted no quiso recibir a Jesucristo en su corazón, no lo quiso reconocer como el Salvador de su alma. Cristo es el Salvador, porque de tal manera amó Dios al mundo que dio a su Hijo unigénito, para que todo aquel que en él cree no se pierda, mas tenga vida eterna. La palabra del Señor dice en San Juan 1:11-12 que Él vino a lo suyo, y los suyos no le recibieron, mas a los que le recibieron, a usted y a mí que le hemos recibido, nos ha dado la potestad, el derecho de ser hijos de Dios. Los hijos de Dios son los que van a entrar al cielo. Aquellos que no hayan querido aceptar al Señor, los cobardes, los incrédulos, los que no creen, eso dice la palabra del Señor, los abominables, los homicidas, los fornicarios y los hechiceros, los idólatras y todos los mentirosos tendrán su parte en el lago que arde con fuego y azufre. Esa es la verdad. Usted lo ha escuchado. Dios le permite a usted que esté escuchando en esta tarde para que usted decida, para que usted tome la decisión más importante de su vida. Y la decisión más importante es recibir a Jesucristo en su corazón como su único y suficiente Salvador. La palabra del Señor dice que el hombre sabio, la mujer sabia, busca a Dios. Recuerde, no más un camino hay. Y se llama Jesucristo.

0: este mundo. No hay otra manera. El hombre puede buscar haciendo muchas cosas, pensando que con eso puede ganarse la entrada al cielo. Mentira. Eso dice la palabra del Señor. No hay otro nombre por el cual el hombre pueda ser salvo, si no es a través de Jesucristo. Nos vamos a escuchar a mi hermana Lali Torres para saludar a todos los cumpleañeritos, a los de este mes, a los del próximo mes, y a todos los cumpleañeros en esta tarde bonita. Un saludo muy cariñoso a mi hermana Marisela Bonilla, que cumplió años, a mi hermana Lucy Lara, que también cumplió años, mi hermana Reina, mi hermana Hilda Torres, mi hermano Eduardo, mi hermano Manuel, mi hermano cumpleaños el día de mañana, el pastor Adalí Ramos también cumpleaños, el hermano Pedro Verdeja, mi hermana Lilian, mi hermana Raquelita también cumplen años, Miranda y la hermana Marlene también. A todos ustedes un saludo bien especial, a todos los cumpleaños en esta tarde maravillosa. Nos vamos a la línea telefónica y vamos a ver a quién tenemos por acá. Radio Vida, Dios le bendiga.
1: Dios me la bendiga, hermosa pastora Marisa Alfaro.
0: Dios me la bendiga, estoy muy bien, gracias a Dios. Solamente que yo la escucho a usted como demasiado lejos, o se metió usted en una caja o en algún contenedor, pero la escucho medio raro. Ahora sí la escucho mejor. Es mi hermana Lilita, ¿verdad? Ahora sí la escucho. Ahora sí la escucho muy bien.
2: Sí, yo siempre la escucho por casete, aunque por Facebook, pues me gustaría estarla viendo.
0: Dichosos los ojos. Dijera yo, dichosos los ojos que me ven, entonces.
2: Pero no. Dichosos sus ojitos. En el día, porque no tengo, pues ahí sí ya me pongo, no crea que no.
0: Yo sé que siempre está conectada.
2: Para saludarle. Sí.
0: Muchísimas gracias, que Dios me la bendiga muchísimo, me da mucho gusto poderla escuchar, que Dios me la bendiga grandemente en esta tarde bonita y que siga disfrutando de la programación de Radio Vida.
2: Sí, porque a veces pues no puedo ver por Facebook, pero siempre estamos con Arca 7, ¿verdad?
0: Conectados, que Dios me la bendiga grandemente.
2: Y también pues quiero pedir una alabanza, ¿verdad?
0: Por supuesto.
2: La gran tribulación de Marino, la verdad que hermosa enseñanza, ¿verdad? La que nos da la palabra, y qué bueno pues que hay que resaltarlo, ¿verdad? En esos medios de comunicación que el Señor nos ha regalado, ¿verdad?
0: Sí.
2: Y invitar a cada hermana, ¿verdad? Todo el ministerio, que aprovechemos esta radio, ¿verdad? Para alimentarnos donde sea que vayamos.
0: Así es.
2: Si vamos manejando, si estamos en el
0: Así
2: trabajo.
0: Es. Uh-huh.
2: Y alimentarnos en el espíritu, ¿verdad? Para seguir adelante, sin
0: Así
2: importar
0: es.
2: El proceso que tengamos que estar pasando, Jesucristo pues está con nosotros y Él nos da la cobertura
0: Así
2: en
0: es.
2: Todos los aspectos, ¿verdad? Y hermosa palabra, la verdad, lo que es, ¿verdad? Lo que el Señor habla por medio de su palabra, y qué bueno que escucharle, porque también me regocijo en el espíritu.
0: Amén, amén. Y de eso abrazo. Se trata, que el hombre, la mujer pueda escuchar que solamente en Jesucristo hay salvación, y que puedan escuchar que hay oportunidad antes de que sea demasiado tarde. Mi hermana Lilita, Dios me la bendiga, un abrazo grande, que el Señor me la bendiga. Nos vemos por aquí mañana con el favor del Señor.
2: Vaya, pues,
0: un saludo y un abrazo grande. Dios me la bendiga mucho. Amén, amén. Mi hermana Lilian, que Dios me la bendiga mucho. Una vez más, cumpleaños, muchas felicitaciones para todos ustedes. Que la gracia y el favor del cielo sea con cada uno de ustedes. Y sí, una gran verdad. Al mundo le espera una gran tribulación, lamentablemente por aquellos que no se arrepientan. ¿Usted cree que a Dios no le duele en su corazón que el hombre le rechace? Imagínese que le dio la oportunidad en los tiempos de Noé, le dio la oportunidad que Noé les pudiese predicar 120 años. Yo me pregunto hasta hoy en día dónde estuvieron, por ejemplo, los hermanos de Noé, los primos de Noé, los padres de Noé. ¿Pudo haber sido hijo único? No lo sé. Los suegros, los cuñados, los vecinos, los grandes amigos que a veces decimos tener. Bueno, fíjese que nadie creyó en Noé, nadie. Sin embargo, Dios permitió que sus allegados, su esposa, sus hijos y sus nueras creyeran en él. Por ende, fueron los únicos que se salvaron. ¿Usted cree que a Dios no le dolió que el resto de la gente muriera por no creer? Óigame, esto es cosa seria. Esto no es de que Dios me mande donde Dios me quiera mandar, no. Dios le da la oportunidad a usted, la responsabilidad también de que usted decida dónde usted quiere pasar la eternidad. Por eso, no espere a quedarse

Para mi hermana Guille Rosas, que Dios le bendiga mucho. Feliz tarde también para usted. Dice bendiciones mil. John Magno dice buenas tardes, pastora. Saludos para usted y para toda la audiencia de Radio Vida. Si nos puede complacer con el canto Allá en Aquel Reino, con mucho gusto. Mi hermano Martín Martínez, que Dios me lo bendiga muchísimo, dice bendiciones, pastora Maritza. Si se puede, quiero escuchar el canto de Hay una ciudad con los voceros de Cristo. Parece que lo cantan con el dúo de los hermanos Devia. También sí, parece que ellos también lo cantan. Que Dios le bendiga. Dice, Dios me la siga bendiciendo, pastora, y feliz tarde igualmente para usted. Bonita alabanza, dice mi hermana Guille, no sé cuál fue. Feliz tarde para usted también. Mi hermana Pilar Rangel dice, buenas tardes, pastora. Dios la bendiga grandemente. Saludos de la hermana Juanita y familia aquí en sintonía. Saludos a toda la audiencia. Si nos puede incluir el canto de los voceros de Cristo, difícil es. Gracias, excelente tarde. Dios le bendiga grandemente a usted también. A todos ustedes, gracias. Muchas gracias por su fiel sintonía. La gran tribulación es el tema que nos interpreta el hermano Estanislao Marino. Y le decía, la palabra del Señor dice que el hombre sabio busca a Dios. Y el hombre sabio también dice la palabra que gana almas para el Señor, sí. El hombre sabio, la mujer sabia, debemos estar siempre compartiendo el glorioso mensaje de esperanza, ganando almas para Jesucristo.

0: la línea telefónica Radio Vida. Dios le bendiga.
1: Dios le bendiga, muy buenas tardes.
0: Buenas tardes, Dios me la bendiga. ¿Con quién tenemos el gusto?
1: Aquí con Samuel Contreras.
0: Mi hermano Samuel Contreras, Dios me lo bendiga mucho. ¿Cómo está usted? Y dígame qué clásico quiere escuchar.
1: A ver si me podría hacer el favor de poner el clásico de Hermano Lupe Contreras con el canto Una miradita al mundo.
0: Samuel, su nombre es Samuel, ¿y cuál es el canto que quiere escuchar, por favor?
1: El de Hermano Lupe Cortés, Una miradita al mundo, se llama el canto.
0: Ok, Una miradita al mundo, vamos a buscar ese canto y con mucho gusto le vamos a complacer. Gracias por llamarnos, Dios me lo bendiga.
1: Igualmente,
0: feliz tarde, bendiga. Dios le bendiga mucho a usted también. Feliz tarde, mi hermano, gracias por llamarnos. Aquí en su programa de Remembranzas, hoy es martes y les invitamos para que nos acompañen hoy en el servicio allá en la iglesia de el centro de, bueno, no en el centro de convenciones, perdón, en la Plaza América. Ahí le esperamos hoy. El pastor Julián Herrera ya está por allá listo para compartir una hermosa palabra del Señor. Así que no se lo pierda. Nos vamos a escuchar a los hermanos.

0: esa hermosa ciudad, la ciudad que Jesús se fue a preparar, esas moradas que Jesús fue a preparar para usted y para mí. Nos vamos a la línea telefónica Radio Viva. Dios le bendiga.
1: Hermana Marisma, Dios le bendiga. ¿Cómo Dios está?
0: Estoy muy bien. Gracias. Dios me la bendiga. ¿Con quién tengo el gusto?
1: Soy la hermana Blanca Villarreal, hermana. Vivimos allá en Sartes, Texas, pero ahorita andamos acá en Cerro Alto, Nuevo León, México.
0: Y Dios me la bendiga mucho.
1: Para que sepa que desde acá los estamos escuchando.
0: ¡Qué linda! Le mando un gran abrazo. La esposa de mi hermano Leonardo, ¿verdad?
1: Amén, hermana.
0: Ah, sí, ya me acordé. Qué gusto escucharle. Dios me la bendiga mucho. ¿Dónde nos están escuchando?
1: En Cerro Alto, Nuevo León, México.
0: En Nuevo León, México. O sea que nos están escuchando a través de 1480, la nueva estación en Monterrey.
1: Así es.
0: Gloria al Señor, qué lindo.
1: Para testimonio lo digo, me metí aquí a la radio porque llegamos acá el sábado. Ajá. Y dije, voy a buscar una estación radial, entonces cristiana, ¿verdad? Entonces,
0: y que se encuentra con Radio Viva.
1: Mi esposo dice, el hermano Julián es el que está hablando. Le digo, no, estás confundido. Pero luego se escucha Radio Vida y digo, ay, a Radio Vida. Le digo, ¿dónde está Radio Vida? Le digo, pues no sé, pero yo creo que tienen acá una en México.
0: Sí, sí, sí, apenas comenzó. Ayer salimos al aire por primera vez y muy pronto vamos a estar por ahí para tener la inauguración y de repente nos acompañan en la inauguración de Radio Vida en Monterrey. Qué lindo, qué gozo me da saber que están por ahí y que nos están escuchando.
1: Pues ahí envíenos un saludito hasta
0: por supuesto, por supuesto.
1: Él no sabe que yo le estoy llamando.
0: Bueno, un saludo bien especial para mi hermano Leonardo y dígale que aquí lo esperamos en la radio y si quieren hacer programas allá en Monterrey también hay espacio en Monterrey, también hay espacio en Puebla, dígale, también hay espacio, dígale, en Durango, también hay espacio en Chinameca, Morelos.
1: Pues todavía vivimos allá en Houston, Texas, pero venimos acá por unos días porque él es de aquí de Cerro Alto, pero ajá, mire, voy a correr la voz, hermana, con mi familia que vive por acá.
0: ¡Excelente! ¡Qué gusto escucharle! Le mando un gran abrazo, Dios me la bendiga mucho.
1: Amén, hermana.
0: Feliz tarde, bendiga, mi amada bendiga. Hermana, Dios me la bendiga. Va. Qué lindo, un saludo bien especial a mis hermanos Villarreal, mi hermana Blanca y mi hermano Leonardo, que Dios les bendiga mucho. Hasta Monterrey, Nuevo León, señoras y señores. Allá estamos en vivo con este hermoso programa.

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Cristo cuando venga por su iglesia amada. Hay una ciudad que nos espera, una ciudad muy grande y hermosa. Lo cantan varios cantantes, lo cantan los hermanos, creo que lo cantan también los esposos Cuellar, pero ¿qué le parece si nos vamos hoy a escucharlos con este dueto precioso que también ha sido de bendición a lo largo de los años? Son María y Marta. En esta tarde preciosa, ellas cantaron mucho con el hermano Manuel Bonilla.

el deseo del Señor también es que usted y yo un día vivamos la eternidad con Él, en ese hermoso lugar que Él se fue a preparar para usted y para mí. Nos vamos a escuchar el canto de los voceros de Cristo y esto que dice, difíciles, y esta petición de mi hermana Pilar y la hermana Juanita, que Dios les bendiga mucho. Los hermanos voceros de Cristo y el tema difíciles.

0: 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Es la 1:06.
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0: 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El hombre, su caída, redención y esperanza. Creemos que el hombre fue creado por Dios en estado de inocencia, pero a consecuencia de la desobediencia, adquirió una naturaleza pecaminosa y quedó sujeto a la condenación eterna. Su única fuente de redención y esperanza de vida eterna está en el sacrificio de Jesucristo en la cruz del Calvario y su resurrección de entre los muertos.
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Es la una con 34 minutos. 98.9 Radio Vida y Azúcar. 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

0: 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Es la 1:44. 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Creemos que la salvación se obtiene cuando el hombre se arrepiente de sus pecados y acepta por la fe el perdón de Dios ofrecido a través de Jesucristo. Además, el Espíritu Santo le da seguridad interna de que ha sido hecho hijo de Dios. A partir de ese momento, el hombre salvo debe vivir una vida nueva, recta y santa.
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Blancard se levantó del banco, se alisó su uniforme del ejército y escrutó la multitud que se abría paso a través de la estación central. Buscaba a la joven cuyo corazón conocía, pero cuyo rostro no había visto nunca, la joven de la rosa. Su interés en ella había comenzado 13 meses antes en una biblioteca de la Florida en los Estados Unidos. Al sacar un libro del estante, se quedó intrigado, no por las palabras del libro, sino por las notas al margen hechas a lápiz. La suave escritura mostraba un alma reflexiva y una mente perspicaz. En la portada del libro, descubrió el nombre de la antigua dueña, la señorita Hollis Meynell. Con tiempo y esfuerzo, localizó su dirección. Vivía en la ciudad de Nueva York. Le escribió una carta presentándose e invitándole a contestarle. Al día siguiente, él fue enviado a servir al otro lado del océano durante la Segunda Guerra Mundial. En los siguientes 13 meses, los dos llegaron a conocerse a través del correo. Cada carta era una semilla que caía en un corazón fértil. Empezaba a florecer un romance. Blancard le pidió una foto, pero ella no se la envió. Pensaba ella que si él estaba verdaderamente interesado, no le importaría la apariencia. Cuando llegó al fin el día en que él regresó de Europa, arreglaron su primer encuentro. Sería a las 7 de la tarde en la gran estación central de Nueva York. Ella le escribió: "Me reconocerás por la rosa roja que llevaré en la solapa". A las 7 estaba impaciente en la estación buscando a la chica cuyo corazón amaba, pero cuyo rostro desconocía. Pero dejemos que el joven Blancard nos cuente lo sucedido. Una mujer joven, alta y delgada, se acercaba a mí. Sus cabellos rubios caían en forma de cascada de oro. Su barbilla tenía una suave firmeza, y enfundada en su traje verde pálido, era como la encarnación de la primavera. Me dirigí a ella, olvidando por completo el detalle de que no llevaba puesta en su solapa una rosa roja. Al verme, una sonrisita provocativa curvó sus labios. «¿Vas a chocar conmigo, marinero?», murmuró. Casi sin poder controlarme, me acerqué otro poco a ella. Y entonces, vi a Hollis Meynell. Estaba de pie casi directamente atrás de la chica. Una mujer bien pasada de los 40 años, de pelo canoso recogido bajo un sombrero muy usado. Era más que rolliza, con los pies de gruesos tobillos metidos en zapatos de tacón bajo. La chica del traje verde se alejaba con rapidez. Me sentí dividido en dos, arrastrado por el deseo de seguirla y retenido por el profundo anhelo por aquella mujer cuyo espíritu había acompañado fielmente y sostenido el mío. Y ahí estaba ella. Su rostro pálido y regordete era dulce y sensible. Sus cálidos ojos grises brillaban con bondad. No vacilé. Apreté entre mis dedos el ejemplar manoseado de librillo forrado de piel azul que me serviría para identificarme ante ella. Esto no sería amor, pero sería algo precioso, algo quizás mejor que el amor. Una amistad por la que me había sentido y siempre me sentiría muy agradecido. Cuadré los hombros, saludé y extendí el libro a la mujer. Aunque mientras hablaba, me sentía ahogado por la amargura de mi desilusión. «Yo soy el teniente John Blancard, y usted debe ser la señorita Meynell. Me alegro mucho que haya podido venir a conocerme. ¿Puedo llevarla a cenar?». El rostro de la mujer se iluminó con una amplia sonrisa. «No sé de qué se trata, hijo», contestó. «Pero la joven que acaba de pasar vestida con el traje verde me pidió que usara esta rosa roja en mi abrigo y me dijo que si usted me invitaba a cenar, yo debía decirle que ella lo está esperando en el restaurante que está al otro lado de la calle. Dijo que era algo así como una prueba». No es difícil comprender y admirar la sabiduría de la señorita Meynell, porque la verdadera naturaleza de un corazón se percibe en su respuesta a la falta de atractivo físico. Dime a quién amas y te diré quién eres. Sin fanfarria, sin alboroto, sin exhibición ante la prensa, podemos dar amor y mirar a las demás personas más allá de lo que ven nuestros ojos, más allá de su apariencia externa. Mirar en su interior, en su corazón.

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Lo que sí puedes hacer. Aunque no escribas libros, eres el escritor de tu vida. Aunque no seas Miguel Ángel, puedes hacer de tu vida una obra maestra. Aunque no entiendas de cine ni de cámaras, tu existencia puede transformarse en una película primorosa con Dios de productor. Aunque cantes desafinado, tu existencia puede ser una linda canción que cualquier afamado compositor envidiaría. Aunque no entiendas de música, tu vida puede ser una magnífica sinfonía que los clásicos respetarían. Aunque no hayas estudiado en una escuela de comunicaciones, tu vida puede transformarse en un reportaje modelo. Aunque no tengas mucha educación formal, puedes cultivar la sabiduría de la caridad. Aunque tu trabajo sea humilde, puedes convertir tu día en una obra profesional. Aunque tengas 40, 50, 60 o 70 años, puedes ser joven de espíritu. Aunque las arrugas ya marquen tu rostro, vale más tu belleza interior. Aunque tus pies sangren en los tropiezos y con las piedras del camino, tu rostro puede sonreír. Aunque tus manos conserven las cicatrices de los problemas y de las incomprensiones, tus labios pueden agradecer. Aunque las lágrimas amargas recorran tu rostro, tienes un corazón para amar. Aunque no lo comprendas, en el cielo tienes reservado un lugar, pues Jesucristo, en quien has confiado, ya lo arregló para ti. Aunque estés lleno de angustias, dificultades, problemas, como cualquier ser humano, tu vida puede ser, si así lo quieres, una vida de victoria. Todo depende de tu empeño. Sé un verdadero hijo de Dios.

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Era una mañana como cualquier otra. Yo, como siempre, me hallaba de mal humor. Te regañé porque te estabas tardando demasiado en desayunar. Te grité porque no parabas de jugar con los cubiertos y te reprendí porque masticabas con la boca abierta. Comenzaste a refunfuñar y entonces derramaste la leche sobre tu ropa. Furioso, te levanté por los cabellos y te empujé violentamente para que fueras a cambiarte de inmediato. Camino a la escuela no hablaste. Sentado en el asiento del auto, llevabas la mirada perdida. Te despediste de mí tímidamente y yo solo te advertí que no te portaras mal. Por la tarde, cuando regresé a casa después de un día de mucho trabajo, te encontré jugando en el jardín. Llevabas puestos unos pantalones nuevos y estabas sucio y mojado. Frente a tus amiguitos te dije que debías cuidar la ropa y los zapatos, que parecía no interesarte mucho el sacrificio de tus padres para vestirte. Te hice entrar a la casa para que te cambiaras de ropa y mientras marchabas delante de mí, te indiqué que caminaras erguido. Más tarde continuaste haciendo ruido y corriendo por toda la casa. A la hora de cenar arrojé la servilleta sobre la mesa y me puse de pie furioso, porque no parabas de jugar. Con un golpe sobre la mesa, grité que no soportaba más ese escándalo y subí a mi cuarto. Al poco rato mi ira comenzó a apagarse. Me di cuenta de que había exagerado mi postura y tuve el deseo de bajar para darte una caricia, pero no pude. ¿Cómo podía un padre, después de hacer tal escena de indignación, mostrarse sumiso y arrepentido? Luego escuché unos golpecitos en la puerta. «Adelante», dije, adivinando que eras tú. Abriste muy despacio y te detuviste indeciso en el umbral de la habitación. Te miré con seriedad y pregunté, ¿te vas a dormir? ¿Vienes a despedirte? No, contestaste. Caminaste lentamente con tus pequeños pasitos y sin que me lo esperara, aceleraste tu andar para echarte en mis brazos cariñosamente. Te abracé y con un nudo en la garganta percibí la ligereza de tu delgado cuerpecito. Tus manitas rodearon fuertemente mi cuello y me diste un beso suavemente en la mejilla. Sentí que mi alma se quebrantaba. Hasta mañana, papito, me dijiste. ¿Qué es lo que estaba haciendo? ¿Por qué me desesperaba tan fácilmente? Me había acostumbrado a tratarte como a una persona adulta, a exigirte como si fueras igual a mí, y ciertamente no eres igual. Tú tenías unas cualidades de las que yo carecía. Eras legítimo, puro, bueno y sobre todo, sabías demostrar amor. ¿Por qué me costaba tanto trabajo? ¿Por qué tenía el hábito de estar siempre enojado? ¿Qué es lo que me estaba aburriendo? Yo también fui niño. ¿Cuándo fue que comencé a contaminarme? Después de un rato entré a tu habitación y encendí una lámpara con cuidado. Dormías profundamente. Tu hermoso rostro estaba ruborizado, tu boca entreabierta, tu frente húmeda, tu aspecto indefenso como el de un bebé. Me incliné para rozar con mis labios tu mejilla. Respiré tu aroma limpio y dulce. No pude contener el sollozo y cerré los ojos. Una de mis lágrimas cayó en tu piel. No te inmutaste. Me puse de rodillas y te pedí perdón en silencio. Te cubrí cuidadosamente con las cobijas y salí de la habitación. Si Dios me escucha y te permite vivir muchos años, algún día sabrás que los padres no somos perfectos. Pero sobre todo, qué bueno que te des cuenta de que a pesar de todos mis errores, te amo más que a mi vida. Dicen que Dios escribe derecho sobre renglones torcidos.

Señor. Te amamos esta noche. Con amor eterno, Señor, tú nos has amado. Y nosotros, Señor, confesamos hoy que tú harás cualquier cosa por nosotros, porque nos amas. Canta conmigo.

noche tú te sientes sin salida. Quizá todas las cosas parece que están en contra de ti. Sientes un peso encima de ti. Pero Dios es especialista en imposibles. Él puede dar agua de la roca. Él puede abrir el mar rojo. Él puede dar cualquier cosa que tú necesites.

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1: En Radio Vida y Zucca son las 4:06.
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0: es el rey de la tierra y del universo. ¡Aleluya!
1: En Radio Vida Izúcar son las 4 con 13 minutos. 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

0: 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En Radio Vida y Zucca son las 4:24. 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

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Son las 4:32. 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

0: 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Son las 4:43. 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
1: En Radio Vida y Zucca son las 4:51.

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2: En Radio Vida Izúcar
3: son las 5 con 3 minutos.
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0: con esto concluimos el tema y despedimos nuestro programa. Y ya está llegando con ustedes el locutor que levanta el ánimo de la radio. Con ustedes. Bueno, pues ahí se los dejo. Adelante, man.
1: ¿Qué tal, amigos? ¿Cómo se le están pasando en esta hora del día? Saludamos a toda la gente linda que cada día nos sintoniza en esto que es la hora de la alegría. Las líneas telefónicas están abiertas para que nos diga por qué está contento o contenta y por qué se siente feliz. Llámenos a las líneas de Dios.

0: tenemos la primera llamada telefónica de una persona feliz. Vamos a contestar por aquí. ¿Qué tal? ¿Cómo está? ¿Con quién tengo el gusto? ¿Cuál es su nombre?
1: Mi

0: Hay muchos motivos para vivir. Si me permites, tal vez pueda ayudarte.
1: Ya nadie me puede ayudar.
0: Escúchame, al fin que nada pierdes. Dios no se alejó de ti, tú te alejaste de Él. Dios siempre ha estado con sus brazos abiertos esperándote. Hoy, cuando todos te han fallado, Dios te sigue diciendo, yo te amo. Pero cuando hay pecado en nuestra vida, Dios no se puede acercar, porque Él es santo. Su santidad no permite el pecado. Es Satanás el causante de todos los males. No le eches la culpa a Dios. Jesucristo dijo, el ladrón no viene sino para hurtar, matar y destruir. Pero lo bonito es que Jesús mismo dijo, yo he venido para que tengan vida y para que la tengan en abundancia. Porque la paga del pecado es muerte, pero el regalo de Dios es vida eterna en Jesucristo, nuestro Señor. Si has probado todo y todo te ha fallado, ¿por qué no pruebas hoy a Jesús? Dale una oportunidad a Dios de rehacer tu vida. Si lo

0: en el nombre bendito, santo y glorioso de Jesucristo, nuestro Señor y nuestro Salvador. Te adoramos, Padre mío, te damos gloria, te damos honra, te damos alabanza, exaltación a ti, solamente a ti, Padre mío, en este poderosísimo día que tú nos regalas. Nos acercamos al trono de tu gracia para darte gloria, para darte honra, para darte alabanza, exaltación, para proclamar que tú eres Dios eterno, Dios soberano, Dios único, Dios verdadero, el creador del cielo y de la tierra, el hacedor de toda maravilla, el que vive y reina por los siglos y de los siglos, ante el cual nuestro corazón se postra día con día. Proclamamos que tú eres nuestro Dios, nuestra vida, todo nuestro ser, espíritu, alma y cuerpo se postran delante de ti. Proclamamos a los cuatro vientos, a todos los cielos, a todo el universo, a todo el infinito, proclamamos que tú eres nuestro Dios, eterno, soberano, todopoderoso Dios, el único Rey eterno, el único Dios verdadero. Recibe gloria, recibe honra, recibe alabanza, recibe exaltación. Te adoramos, te alabamos, te exaltamos. Eres digno, digno de todo honor, de toda gloria, de toda honra, de toda alabanza, de toda exaltación. Te adoro, Padre mío, te adoro y te alabo y te exalto. A ti la gloria, a ti la honra, a ti la alabanza, a ti que vives y reinas por los siglos y de los siglos. Padre bueno, bondadoso, misericordioso, gracias, muchas gracias, Padre celestial, porque de tal manera nos has amado que diste a tu Hijo unigénito para que todo aquel que en él cree no se pierda, mas tenga vida eterna. Y por medio de tu Hijo nos has reconciliado para contigo. Hoy podemos acercarnos al trono de tu gracia y hacerlo confiadamente, porque lo hacemos en el bendito y glorioso nombre de Jesucristo, en el nombre que es sobre todo nombre. Padre, te adoro y te alabo y te exalto. Te adoro, maravilloso Rey, maravilloso Dios. Eres digno, digno, digno de todo honor y de toda gloria y de toda honra y de toda alabanza y de toda exaltación. Te adoramos, te alabamos, te exaltamos. Gloria, gloria, gloria y más glorias sean para ti, soberano Dios, al único Rey eterno, al Santo de Israel, al Dios de Abraham, de Isaac y de Jacob, al único Dios verdadero, sea toda la honra y toda la gloria y toda la alabanza y toda la exaltación. No a nosotros, oh Dios, no a nosotros, sino a tu nombre da gloria, a tu nombre la gloria y la honra, a ti que vives y reinas por los siglos y de los siglos, a ti, Padre celestial, te adoramos, Padre bueno, te adoramos, Señor, en el nombre de Jesucristo, en el nombre bendito y santo de Jesucristo, te adoramos, te alabamos, te exaltamos. Gloria al Padre, gloria al Hijo, gloria al Espíritu Santo de Dios, gloria al Padre, gloria al Hijo, gloria al Espíritu Santo de Dios, al Dios inmortal, al Dios eterno, al Santo de Israel. Recibe toda la honra y toda la gloria en el nombre de Jesucristo, en el nombre de Jesucristo, en el nombre bendito y santo de Jesucristo. Te adoramos, Padre mío, te adoramos, te adoramos. Recibe gloria, recibe honra, recibe adoración, recibe exaltación. Nuestros corazones se humillan delante de ti. Todo nuestro ser, espíritu, alma y cuerpo reconoce que tú eres el único Dios verdadero, nuestro Padre celestial. Recibe toda la adoración, Padre mío, en el nombre santo y bendito de Jesucristo. Recibe toda la honra y toda la gloria en el nombre de Jesucristo. Padre celestial, gracias, Señor, un millón de gracias. Gracias, Espíritu Santo, gracias porque no estamos solos, gracias porque día con día podemos disfrutar de tu presencia, de tu compañía, porque día con día podemos disfrutar de tu presencia. Tú nos guías, nos enseñas, nos redarguyes, nos convences, tú nos levantas, tú nos animas, tú nos restauras. Espíritu Santo de Dios, tú nos llenas de la gloria que puede cambiar las cosas cosas de la gloria bendita. Padre, en el nombre santo de Jesucristo, gracias Espíritu Santo, gracias, muchas gracias, porque cuando el enemigo viene como ríos, Señor, gracias, porque siempre tu Espíritu Santo ahí está levantando el estandarte, Padre Celestial, para poner en alto el nombre bendito y santo de nuestro amado Señor y Salvador Jesucristo. Te adoramos, te alabamos, te exaltamos, amado Dios. Gracias, muchas gracias, Padre Celestial. Recibe la gloria y la honra y la alabanza y la exaltación en el maravilloso, bendito y santo nombre de Jesucristo. Bendice, alma mía, a Jehová, y bendiga todo mi ser su santo nombre. Bendice, alma mía, a Jehová, y no olvides ninguno de sus beneficios. Él es quien perdona todas tus iniquidades, el que sana todas tus dolencias, el que rescata del hoyo tu vida, el que te corona de favores y misericordias, el que sacia de bien tu boca, de modo que te rejuvenezcas como el águila. Jehová es el que hace justicia y derecho a todos los que padecen violencia. Sus caminos notificó a Moisés y a los hijos de Israel sus obras. Misericordioso y clemente es Jehová, lento para la ira y grande en misericordia. No contenderá para siempre, ni para siempre guardará el enojo. Como el padre se compadece de los hijos, se compadece Jehová de los que le temen, porque Él conoce nuestra condición, se acuerda de que somos polvo. El hombre como la hierba son sus días, florece como la flor del campo que pasó el viento por ella y pereció, y su lugar no se conocerá más. Pero los que tienen a Dios, los que tienen a Jesucristo, los que han hecho pacto con el Rey Eterno, los que han humillado su corazón delante de ti, Padre mío, viviremos para siempre por tu amor, por tu bondad, por tu misericordia, por Jesucristo tu Hijo amado, a través de quien nos has dado salvación y vida eterna. Padre, te adoramos en el nombre de Jesucristo, te adoramos, te alabamos, te exaltamos. Eres digno, digno de todo honor y de toda gloria y de toda honra y de toda alabanza y de toda exaltación. Te adoro, te adoro, te adoro, te adoro, Padre Celestial. Bendeciré a Jehová en todo tiempo, su alabanza estará de continuo en mi boca. En Jehová se gloriará mi alma, lo oirán los mansos y se alegrarán. Engrandecer a Jehová conmigo y exaltemos aún a su nombre. Busqué a Jehová y él me oyó y me libró de todos mis temores. Los que miraron a él fueron alumbrados y sus rostros no fueron avergonzados. Este pobre clamó y le oyó Jehová y lo libró de todos sus temores. El ángel de Jehová acampa en derredor de los que le temen y los defiende. Gustad y ved que es bueno Jehová, dichoso el hombre que confía en él. Padre, te adoro con toda mi alma y con todo mi corazón. Padre bueno, bondadoso, misericordioso, digno, digno, digno de todo honor y de toda gloria y de toda honra y de toda alabanza y de toda exaltación. Te adoro, te adoro, te adoro, Padre mío. Recibe toda la honra y toda la gloria en el nombre de Jesucristo, en el nombre de Jesucristo. Recibe toda la honra y toda la gloria en el nombre de Jesucristo. Te adoramos, te alabamos, te exaltamos. Te adoro, Padre mío, te adoro, Padre celestial. Dios maravilloso, Rey eterno, Dios poderoso, cuán grande es tu nombre, cuán grande es tu nombre, cuán grande es tu nombre. Al único sabio todopoderoso Dios, al que está sentado en el trono y al Cordero, sea la gloria y la honra, la alabanza, la adoración, la exaltación en el bendito y santo nombre de Jesucristo. Te adoro, Padre celestial. Padre, oro por toda la humanidad, como cada día, como cada momento, la oportunidad que tú me das para poder acercarme al trono de tu gracia. Oro por toda la humanidad, por todas las familias de la tierra, tierra en el santo nombre de Jesucristo. Padre bueno, bondadoso y misericordioso, oro por toda la humanidad en el nombre de Jesucristo, por toda la humanidad, por todas las familias de la tierra, en el nombre de Jesucristo, en el nombre de Jesucristo, en el nombre de Jesucristo. Padre celestial, que venga, Señor, sobre el planeta Tierra un gran avivamiento nacido de un corazón arrepentido. Millones y millones de personas, hombres y mujeres, que humillan su corazón delante de ti, Padre celestial, en el santo nombre de Jesucristo. Obra, Padre mío, obra, Señor, en toda la humanidad. Solo tu Espíritu Santo puede convencer, redarguir el corazón de la humanidad para que vengan humillados delante de ti, reconociéndote como el único Dios verdadero, y a Jesucristo, tu Hijo amado, como el único Salvador, porque no hay otro, no hay otro nombre bajo el cielo en quien podamos ser salvos. Es por medio de Jesucristo, tu Hijo amado. Padre bueno, bondadoso, misericordioso, enviaste a tu Hijo amado para ahora, a través de Él, podernos acercar a ti. Él es el camino, la verdad y la vida. Nadie puede acercarse a ti si no es por medio de Él, como dice San Juan 14:6. Padre mío, en el nombre de Jesucristo, oro por toda la humanidad, por todas las familias de la tierra. Oro y bendigo y bendigo y bendigo en el nombre bendito y santo de Jesucristo. Bendigo, bendigo, bendigo a todo el planeta Tierra en el nombre de Jesucristo, a todas las naciones en el nombre santo de Jesucristo. Donde quiera que haya vida, ahí llegue la bendición del Evangelio, el Evangelio glorioso, el Evangelio bendito y santo, el Evangelio que puede detener el caminar de la humanidad hacia el infierno, el Evangelio que da vida y vida en abundancia. Padre celestial, Dios eterno, Dios soberano, Rey eterno, soberano, majestuoso Dios, recibe gloria y recibe honra en el nombre bendito y santo de Jesucristo. Padre celestial, bendigo, bendigo, bendigo con todas las fuerzas de mi alma. Padre santo, Padre bueno, oro por toda la humanidad en el nombre de Jesucristo, por todas las familias de la tierra en el nombre de Jesucristo, independientemente de cuál sea su cultura, su idioma, su idiosincrasia, cualquiera que sea. Padre, acércate, Señor, que tu Espíritu Santo redarguya el corazón de la humanidad en el bendito y santo nombre de Jesucristo, en el glorioso, bendito y santo nombre de Jesucristo. Obra, Padre mío, obra, mi Dios, te lo pido, obra, Señor, en el corazón de la humanidad, obra en el corazón de la humanidad, obra en el corazón de la humanidad, transforma, cambia, haz vidas nuevas, Señor. Solo tú lo puedes hacer, solo tú lo puedes hacer. Nadie más conoce el corazón del hombre más que tú, porque tú nos creaste a tu imagen y semejanza, nos creaste. Padre celestial, oro por toda la humanidad. Padre mío, oro por los Estados Unidos de Norteamérica, oro por esta gran nación. En el nombre de Jesucristo, en el bendito, glorioso y maravilloso nombre de Jesucristo, oro por los Estados Unidos de Norteamérica, oro por el presidente Donald Trump, por su familia, por sus consejeros, por su gabinete gubernamental, por todos los que le rodean, los que le hablan al oído, los consejeros, aquellos que influencian para tomar las decisiones. Dale sabiduría, Padre mío, te lo pido en el nombre de Jesucristo. Dale sabiduría, Señor, en el nombre santo de Jesucristo, para que tome las decisiones correctas, las decisiones que convienen a tu palabra bendita, las decisiones que convienen al Evangelio de Jesucristo. Te lo pido, Padre mío, Padre bueno, bondadoso y misericordioso, bendice, bendice a los Estados Unidos de Norteamérica. Oro por los 50 gobernadores de los 50 estados de esta gran nación, oro por el poder ejecutivo, legislativo y judicial, oro por todos los que están en eminencia, por todos los departamentos de policía, de norte a sur, de sur a norte, de este a oeste, de oeste a este, en los cuatro puntos cardinales de los Estados Unidos de Norteamérica. Padre, que tu gloria, que tu presencia bendita resplandezca en todos los Estados Unidos de Norteamérica. Bendigo, bendigo, bendigo en el nombre de Jesucristo. Bendigo, Padre celestial, en el nombre de Jesucristo. Cuídala, Señor. Cuida a los Estados Unidos de Norteamérica como la niña de tus ojos. Te lo pido, Padre Celestial, en el nombre de Jesucristo. Esta nación que ha sido de tanta bendición, donde millones de misioneros han salido para compartir el mensaje de esperanza, de salvación, de amor. Te lo pido, Padre Celestial, que la esencia, que el origen del por qué fue fundada esta gran nación se mantenga firme. Bendigo a los Estados Unidos de Norteamérica en el nombre bendito y santo de Jesucristo. De igual manera, oro por México. Bendigo a México, mi nación. Bendigo a la patria que me vio nacer. Bendigo a la nación mexicana en el nombre santo y glorioso de Jesucristo. Oro por la presidenta, la señora Claudia Sheinbaum, por su familia, por todos sus consejeros, asesores, por todos aquellos que de una u otra manera influencian en su vida para tomar las decisiones. Padre, en el bendito y santo nombre de Jesucristo, que tu Espíritu Santo trate con ellos, que tu Espíritu Santo trate con ellos en el nombre de Jesucristo, que tu Espíritu Santo pon, mi Señor, en el corazón de todos aquellos que están en alguna parte del gobierno, que esté cualquier lugar que ocupen dentro de todo este gobierno, Señor, trata, mi Dios, trata con cada uno de ellos en el nombre de Jesucristo. Pon tu temor, Padre mío, en el nombre de Jesucristo. Yo bendigo a México, bendigo a mi nación, bendigo a la patria que me vio nacer, bendigo a los Estados Unidos mexicanos en el nombre glorioso de Jesucristo. Los 32 gobernadores de los 32 estados de esta bendita nación, bendigo a los Estados Unidos mexicanos de norte a sur, de sur a norte, de este a oeste, de oeste a este, en el nombre de Jesucristo. En los 4 puntos cardinales de la República Mexicana, bendigo, bendigo, bendigo en el nombre de Jesucristo. La luz del Evangelio resplandece en toda la nación mexicana, en el poderosísimo nombre de Jesucristo, en el nombre glorioso de Jesucristo. Tú cambias las vidas, transforma las vidas, tú tratas con cada hombre, con cada mujer, en el nombre de Jesucristo. Quitas las armas, les pones una Biblia, quitas las intenciones de quitar la vida, pones las intenciones de dar vida, quitas las intenciones de hacer mal, pones las intenciones de hacer bien. Padre, en el nombre de Jesucristo, bendigo a México, bendigo a la República Mexicana, en el glorioso nombre de Jesucristo, el poder ejecutivo, legislativo, judicial, en el nombre de Jesucristo. Oro, Padre Celestial, por la Suprema Corte de Justicia de los Estados Unidos Mexicanos. Bendigo, oro para que tú les des sabiduría, ilumínales, Espíritu Santo de Dios, ilumina, bendice a México, rompe con toda esa maldición que ha estado prevaleciendo sobre la República Mexicana, que se rompa toda maldición en el bendito y santo nombre de Jesucristo, que se rompa toda maldición en el poderosísimo nombre de Jesucristo, en el nombre que es sobre todo nombre, en el nombre de Jesucristo. Bendigo a México, bendigo a México. Padre Celestial, quita la venda que el enemigo puso en su entendimiento para que no le resplandeciera el glorioso evangelio de Jesucristo. Quita esa venda, rompe esa venda en el nombre de Jesucristo. Quema esa venda con el fuego de tu Santo Espíritu y que resplandezca tu palabra, el evangelio, las buenas nuevas de salvación. Padre, bendigo, bendigo a México en el nombre de Jesucristo, en el nombre de Jesucristo. Dame la bendición de poder ver el más grande de los avivamientos sobre la República Mexicana, donde millones y millones de hombres y mujeres se levantan para proclamar que tú eres el único Dios verdadero y Jesucristo, tu Hijo amado, el único Salvador. Señor, te amo y te adoro, te alabo y te exalto. Recibe gloria, recibe honra, recibe adoración, exaltación. Te adoro, Padre Celestial, te adoro con toda mi alma y con todo mi corazón. Te adoro, Dios eterno. Te adoro, Padre bueno. Te adoro, maravilloso Rey, maravilloso Dios. Te amo, te alabo, te exalto, Señor. Te adoro con todas las fuerzas de mi alma. Bendigo en el nombre de Jesucristo. Oro por todo Norteamérica, Centroamérica, Sudamérica, el Caribe, todos los países, Padre Celestial, en el nombre de Jesucristo. Canadá, Estados Unidos, México, Guatemala, Honduras, El Salvador, Nicaragua, Belice, todo lo que es Sudamérica, el Caribe, en todo lugar donde haya vida en este continente americano, que tu palabra bendita llegue a los corazones, a las vidas, en el nombre de Jesucristo, en el nombre bendito y santo de Jesucristo. Obra, mi Dios, obra, Padre Celestial, glorifícate, Rey mío, glorifícate, Padre bueno, obra en el nombre de Jesucristo, obra, Rey eterno, en el nombre santo y bendito de Jesucristo. Te adoramos, te alabamos, te exaltamos, te damos gloria y te damos honra, en el nombre de Jesucristo, en el nombre de Jesucristo. Padre Celestial, te ruego por todas las personas que están enfermas, pasando por necesidad, aquellos que están pasando por situaciones adversas en su vida. Padre, yo sé que hay personas que están cosechando lo que sembraron, pero aún para ellos hay misericordia. Aún para aquellos que están cosechando la mala siembra que hicieron, aún para ellos hay misericordia. Padre, oro por tu pueblo, oro por tus hijos, oro por cada uno de mis hermanos, de mis hermanas, en el bendito y santo nombre de Jesucristo. En el nombre de Jesucristo te adoro y te alabo y te exalto. Te adoro, Padre Celestial. En el nombre de Jesucristo, mira a todos los hermanos que me llaman, cada hermana, en el nombre de Jesucristo. Oro, Padre Celestial, en el bendito y santo nombre de Jesucristo, por cada una de las personas que constantemente me llama, para que juntos oremos, nos pongamos de acuerdo. Pues en esta mañana, en el nombre que sobre todo nombre, en el bendito y santo nombre de Jesucristo, Señor, haz milagros como los que solamente tú sabes hacer. Quita toda enfermedad en el santo nombre de Jesucristo. Quita toda enfermedad en el nombre de Jesucristo. Echo fuera toda enfermedad en el bendito y santo nombre de Jesucristo. Fuera toda enfermedad. Fuera en el nombre de Jesucristo. Fuera en el nombre santo de Jesucristo. Fuera toda enfermedad en el nombre de Jesucristo. Todo cáncer, toda diabetes, toda mala presión arterial, en el nombre de Jesucristo, en el nombre de Jesucristo. Glorifícate, Padre mío, glorifícate, Señor, en el nombre santo de Jesucristo. Hay sanidad, lo que los doctores no pueden hacer, lo que la medicina no puede hacer, en fracción de segundos lo haces tú. Y esta mañana es una mañana de poder, una mañana de milagros, de sanidades, de prodigios, en el glorioso nombre de Jesucristo, en el glorioso nombre de Jesucristo. Obra, mi Dios, obra un milagro en cada vida, obra un milagro en cada vida, obra un milagro en cada vida, en el nombre de Jesucristo, en el nombre de Jesucristo. Obra un milagro en cada vida, en el nombre de Jesucristo. Te lo pido, Rey mío, te lo pido, Dios mío, obra un milagro en cada vida, te lo suplico, Padre Celestial. Te amo, Dios, te adoro, en el santo nombre de Jesucristo. Restaura los cuerpos, restáuralos, Señor, restaura los cuerpos, en el santo nombre de Jesucristo, de la cabeza a los pies, de los pies a la cabeza, en el nombre de Jesucristo. Escúchame bien, enfermedad, te echo fuera de los cuerpos, en el nombre de Jesucristo. Escúchame bien, enfermedad, te ato y te reprendo, en el nombre poderoso de Jesucristo. En el nombre glorioso, bendito y santo de Jesucristo. En el nombre que es sobre todo nombre. En el nombre de Jesucristo. Todo espíritu de muerte, fuera en el nombre santo de Jesucristo. En el poderoso nombre de Jesucristo, declaramos vida, vida en el nombre de Jesucristo, vida en el nombre de Jesucristo, vida en el nombre de Jesucristo, vida, vida en el nombre de Jesucristo, vida en el nombre de Jesucristo. Padre bueno, bondadoso y misericordioso, Padre celestial, eres digno de todo honor y de toda gloria. Tú guardas nuestra vida del mal, tú guardas nuestra vida vida, tú nos libras. Tu palabra bendita dice que el ángel de Jehová acampa en derredor de los que le temen y los defiende. Señor, tú nos libras de todo mal. En el bendito y santo nombre de Jesucristo, te adoramos, te alabamos, te exaltamos. Te adoro, mi Dios, te adoro, te adoro, te adoro. A ti la gloria y la honra en el nombre de Jesucristo. A ti la gloria y la honra en el nombre de Jesucristo. Te adoro, Padre Celestial, que tu presencia bendita lo cubra todo, Señor, en cada canal de televisión, en cada frecuencia radial. Tu presencia bendita lo cubra todo en el nombre de Jesucristo, en el nombre de Jesucristo, en el nombre de Jesucristo, en el bendito y glorioso nombre de Jesucristo. Tu presencia bendita lo cubra todo, Señor. Llena con tu luz, la luz de tu evangelio, en el nombre de Jesucristo, en el nombre de Jesucristo. Todo corazón desesperado, desesperanzado, abatido, desanimado, en el poderosísimo nombre de Jesucristo, hoy en este día cobra ánimo, se levanta en el nombre de Jesucristo, en el glorioso nombre de Jesucristo, hoy toda vida en el nombre de Jesucristo, en el glorioso nombre de Jesucristo. Tu misericordia sobre nuestras vidas, Padre mío, tu misericordia, maravilloso Rey, maravilloso Dios. Te amo y te adoro, te alabo y te exalto. Eres digno, digno, digno de todo honor, de toda gloria, de toda honra, de toda alabanza, de toda exaltación. Padre celestial, Padre bueno, Dios de bondad y de misericordia, Padre mío, yo te ruego, Señor, por Ministerios Vida, por Radio Vida, por Vida TV, por todos los misioneros de Ministerios Vida, cada hermano, cada hermana, que de un corazón sincero, agradecido y generoso nos ayuda a llevar tu palabra, anunciar el evangelio, a proclamar las buenas nuevas. Hombres y mujeres comprometidos contigo, hombres y mujeres que lo único que anhelan es que tu nombre sea glorificado y que la gente no se vaya al infierno. Hombres y mujeres que están dispuestos a todo con tal de que la gente no se pierda. Padre, bendigo. Bendigo en el poderosísimo nombre de Jesucristo. Bendigo, Padre Celestial. Bendigo a todos los que me ayudan a llevar tu palabra. Bendigo a todos los que me ayudan a anunciar el evangelio. Bendigo a todos los que de una forma generosa, pero muy particular, espontánea de su corazón, no por manipulación, sino por el deseo de su corazón de que la gente conozca de Jesucristo, nos ayudan, apoyan. Señor, los bendigo. Digo en el nombre de Jesucristo, en el nombre glorioso, bendito y santo de Jesucristo. Obra, Padre mío, obra, mi Dios, en el corazón de todo tu pueblo. Señor, yo te sigo rogando por esos 4,000 misioneros, esos 4,000 misioneros, Padre mío. Señor, en tu corazón está el deseo, porque tu palabra bendita dice, porque de tal manera amó Dios al mundo que dio a su Hijo unigénito, para que todo aquel que en él cree no se pierda, mas tenga vida eterna. Pero, Padre mío, ¿cómo creerán si no hay quien les predique? ¿Y cómo iremos si no hay quien nos envía? Amado Rey, te lo pido en el nombre de Jesucristo, dame esas 4,000 personas que voluntariamente de su corazón, solo por agradecimiento, decidan unirse a Ministerios Vida para poder llegar a más de 55 millones de personas a través de la gran cadena radial Vida, a través de Ministerios Vida, a través de Vida TV, que podamos llegar más de la mitad del país mexicano con el mensaje de esperanza, de salvación. Padre, tú tienes todos los recursos para hacerlo, y tú tienes al pueblo, al remanente que viene para ayudarnos, para ser parte de esta gran evangelización, de este gran mover de tu Santo Espíritu, de este respiro que tú le das a esta nación en el nombre de Jesucristo. Bendigo, bendigo, bendigo a todo el ejército. Señor, levanta un ejército a mi alrededor, un ejército poderoso que quiera llevar conmigo la gran evangelización, el mandato, la orden que tú nos has dado de ir y predicar tu palabra bendita. Ayúdame, dame sabiduría en el nombre de Jesucristo, en el nombre de Jesucristo, dame sabiduría para administrar todos los recursos en el bendito y santo nombre de Jesucristo. Dame sabiduría, Padre Celestial, dame sabiduría, Señor, en el nombre de Jesucristo. Y mientras predicamos tu palabra bendita, acompáñala con señales, prodigios y maravillas mediante el santo nombre de tu Hijo amado, mi bendito Señor y Salvador Jesucristo. Obra, mi Dios, obra, Padre Celestial. Glorifícate, Dios poderoso, Dios majestuoso, Rey eterno. Bendito es tu nombre. En el nombre de Jesucristo, en el nombre de Jesucristo, bendigo a Ministerios Vida, Radio Vida, Vida TV Mundial, las redes sociales a través de las que tú nos permites llevar el mensaje de esperanza. Padre, mira esta estación nueva de radio en Monterrey, Nuevo León. Señor, que a través de Radio Vida 1480 en Monterrey, Nuevo León, miles y miles, cientos de miles, millones de familias sean bendecidas con el mensaje de esperanza, de salvación, de redención, en el nombre de Jesucristo. Padre Celestial, que millones de vidas a través de Radio Vida 1480 en todo Nuevo León, en todo el estado de Nuevo León, que tu palabra bendita fluya, llegue, Padre mío. Señor, que la gente se encuentre con el dial de Radio Vida de una manera sobrenatural. Señor, aunque ellos no lo estén buscando, haz que ellos se encuentren con Radio Vida en el nombre de Jesucristo, el mensaje de esperanza, y que venga la luz del Evangelio a sus hogares, que venga el mensaje de esperanza, que vengan las ganas de vivir, que vengan las ganas de servirte, que vengan las ganas de entregarnos por completo a tu servicio, en el glorioso nombre de Jesucristo. Padre, te adoro. Te alabo y te exalto en el nombre de Jesucristo, en el nombre de Jesucristo, en el bendito y santo nombre de Jesucristo. Gracias, Padre mío. Bendigo este día, bendigo lo que resta del mes, bendigo lo que resta de este año. Tú suples todas nuestras necesidades conforme a tus riquezas en gloria en Cristo Jesús. Suples todas nuestras necesidades.
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Señoras, señores, les saludamos en el nombre maravilloso, bendito, santo y glorioso de nuestro amado Señor y Salvador Jesucristo en este preciosísimo día, miércoles 23 de septiembre del año 2026. Aquí estamos como cada día dando honra, gloria y alabanza al único Dios todopoderoso, al creador de los cielos y de la tierra, al hacedor de toda maravilla, al que vive por los siglos y de los siglos, ante el cual nuestro corazón se postra voluntariamente, reconociendo su reino, su imperio, su gobierno, reconociendo que Él es el único Dios verdadero, Jehová de los ejércitos, el Dios de Abraham, de Isaac y de Jacob, Padre de mi amado Señor y Salvador Jesucristo. Bendito sea el que vive para siempre, bendito sea mi Padre celestial.

Cada mañana nos unimos a todos los ejércitos celestiales y a todos los seres angelicales y a todos los redimidos lavados con la sangre bendita del Cordero de Dios para proclamar a los cuatro vientos, para proclamar a todos los cielos, para proclamar a todo el infinito, a todo el firmamento, a todo el universo, a todo lo que está en los cielos, en la tierra y aún debajo de la tierra, que al único soberano, todopoderoso Dios, al que está sentado en el trono y al Cordero, sea la gloria, la honra, el poder, el imperio, la autoridad, la soberanía por los siglos y de los siglos. Bendito sea mi Padre Celestial. Y a usted que está en sintonía de Ministerios Vida, Radio Vida, Vida TV, que Dios bendiga su vida, que Dios bendiga su familia, que Dios bendiga todo lo que usted es integralmente, espíritu, alma y cuerpo, que Dios le bendiga cuando amanece, cuando anochece, cuando va para el trabajo, cuando viene del trabajo, cuando está en la iglesia, cuando está fuera de la iglesia, que Dios bendiga a sus hijos, sus nietos, sus bisnietos, sus tataranietos, hasta mil generaciones, que la bendición de Jehová, la que enriquece y no añade tristeza con ella, sea para su vida. Que Dios le bendiga, que Dios le bendiga, que Dios le bendiga. Gente bonita, preciosa, linda, chula y hermosa. Y le recuerdo, por si acaso se le ha olvidado, que solo gente sabia, prudente, sensata, hermosa y chula escuchan y son parte de Ministerios Vida, Radio Vida, Vida TV. Que Dios bendiga su vida en gran manera, porque mire usted, no hay mejor manera de comenzar el día que adorando, alabando, exaltando, dándole gloria al único Dios todopoderoso. Se lo repetiré 1, 2, 3, 4, 1,000,000 de veces si es necesario. Le puedo asegurar, no hay mejor manera de comenzar el día que dándole gloria al único que merece toda la honra y toda la gloria, humillando nuestros corazones delante de él, pero en el sentido de la humillación, no de aquella humillación que avergüenza, no, en el sentido de la humillación que enaltece, porque dentro de lo que es las cosas de Dios, al que se humilla Dios lo enaltece, al que se humilla Dios lo engrandece, pero al que se engrandece, Dios le humilla. Por eso no hay mejor manera de comenzar cada día reconociendo el poder, la grandeza de nuestro Padre Celestial, porque no hay nadie como Él. Él es solamente Dios en todo el universo. Él es nuestro Padre Celestial, el Dios Todopoderoso, que el enemigo de mil maneras ha tratado de desviar la atención de la gente, la mirada de la gente, que el enemigo de nuestras almas de mil maneras ha tratado de llevar a la gente para que adoren y pongan su corazón en otras cosas. Bueno, pues ese es el trabajo de Satanás, ese es su trabajo, y pues allá de la gente que quiera escuchar al enemigo de nuestras almas. Pero aquí, a través de Ministerios Vida, a través de Radio Vida, a través de Vida TV, proclamamos que hay un solo Dios verdadero y un solo mediador entre Dios y los hombres, Jesucristo, nuestro bendito Señor y Salvador, y por medio de Jesucristo nos acercamos al trono de la gracia de nuestro Padre Celestial y podemos adorarle confiadamente y de parte de él recibir la bendición que tanto nuestra alma necesita. Gracias por ser parte de Radio Vida, gracias por estar con nosotros.

Y saludamos en esta maravillosísima mañana a toda la gente de radio acá en Puebla, a través del canal 6.5. Está usted en Tlaxcala. Que Dios le bendiga. Puede usted mandarme un mensajito, decirme, Pastor Julián, aquí estamos a través de la televisión, a través de Vida TV, canal 6.5. Y usted me escribe ahí donde quiera que usted se encuentre. Que por cierto, le mando un mensaje de todo mi corazón y un buen deseo a mi hermano Miguelito, a su esposita, a mi hermana Nadia, que me comentaron, bueno, ayer me mandó un mensajito que ya parece que ya son papás otra vez, ya llegó un bebecito más aquí a este planeta Tierra. Que Dios les bendiga mucho, les bendecimos en el nombre de Jesucristo, y que ese bebecito, no sé si es niño o niña, pero que Dios les bendiga mucho, que el Señor, pues que Dios esté siempre en la vida de este nuevo bebé, de este nuevo miembro de la familia. Que Dios les bendiga grandemente. También le mando un saludo a mi hermano Octavio Camacho. Dios bendiga a mi hermano Octavio Camacho, que también ya no sé si ya se fue para allá, para donde iba a nacer su bebecito, su nietecito, pero si todavía no se va, pues si me está escuchando, que Dios lo bendiga grandemente, porque allá donde está son 2 horas antes que acá. Así que si está de aquel lado, pues no me está escuchando, porque allá son 2 horas menos que acá. Imagínese, ahorita está durmiendo, descansando. Pero si me está escuchando, que Dios lo bendiga, y felicidades por ese maravilloso bebé también. Oye, están haciendo muchos niños. De verdad que dan ganas, ¿eh? En serio que dan ganas. Yo le digo a la pastora, no sé por qué, pero a lo mejor puede ser, porque si Dios lo hizo con Abraham y con Sara, pues ¿por qué no pensar que Dios lo puede hacer también con nosotros, no? Entonces, oiga, aunque nosotros ya tenemos a Mateo, pero pues no estaría mal abrazar un bebecito así, ¿no? En nuestras manos, tenerlo en su regazo, se siente muy lindo, muy lindo. Señores, gracias por estar con nosotros en este maravillosísimo día. Le mando muchos saludos también a mi hermano Néstor Camacho, a mi hermana Cristi, les amo, les bendigo en el nombre maravilloso de Jesucristo, y a toda la audiencia, a todos. Anoche tuvimos un culto maravilloso aquí en la iglesia, en Plaza América. Tenemos la iglesia cristiana de Radio Vida aquí en Plaza América, y anoche estuvimos aquí gozándonos, adorando al Padre, aprendiendo de la palabra bendita. De verdad que venga usted a los cultos, no se quede en casa por nada del mundo, véngase a adorar al Padre. No permita usted que Satanás le robe la oportunidad de poder aprender más del Señor y unirse con nosotros para adorar y alabar y exaltar al Rey Eterno. Tenemos la misión de compartir el Evangelio a todo el mundo, pero también tenemos la misión de hacer discípulos. O sea, hacemos discípulos, compartimos el Evangelio, hacemos discípulos, y dentro del discipulado le enseñamos a todos cómo adorar al Padre y cómo traer a otros para que conozcan de nuestro bendito Señor y Salvador Jesucristo. Amén. Así que bueno, entonces, el teléfono a donde usted me pueda mandar un mensajito en esta hermosa mañana es el 22 22 99 99 76. Si está usted del lado mexicano, el número es 22 22 99 99 76, 22 22 99 99 76. Si es del lado americano es el 713 374 50 27, 713 374 50 27. Donde quiera que usted se encuentre, me puede mandar. Le voy a repetir para la gente de Monterrey también. Oiga, esa gente maravillosa de Monterrey, el día que arrancamos se ganaron 10 cajitas de Vida TV Mundial, porque yo me puse a regalar cajitas de Vida TV Mundial y se ganaron 10. Me empezaron a llamar ahí. Ahorita voy a abrir la línea telefónica para que usted me pueda dar un saludo, ¿ok? Pero en un momento más. Ahorita aguánteme un poquito aquí, déjeme poner por aquí los mensajes. Pero una vez más, el teléfono 713. Si está usted en Estados Unidos, me escucha a través de Radio Vida 1480, 94.9 FM, 92.7 FM, 1310 AM, 1150 AM, cualquiera de las frecuencias radiales, donde quiera que usted me esté sintonizando, usted me puede mandar un mensajito al 713 374 5027, si quiera, para saber que usted está en sintonía de Radio Vida, de cualquiera de los medios de comunicación que tenemos. Amén. 713 374 5027, 713 374 5027. Y si está usted del lado mexicano, entonces usted puede mandarle un mensajito al 22 22 99 99 76, 22 22 99 99 76, 22 22 99 99 76.

Señor, gracias, le bendecimos en el nombre precioso y maravilloso de Jesucristo. Oiga, quiero felicitar en esta mañana a unas personas que estábamos ayer estábamos platicando con la pastora, y digo, oye, que fue el cumpleaños de Eduardo, le mando un saludo. Hay una familia, a todas, yo los amo y les bendigo, y me siento muy

y fidelidad. Una cosa es ser fieles y otra cosa es ser leales. Se lo vuelvo a repetir. Una cosa es ser fieles y otra cosa es ser leales. ¿Qué es la fidelidad? Bueno, la fidelidad es permanecer a cambio de. O sea, una persona puede ser fiel a un trabajo porque le están pagando, pero el día que le dejen de pagar, deja de ser fiel, y hasta cierto punto tiene razón. Hay matrimonios que son fieles, pero no son leales. El matrimonio dice, ¿saben qué? Si tú me fallas, si un día tú me traicionas, hasta ahí llegamos. Pero hay matrimonios que son leales. Hay matrimonios que yo he escuchado y dice, ¿sabes qué? Si tú un día decides cambiar, si un día tú decides dejarme, si un día tú decides irte, bueno, te vas tú, pero yo me quedo. O sea, yo continúo, como dijo por ahí una maravillosa mujer, dijo, yo soy mujer de un solo hombre. Si tú quieres ser infiel, allá tú, pero yo soy no solamente fiel, soy leal. Entonces, la fidelidad es por algo que usted pueda recibir. Pero la lealtad es, independientemente de lo que usted pueda recibir, usted se mantiene ahí. Entonces, es lindo tener a gente leal que, a pesar de que no recibe nada, al contrario, se trabaja más, como quiera se permanece ahí. Y hay una familia, y los aprecio mucho, yo les agradezco, porque ellos viajan desde College Station para llegar a la iglesia ahí en bueno, donde tenemos la iglesia en Houston, Texas, ahí en el 2902 Milroy Lane, Houston, Texas, 77066. Y ellos viajan mi hermano Pedrito, mi hermano Timo, mi hermana Noemí, mi hermana Elizabeth, mi hermana Lilian, mi hermano Eduardo, mi hermano Jordi, Génesis y las niñas ahí. Son tres chiquillas que siempre, ellos ahí están siempre están, viajan cada fin de semana para estar con nosotros. Se encargan de la alabanza, de la adoración, y juntamente con mi hermana Claudia, que hace un trabajo extraordinario, un equipo maravilloso. Pero resulta que esta semana fue el cumpleaños de Eduardo. De Eduardo. Y me dice, me recuerdo que me dijo Noemí, me dice, pastor, no se le vaya a olvidar orar por Eduardo, porque está cumpliendo años. Ah, pues sí, está bien, no te preocupes, pero me acuerdas. El punto es que luego llegó lo de el foro de inmigración, y bueno, con todo que llegó ahí el abogado Juan Reyes y todo, se me olvidó por completo. Pero desde acá, desde los estudios de Vida TV y de Radio Vida, desde Puebla, desde la hermosa y chula Puebla, a Eduardo, y no solamente a Eduardo, a mi hermana Leslie, a mi hermana Lilian, que por cierto, mi hermano, creo que mañana, no sé si hoy o mañana, nuestro copastor, mi hermano Ismael, estará también cumpliendo años. Mi hermana Lucy cumplió años. Varios por ahí cumplieron años. Les bendigo, doy gracias a Dios por sus vidas. Les bendigo y de todo mi corazón deseo que les vaya bien, que el Espíritu Santo les abrace, que el favor del cielo esté sobre sus vidas y sobre toda la gente, aquellos que a lo mejor ni siquiera me enteré que cumplieron años, que Dios les dio la bendición de cumplir un año más de vida. Les bendigo en el nombre de Jesucristo. Gracias por permitirme estar con ustedes, y gracias por permitirme a mí contar con ustedes, y gracias por permitirme entrar a sus hogares, y gracias por darme la bendición de saber que cuento con ustedes. Muchas gracias. Que Dios

También un saludo a toda la gente que está a través de las redes sociales. Buenos días, déjame saludar por aquí a los que... Este es el momento, por favor, mándenme un mensajito ahí, salúdeme usted, por favor. Vamos, en este momento usted me manda un saludito para toda la gente que está en sintonía de Radio Vida, de Ministerios Vida, que Dios le bendiga grandemente. A ver, vamos a ver a quién tenemos por acá. Buenos días, bendiciones. Buenos días. Ah, bueno. Ok, miren, no, normalmente no agarro llamadas, ¿ok? Normalmente no agarro llamadas, pero bueno, tomé esta llamada y mire usted. Ok, saludos para esta hermosa mañana. Alexis, ¿cómo estás, mi hijo? Dios te bendiga. Mari Rubio, bendiciones, buenos días. Teresa Baraja, buenos días. A mi hermano Gerardo, buenos días en esta hermosa mañana. El pastor Severino Mores, buenos días. Saludos desde Cherán, Dios lo bendiga mucho en esta hermosa mañana. Él es su amada esposita. Dios le bendiga en esta hermosa mañana. Buenos días, mi hermana Guille Rosas. Buenos días, pastor. Gracias a Dios que nos permite abrir los ojos a un día más. Bendiciones, buenos días también para usted. Que Dios le bendiga grandemente. Mi amada hermana Yasmín Bravo, que Dios te bendiga, mija. Buenos días en esta hermosa mañana. Dice Yasmín, buenos días, mi querido pastor, que Dios le bendiga grandemente. Le mando un abrazo con mucho cariño. Gracias por su entrega y por

0: por guiarnos siempre en la palabra con un corazón tan lleno, tan lindo, perdón. Le pido a Dios que hoy lo abrace fuerte y lo llene de fuerzas y de paz, y un saludo a los hermanos de Monterrey. Gracias, mija, que Dios te bendiga mucho, para toda la gente de Monterrey, Nuevo León, que Dios le bendiga mucho. La gente de Monterrey, ahorita voy a abrir las líneas telefónicas, ¿ok? Para que la gente de Monterrey se comunique con nosotros en esta maravillosa mañana. Gracias, Yasmín, Dios te bendiga grandemente. Dice mi hermana Luz, excelente, amén, excelente día, Pastor Julián, bendiciones, buenos días, bendiciones en esta hermosa mañana para usted. Mi hermana Juana Ramírez, buenos días, mi pastor Julián Herrera, que tenga un excelente día, saludos, saludos, buenos días, que el Señor le bendiga grandemente. Yo me siento como el pececito en el agua, cuando yo estoy atrás del micrófono, este es mi mero mole, como decimos acá en Puebla, este es mi, yo aquí revivo, me animo, me fortalezco. Ayer pasé uno de los días más difíciles, como no se imagina. Ayer sí que estuvo fuerte, de verdad, estuvo impresionante. Ayer me dieron con todo, ayer me dieron con todo, desde en la mañana, una tras otra, papá, híjole, ya no sabía qué hacer, pero ¿cómo es posible? Y bueno, es más, se me agotaron todos los recursos económicos, se vaciaron las cuentas del banco, todo, prácticamente todo, y por último, en la noche salgo del culto y se llevan los faros de atrás de la camioneta, ándele, que ahí nos fuimos sin luces porque se robaron los faros. No, ayer fue un día que ya no aguantaba porque se terminara el día de ayer. Impresionante, pero bueno, a Dios sea toda la gloria. Si el enemigo pensó que me iba a agüitar, que el Señor lo reprenda, yo sigo predicando que solo en Jesucristo hay salvación y vida eterna. Bendito sea el que vive para siempre. Amén, gracias, buenos días, dice mi hermana Nena, dice bendiciones, nuestro amado Pastor Julián, Dios está obrando en todo y por todo, y a Dios sea toda la gloria. Amén. Gracias, que Dios le bendiga a mi amada hermana Nena y a mi hermano Pedrito García. Un abrazo totote bien fuerte, mi hermano Pedrito y mi hermana Nena Lara, que el Señor les bendiga grandemente, amén. Mi hermana Zoila dice buenos días, mi pastor Julián, saludos a la pastora Marisa y al pueblo de Dios de Radio Vida. Gracias, que Dios le bendiga mucho. Bendiciones en esta hermosa mañana, hasta por donde usted se encuentre, por allá por ¿cómo se llama? ¿Por dónde estaba usted? Bueno, por allá, por Virginia, yo creo que está. Buenos días en esta hermosa mañana. Gracias, gracias. Mira, aquí me están trayendo un cafecito. Le digo, ya comenzamos bien, gracias al Señor. Aquí mis ingenieros, aquí, mire, aquí tengo chofer, tengo ingeniero, tengo de todo aquí, ¿no? Pues que se agüite el diablo, que el Señor lo reprenda en el nombre de Jesucristo. Dice mi hermana Jimena Meyer, buenos días, Pastor Julián, Dios lo bendiga grandemente, saludos, buenos días, mi amada, Dios le bendiga mucho, échele muchas ganas con las tortillas ahí, Dios le bendiga. Cuando lleguemos al cielo, le voy a decir al Señor que le ponga a hacer las tortillas para todos los ángeles. Bueno, los ángeles no comen tortillas, pero nosotros, Señor, reemplaza el pan de la Santa Cena, reemplázalo por tortillas y que Jimena haga las tortillas. Así, ay, pastor, qué tremendo. Bueno, a ver, vamos a ver a quién tenemos por acá. Buenos días, bendiciones. Vamos a ver, déjenme dar aquí, tenemos otros mensajitos. Buenos días. Dice, tengo aquí unos mensajitos. Bueno, bendiciones en esta hermosa mañana. Que Dios le bendiga mucho. Gracias a usted que está en sintonía de Radio Vida. Dice, buenos días, pastor, lo queremos mucho. Siempre son organizados de aquí de Luisiana. Que pase un feliz. Ah, Dios le bendiga, mi amado. Bendiciones hasta a mi hermano Carlos David. Dios le bendiga mucho hasta Luisiana. Allá la esperamos en la iglesia, ¿ok? Gracias, bendiciones. Muy bien. Bueno, ha llegado el momento. Este es el momento donde usted me llama al teléfono. Si está usted dentro de México, me manda un mensaje. Perdón, no me llame. Me marca. A ver, mire, ¿cómo le hago? No, mejor mándeme un mensaje hablado. Eso es mucho mejor. Y así, a ver. No, mejor llámeme. Y así, ándele. Mejor llámeme, ¿ok? Si está usted dentro de México, el teléfono es 2222-999976. 2222-999976. Usted me marca y yo voy a pasar la llamada. Y usted, mire, pero esto es lo que vamos a hacer. Vamos a saludar a toda la gente de Monterrey, Nuevo León, ¿ok? A toda la gente que está a través de Radio Vida 1480. Quiero que toda la gente de cualquier lugar, donde cualquiera que usted me esté escuchando. Es más, los mismos de Monterrey que me llamen y me digan: pastor, aquí estamos, bendecimos a Monterrey en el nombre de Jesucristo. Eso es lo que vamos a hacer. Usted me llama y me va a decir: saludamos a Monterrey y bendecimos a Monterrey en el nombre de Jesucristo. Entonces usted me marca al teléfono. Si está usted dentro de Estados Unidos, es el 713-374-5027. 713-374-5027. Si está usted del lado mexicano, el número es 22-22-99-99-76. 22-22-99-99-76. ¿Y qué es lo que tiene usted que hacer? Muy simple. Lo único que tiene usted que hacer es decir: saludamos a Monterrey y bendecimos a Monterrey, Nuevo León, o a todo el estado de Nuevo León, ¿ok? Pero solo tenemos siete minutitos nomás tenemos, ¿ok? Para que así recibamos las llamadas ya. Llámeme ahora mismo. Una vez más, si está usted dentro de Estados Unidos, el teléfono 713-374-5027. 713-374-5027. Usted me llama y dice: saludamos y bendecimos a Monterrey, Nuevo León y a todos sus pueblos, ¿verdad? Y si está usted del lado mexicano, el teléfono es 22-22-99-99-76. 22-22-99-99-76. Amén. 22-22-99-99-76. Pero tenemos solamente 7 minutos. Bueno, ya nomás quedan 6 minutitos. Marque inmediatamente. Diga usted: yo llamo para saludar y bendecir a Monterrey, Nuevo León. Es la nueva estación de radio 1480M. Estamos a través de Radio Vida 1480, cubriendo todo Monterrey y todos los pueblos. Más de 23 municipios del estado de Nuevo León, cubriendo con Radio Vida 1480M. Pero vamos rápidamente. Llame usted para bendecir, para saludar y bendecir a toda la gente de Monterrey, Nuevo León, de Monterrey y de todos los municipios, ¿ok? 713, si está usted del lado americano, 713-374-5027. Si está usted del lado mexicano, 22-22-99-99-76. Adelante, mi amado hermano Néstor, ¿cómo está usted? Bendiciones, buenos días en esta hermosa mañana. Que Dios me lo bendiga grandemente. Buenos días.
1: Buenos días, pastor. Que Dios le bendiga mucho. Le damos gracias a Dios por la bendición que nos dan esta mañana, de poder estar escuchando y de ver este nuevo día con la bendición de Dios. Saludamos a Monterrey y le damos gracias a Dios por la bendición que nos ha dado de poder escuchar, de poder bendecimos, y que Dios haga esa obra maravillosa. Amén. De salvación en todos y cada uno de nuestros hermanos de Monterrey, de allá de aquí de Puebla, y en Durango también.
0: Amén, amén.
1: Que Dios le bendiga.
0: Amado hermano Néstor, permítame.
1: Que Dios le dé la respuesta.
0: Amado hermano Néstor, permítame darle gracias por ser parte de los misioneros que hicieron posible que pudiéramos juntar el dinero para arrancar Monterrey, porque la semilla que se plantó es una semilla poderosa, y que el favor del cielo sea sobre su vida y para toda su familia en el nombre de Jesucristo. Gracias, mi amado hermano Néstor, que Dios me lo bendiga.
1: Gracias,
0: mucho.
1: Pastor, la bendición en el nombre de Jesús, que Dios le bendiga.
0: Adiós. Gracias, gracias. Qué lindo, Dios bendiga, mi hermano Néstor. Sí, porque hubo un equipo, un grupo de hermanos que nos dieron, quiera Dios que ya no necesitemos, sino que la misma estación de radio de Monterrey se mantenga solita, que sea autosuficiente, pero si no, pues aquí estaré molestándolos. Aquí estaremos. Pero bueno, el teléfono 713-374-5027 de Estados Unidos y 22-22-99-99-76. Bendiciones, buenos días en esta hermosa mañana. Buenos días. A ver, no le escucho bien. ¿Cómo?
2: Somos aquí de la colonia Marte de Chinameca, de aquí el Risco.
0: Okay. Y dígase, saludamos y bendecimos a Monterrey, Nuevo León.
2: Saludamos y bendecimos a Monterrey y a todo México.
0: Ah, bueno, ándele pues, Dios me lo bendiga. Gracias. Que Dios le bendiga grandemente. Ok, bendiciones. Vamos a ver, aquí tenemos la invitación. Muy buenos días, bendiciones en esta hermosa mañana. Buenos días.
2: Hermano.
0: Adelante, mi amado, adelante.
2: Saludando y bendiciendo a los hermanos de Monterrey.
0: Qué lindo, gracias, que Dios me lo bendiga grandemente, ok, que Dios me lo bendiga, gracias, gracias, qué lindo, ok, teléfono 713, del lado americano, 713-374-5027, dice 713-374-5027, usted me llama y dice, saludamos y bendecimos a la gente de Monterrey, Nuevo León, ok, que ahora estamos llenando todo Monterrey a través de Radio Vida 1480, si está usted del lado mexicano, marque usted el teléfono 22-22-99-99-76, como dice el canto. Ok, estoy esperando llamadas, ya solamente faltan tres minutos nada más. Usted llama y dice, yo saludo y bendigo a todo Monterrey, Nuevo León, ok. Teléfono 713-374-5027, 713-374-5027, si es del lado americano. Si está usted en México, me marca usted utilizando el número 22-22-99-99-76. 22-22-99-99-76. Y estamos bendiciendo. Yo te agradezco al Señor que nos permite entrar a Monterrey, Nuevo León y bendecir a Monterrey. Mire, si este programa usted lo está escuchando a las 12 del día, ya no me vaya a llamar. A las 12 del día no me vaya a marcar porque a las 12 del día se está retransmitiendo el programa y a esa hora, pues ya no voy a estar en vivo, estoy en vivo ahorita en la mañana, ¿ok? Ya, si está usted escuchando este programa a las 12 del día, ya no me vaya a llamar porque ya no estamos en vivo, ¿ok? Teléfono esta hermosa mañana, 713 del lado americano, 713-374-5027, 713-374-5027, y del lado mexicano, 22-22-99-99-76, gracias. Sí, mire, tengo por ejemplo aquí un mensaje de voz de 6 minutos, no, pues no lo voy a pasar, 6 minutos, no, es solamente, mejor márqueme nada más. Bendiciones, buenos días en esta hermosa mañana, buenos días.
3: Buenos días, Monterrey, Nuevo León, bendiciones, muchas gracias.
0: Bendiciones, de Monterrey está usted llamando.
3: Yo hablo de Monterrey, Nuevo León, la primera vez que escucho el programa.
0: Sí, por eso, pero ¿está usted en Monterrey o dónde está usted?
3: Aquí en Monterrey.
0: ¿Y en qué parte de Monterrey?
3: San Bernabé.
0: ¿En San Bernabé? ¿Y cómo escuchó, cómo se enteró usted de Radio Vida?
3: Porque ese programa es nuevo.
0: Ah, sí. Ah, entonces usted escuchaba.
3: Antes era la TKR.
0: sí, cierto. Y ahora se encuentra, bueno, pues ¿sabe qué? Hemos venido para bendecir su vida, su familia, darle una palabra de esperanza en el nombre maravilloso de Jesucristo. Así es que, Dios, ¿y cuál es su nombre? ¿Cuál es su nombre?
3: Yo me llamo Sergio Luna Vázquez.
0: Bueno, Sergio, pues que Dios me lo bendiga mucho, ¿ok? Me da mucho gusto que nos haya llamado y siga usted en sintonía de Radio Vida 1480, ¿ok? Gracias. Que Dios le bendiga mucho. Gracias, gracias. Mire, sí, porque lo que pasa es que esta era una estación secular, ¿verdad? Con música, pues que música que invitaba a la gente para que se fueran a gozar, pero mucha gente después de irse a emborrachar, lo que encontraban era la muerte, tragedia y tantas cosas. Hoy venimos para proclamar vida en el nombre de Jesucristo, porque en Jesucristo hay salvación, vida eterna y vida en abundancia, que tanto necesitamos. La gente quiere la vida en abundancia, nunca va a encontrar la vida en abundancia fuera de Jesucristo, nunca, nunca. Usted encontrará momentos de felicidad porque le dieron un buen cheque, por qué sé yo, a lo mejor por muchas cosas puede usted encontrar momentos de felicidad, pero la verdadera vida, la vida que solamente, la vida real, la vida de satisfacción solamente en Jesucristo. Bendiciones, mi amada hermana Silvia, ¿cómo está usted? Muy buenos días en esta hermosa mañana.
4: Hola, mi pastor, muy buenos días. Yo le llamo y le doy gracias a Dios por haber permitido ya esa estación de Monterrey, ¿verdad? Sí. Que ya saliera al aire para bendecir a más almas, ganar más almas, que no se pierdan.
0: Que la gente conozca de nuestro amado Señor y Salvador Jesucristo.
4: Sí, gloria a Dios que se hizo su voluntad y que Dios lo siga bendiciendo a usted, a su esposita, mi pastora, que Dios le siga dando mucha sabiduría porque como digo yo, ustedes son siervos de Dios escogidos para la gloria y la honra de nuestro Señor.
0: Que Dios me la bendiga mucho, mi hermana Silvia. Amén. A usted, mi hermano Everardo, un abrazo todo bien fuerte, ¿ok? Amén. Gracias, que Dios le bendiga mucho. Amén. Gracias. Y por cierto, para toda la gente, hoy voy a estar en Izúcar de Matamoros con la ayuda del Señor. Hoy voy a estar a las 5 de la tarde, voy a estar predicando en Izúcar de Matamoros. Acompáñeme si usted me está escuchando en Izúcar de Matamoros. Le esperamos ahí en la calle Filadelfia, adelantito de Clínica Dental Anglo. Adelantito, ahí está. Es un lugar pequeño, pero ahí la gloria del Señor nos visita, la palabra del Señor es predicada, la presencia del Señor toca las vidas, hay sanidades, hay milagros, Dios obra de una manera como solamente lo sabe hacer hoy, con la ayuda del Señor, y me claro, a mí me emociona porque veo a mi madrecita linda, chula, preciosa y hermosa, ahí en Izúcar de Matamoros. Es que ahí nos vemos hoy a las 5 de la tarde. Por ahí me estaban hablando otras personas, vi que estaban ya entrando otras llamadas, vuelvo a marcar, y bueno, ya se acabó. Ok, entonces, gracias a toda la gente que está en sintonía de Misterios Vida, le bendecimos en el precioso nombre de Jesucristo. Y oiga, para toda la gente, le comento que, por cierto, para toda la gente de Monterrey, Nuevo León, con la ayuda del Señor, el día jueves 12 de noviembre. Jueves 12 de noviembre tendremos la gran inauguración de Radio Vida 1480 en Monterrey, Nuevo León, el día jueves 12 de noviembre, que prácticamente es dentro de un mes y ¿qué será? Dentro de un mes y 20 días, ¿verdad? No, dentro de un mes y medio tendremos la gran inauguración de Radio Vida 1480 y estará nuestro amado hermano Erickson Alexander Molano, ya lo invité, me dijo, ahí vamos a estar con ayuda del Señor, pero también el 13 y el 14 de 13 y 14 de noviembre estará acá en Puebla. 13 y 14 de noviembre, o sea que el 12 de noviembre, el día jueves 12 de noviembre en Monterrey, Nuevo León, y luego el viernes y el viernes 13 y el sábado 14 estaremos aquí en Puebla en dos eventos maravillosos, y vamos a ver, todavía estoy planificando, yo pienso que lo vamos a hacer en el Centro de Convenciones de Ministerios Vida en Bosque de San Ángel, Chachapa, a lo mejor hacemos ahí uno y otro, vamos a buscar otro lugar a ver dónde lo vamos a hacer, pero que vamos a poner en alto el nombre precioso de Jesucristo. Quizá lo hacemos ahí, me imagino que lo vamos a tener que hacer en algún lugar público, a lo mejor ahí en el Zócalo o en el Paseo Bravo, en algún lugar, pero hay que poner en alto el nombre de Jesucristo, que la gente conozca que solo en Jesucristo hay salvación y vida eterna, y que nosotros no somos un montón, una bola de religiosos fanáticos, no, somos gente que ha recibido a Jesucristo como su único y suficiente Salvador, y a través de quien hemos tenido la vida en abundancia que tanto estábamos buscando, porque en Jesucristo es que encontramos la vida en abundancia. Una vez más, usted quiere encontrar la vida en abundancia, le recomiendo a Jesucristo. Usted quiere encontrar momentos de felicidad, pues siga usted viviendo por ahí la vida, tratando de esforzar, tratando de hacerle daño a la gente. Hay gente que se complace, es feliz cuando le hace daño a la gente, va usted a encontrar algunos momentos de felicidad, pero la verdadera vida, la vida en abundancia, solo la encuentra en mi bendito, maravilloso, soberano, todopoderoso Dios, el Rey de Reyes, Señor de Señores, en quien tenemos salvación y vida eterna, nuestro bendito Señor y Salvador Jesucristo. Gracias, muchas gracias por ser parte de Radio Vida, gracias por estar con nosotros, ¿ok? Y mire, quiero mandar un saludo de todo corazón a todos los pastores que ya se están incorporando a la programación en Monterrey, Nuevo León, comenzando con nuestro amado pastor Imar Valle, que Dios lo bendiga mucho, al pastor Imar Valle, a la iglesia Centro Cristiano Emanuel de las Asambleas de Dios allá en Monterrey, bueno, en Guadalupe, Nuevo León, que Dios lo bendiga grandemente, y a mi muy amado y amigo el pastor Edgar Andaverde, un amado de mi corazón, un hombre que lo bendigo en el nombre de Jesucristo. Él ha sido mi amigo por muchos, muchos años, estudiamos juntos en el seminario en Matamoros, Tamaulipas, del 93 al 96, ahí 3 años conviviendo, y hicimos una amistad muy fuerte. fuerte, muy sólida, que aunque nos hemos separado por algunos años por el trabajo, por la obra del Señor, pero hoy una vez más nos volvemos a juntar, y ahora con el propósito de bendecir a Monterrey, Nuevo León, y a todos los municipios con el glorioso, maravilloso Evangelio de Jesucristo, nuestro Salvador. Así que le mando un saludo a mi hermano Edgar, por ahí saludos al pastor Cárdenas, a diferentes pastores que ya se están uniendo, los bendecimos en el nombre de Jesucristo. Le mando saludos a mi hermano Josecito, mi hermano José Acosta, Dios le bendiga mucho. Mi hermano José Acosta, él es el que está ahí, él es como Samuel. Mi hermano José Acosta no solamente vive en el templo, mi hermano José Acosta duerme en el altar. Dios lo bendiga mucho. Él es como Samuel, pero ahora nos va a estar ayudando ahí en los controles de Radio Vida allá en Monterrey, para ayudar a los pastores que van a hacer sus programas. Que Dios lo bendiga mucho. Gracias, buenos días en esta hermosa mañana. Le bendecimos en el nombre maravilloso y precioso de Jesucristo. Y gracias a toda la gente linda que está en sintonía de Radio Vida. Le bendecimos en el nombre de Jesucristo. Dice por aquí, a ver, vamos a ver a quién tenemos por acá. Déjeme ya por los últimos saluditos. Dice mi hermana Elizabeth, dice: buenos días, pastor, bendiciones, buenos días. Nos vemos esta tarde, ¿ok? Nos vemos esta tarde a las 5 de la tarde en Izúcar de Matamoros. Si usted me escucha en Aguadulce, en Rijo, en Cuespala, en Cuespala, en Tilapa, en Solonquiapa, en Casablanca. Si usted me escucha en Ayutla, en San Nicolás, en Matzaco, en Raboso, si usted me escucha en los pueblos circunvecinos de Izúcar de Matamoros, si usted me escucha en los barrios, en el barrio de Santiago Mihuacán, de la Asunción, de la Magdalena, de los barrios por ahí, si usted me escucha en las colonias, la colonia Cruz Verde, la colonia La Paz, la colonia El Calvario, si usted me escucha en San Martín, Achichica, si usted me escucha en La Galarza, saludos, por cierto, para mi hermana Jessy, para mi hermano Eloy, Dios me lo bendiga grandemente, saludos a mi hermano Eloy, mi hermana Jessy, les bendigo en el nombre de Jesucristo, mi hermano, bueno, a todos ahí, mi hermano Moy también, le bendiga, mi hermana Angelita, le espero en esta tarde, mi hermana Toñita también con su esposito, ahí nos vemos esta tarde a las 5 de la tarde en Izúcar de Matamoros, ahí nos vemos, ok, a las 5 de la tarde, ahí la iglesia donde nos reunimos, no es una iglesia, es un garage, es un estacionamiento, ahí nos reunimos, está adelantito de la clínica Dental Anglo sobre la calle Filadelfia, ¿ok? Y nos vemos hoy a las 5 de la tarde. Les invito de todo corazón, acompáñenme porque va a estar maravilloso. Mi hermana Alondra Meyer dice: buen día, pastor, que la gracia de Dios sea siempre con ustedes. Bendiciones, gracias, mija, que Dios te bendiga mucho a ti y a mi hermano Juanito también, mi hermano Juan José Flores García, un abrazo todo bien fuerte en esta hermosa mañana. Raquelito, que Dios te bendiga mucho, mija, te bendigo en el nombre de Jesucristo. Edgar Méndez Jr. dice: buenos días, pastor, saludos desde Guatemala. Ah, Edgar Méndez, saludos hasta Guatemala, que Dios le bendiga a Guatemala. Guatemala, yo digo, no es Guatemala, es Guatebuena, Guatelinda, Guatehermosa, Guate, yo bendigo a toda la gente de Guatemala, los bendigo, son gente preciosa, son gente especial, son gente en mi corazón, la gente de Guatemala tiene un lugar muy especial, que Dios los bendiga mucho, y voy a estar en Guatemala. Voy a estar predicando. Mire, yo soy internacional. Hay mucha gente que anhela ser internacional allá, que no, que el evangelista internacional. Yo soy internacional. Yo soy feliz, pero cuando me invitan, pues, bueno, que me invitan a predicar, que vaya yo, que para Europa, que para Suecia, que para Suiza, que para pues yo voy. Y ahora me invitaron para que fuera yo a Guatemala. Yo estuve predicando en Honduras, por cierto, hace un par de años estuve en Honduras compartiendo y fueron dos días. Yo creo que en mi vida yo había predicado tanto, pero yo normalmente predico 30 minutos, eso es lo que predico, pero en Honduras llegué a predicar hasta 2 horas y media, pero no me eche la culpa a mí, la gente no se quería ir. Yo les decía: sigo, amén. Véngame. Ah, bueno, pues yo le seguía. Como decía ya el señor Chente Fernández, ¿no? Decía, mientras el pueblo siga aplaudiendo, yo sigo cantando. Y yo digo, pues mientras la gente quiera seguir escuchando, yo sigo predicando, ¿verdad? Así que bueno, voy a estar en Guatemala, si no me equivoco, a ver si me está escuchando mi hermano Pedrito, mi hermana Noemí, Elizabeth, si me está escuchando, a ver, corríjame si yo estoy mal, pero si no me equivoco, el 17 de diciembre es que voy a estar allá en Guatemala, ¿verdad? Ayúdeme, por favor, porque no sé, porque me destantearon. Creo que Pedrito me dijo que era el 17 de noviembre. No puede ser, porque el 17 de noviembre sería una semana después de que estemos en los eventos aquí con Erickson. Yo sé que voy a estar predicando, creo que el 17 de diciembre. Creo que era el 17 de diciembre. Pero a ver, ahí me ayudan, por favor, ¿ok? Para saber cuándo va a ser, para anunciar, para que nuestro hermano Edgar Méndez de Guatemala nos acompañe por allá, ¿ok? Gracias, buenas bendiciones. Dice, Pastor, salude a mi marido Yair, porque ya está escuchando aquí conmigo mientras desayuna. ¡Yair! Dios te bendiga mucho, Yair. Yair, tienes una esposa maravillosa. Mira, una esposa que te hace de desayunar. Una esposa que hace tortillas, hermano mío. Y no solamente hace tortillas para ti, sino para tu familia. No, hombre, no. No, yo estaría de rodillas, me la pasaría de la... las 24. Ya no hay esposas de esa, ya no hay. Así que Yair, por favor, dale gloria al Rey Eterno y cuida a tu esposita. Cuídala mucho, ámala mucho, ¿ok? Quiérela mucho, ¿ok? Mi hermano Juanito dice, bendiciones, pastor, Dios le bendiga, solo soy Juan. Ok, está bien. Mi hermano Juanito, entonces, mi hermano Juanito, lo bendigo en el nombre de Jesucristo, ¿ok? Gracias, buenos días en esta hermosa mañana. Gracias. Dice mi amada hermana Marce, que tiene días, por cierto, que no escucho a Misael también. Dice, bendiciones, mi pastor, aquí lo estamos escuchando en Malacatepec, hermana Marce, le bendecimos en el nombre de Jesucristo, gracias, que Dios le bendiga mucho. Bueno, señores, déjeme escuchar, por favor, déjeme compartir esto, porque esto es que está poderosísimo. Amados, mire, ¿usted quiere saber por qué a veces nos va mal? Ay, Dios mío, yo sé que es un poquito complicado esto que le voy a compartir, y yo sé que a veces no nos gusta hablar de estos temas, pero en estos días, la semana del domingo pasado, este domingo que viene voy a estar predicando desde la sede de Ministerios Vida en Houston, y ya le dije a ver quién se va a vestir de soldado, pero voy a vestir de soldado ahí a una persona. Voy a dramatizar la predicación este domingo desde la sede de Ministerios Vida. Voy a dramatizar, no sé si a ver si Pedrito, si Felipe, a ver a quién visto ahí de soldado israelita. Le voy a poner su túnica ahí y su, no sé si le voy a poner su espada, a ver qué le ponemos, pero vamos a vestirlo. Porque ese domingo pasado empecé un tema muy importante, como todos los temas de la Biblia, de la palabra bendita del Señor. La Biblia no es un montón de historias sin sentido que por ahí alguien escribió solamente para que tuviéramos en qué entretenernos. No, la Biblia es un compendio de libros donde el hombre que quiere conocer a Dios y cómo Él obra o cómo Él trabaja, cualquier persona que quiera conocer a Dios y cómo trabaja Dios, cuál es la obra que Dios hace, usted necesita ir a ese libro bendito, a ese libro maravilloso, a la Biblia. Este compendio de libros compuesto por 66 libros maravillosos, escrito en tres idiomas maravillosos: hebreo, arameo y griego, en tres continentes maravillosos: asiático, europeo y africano, en un promedio de 1600 años. La Biblia lleva con nosotros casi 3600 años. Este libro maravilloso, escrito por 40 o 41 escritores, dependiendo quién haya escrito la epístola a los hebreos, pero escritores de todas las clases sociales: reyes, profetas, trabajadores, pescadores, hombres de eminencia y hombres comunes como usted y como yo, fueron los que escribieron esta Biblia, este libro, pero inspirados por el Espíritu Santo. O sea, aunque hay muchos escritores, 40, 41, hay un solo autor, y ese autor es Dios, el Espíritu Santo. Y es tan real que hay un solo autor, que a pesar de que esta Biblia fue escrita en un lapso de 1500, 1600 años, no pierde el sentido del mensaje original. Porque desde Génesis hasta Apocalipsis hay un mensaje, y ese mensaje es el mensaje de redención. El amor del Padre que se manifestó a través de Jesucristo para redimir al hombre, para salvar a la humanidad, a todos aquellos que fueron creados a imagen y semejanza de Él. Esto es maravilloso. Esto es poderoso. Amados, tenemos un libro bendito que es un cúmulo de enseñanzas que nos dan todo el mapa completo para poder caminar mientras estamos transitando por esta vida hasta el día que nos encontremos ante el trono del gran Rey eterno de nuestro Padre Celestial. Este libro bendito y maravilloso, adoro a mi Padre y doy gracias por aquellos hombres valientes, hombres y mujeres que defendieron esta palabra bendita, que la defendieron con su propia vida, que no les importó entregar su vida para que llegara a nuestras vidas este compendio de libros con el cual ahora usted y yo conocemos a Dios, a nuestro Padre Celestial. Déjeme leerle solamente la porción bíblica que le voy a compartir, luego voy a ir a la pausa y luego regreso, pero quiero que usted le comparta, si está usted a través de las redes sociales, quiero que comparta usted por favor la página de Facebook o donde usted me está escuchando, comparta. Por ahí mi hermana Lilian, que es la que siempre comparte por ahí, hermana Lilian, comparta por favor, porque en un momento más quiero que mucha gente se una con nosotros y que pueda usted escuchar lo que el Señor ha hablado a mi corazón, lo que Dios ha estado tratando conmigo desde el domingo pasado. Dios ha estado tratando conmigo de una manera tan especial. Déjeme leer solamente la porción bíblica y ahorita regreso después de la pausa. Voy a regresar, y para toda la gente que está en sintonía allá en Monterrey, Nuevo León, les bendigo en el nombre de Jesucristo. A la gente de Houston, que Dios les bendiga. Le mando un abrazo y un beso a mi esposita, la pastora Maris Alfaro. La amo, la bendigo. Ay, Dios mío, Dios bendiga. Yo sé que mi esposita, no sé si ella sufre como sufro yo, no sé si me extraña como yo la extraño, no sé, pero un día sabremos que valió la pena todo lo que se tuvo que pagar, habernos muchas veces quedarnos sin nada con tal de seguir predicando el Evangelio de Jesucristo. Capítulo 6 del libro de Jueces, versículo número 1 en adelante, dice: los hijos de Israel hicieron lo malo ante los ojos de Jehová, y Jehová los entregó en manos de Madián por 7 años. Ya nomás con ese versículo ya tengo para poder quedarnos platicando aquí todo el día. Los hijos de Israel hicieron lo malo ante los ojos de Jehová, y Jehová los entregó en manos de Madián por 7 años. Y la mano de Madián prevaleció contra Israel, y los hijos de Israel, por causa de los madianitas, se hicieron cuevas en los montes y cavernas y lugares fortificados. Pues sucedía que cuando Israel había sembrado, subían los madianitas y amalecitas y los hijos del oriente contra ellos, y subían y los atacaban, y acampando contra ellos destruían los frutos de la tierra hasta llegar a Gaza, y los dejaban y no dejaban que comer en Israel, ni ovejas, ni bueyes, ni asnos, porque subían ellos y sus ganados, y venían con sus tiendas en grande multitud como langostas. Ellos y sus camellos eran innumerables, así venían a la tierra para devastarla. Voy a la pausa y regreso, no se vaya por favor, regreso.

0: Le mando un saludo a mi hermana Patricia Ríos Gertuche. Dios bendiga a mi hermana Patricia Ríos Gertuche, que nos ve a través de la televisión, a través de Vida TV, canal 6.5, acá en el estado de Puebla, aunque ella vive por ahí, por Cholula. Y no le he contestado porque mi hermana Patricia pues me cuenta muchas historias bonitas, pero luego no tengo tiempo suficiente, entra llamadas, entonces perdóneme mi hermana Patricia, que Dios le bendiga mucho, ¿ok? Dios le bendiga grandemente. Le mando saludos en esta hermosa mañana a mi amada hermana Angélica, que por cierto les extrañé anoche, yo pensé que iba a venir mi hermana Angélica, mi hermano Joel Neftalí, y tenemos por ahí pendiente, hermana Angélica, tenemos un desayuno pendiente, es más, ¿qué le parece, hermana Angélica? ¿Qué le parece que hagamos trato de una vez, como dice el canto de entre tú y yo, hagamos pacto de una vez? ¿Qué le parece que mañana pase yo por ahí a saludarles? porque yo sé que yo fui el culpable de no haber llegado ese día, hermana Angélica, ¿ok? Yo fui el culpable, pero pues tengo derecho a ser redimido. Así que, mi hermana Angélica, le bendigo a usted, a mi amado hermano Joel Neftalí y a toda la familia. Que Dios los bendiga mucho. Gracias. Gracias por darme la bendición de contar con ustedes. Gracias. Saludos a mi hermano Toniel. Si de casualidad por allá mi hermana Jackie, si de casualidad me está escuchando, que Dios le bendiga mucho, mi hermana Jackie. Le bendigo en el nombre de Jesucristo. Mi amada hermana Jackie, hasta Oaxaca. Que Dios le bendiga, les amo, son gente muy especial, todos. Una vez comete el error de mencionar a unos y no tiene la capacidad para mencionarlos a todos, ¿ok? Pero uno quisiera mencionarlos a todos, de todo corazón. Es tanta la gente, es tanta. Les bendigo en el nombre de Jesucristo. Por cierto, por ahí le mando también un saludo. me está llamando mi hermana Patricia. Hermana Patricia, no le puedo contestar. Es más, la voy a poner nomás para que vea. Hermana Patricia, estamos en televisión, estamos en vivo.
1: No le puedo contestar.
0: Hermana Patricia.
2: Oye, quiero salir en la televisión.
0: Bueno, ya está usted ahí en la televisión, ya está usted, adelante.
2: Tenemos una cita para el jueves, que venías por la ropa y íbamos a comer.
0: Sí, pero ya ve que el jueves me tuve que ir de emergencia porque mi suegrito estaba hospitalizado. Entonces ya no pudimos.
2: Pero mañana es jueves, merolero, camelero.
0: Bueno, luego le marco, mi hermana Patricia, ¿ok? Le amo, le bendigo. Dios le bendiga mucho. Amén. Mi hermana Patricia. Dios bendiga a mi hermana Patricia. Es una mujer muy especial. Que Dios le bendiga mucho. Gracias. Ella era una maestra. Ahora ya está jubilada. Pero tiene un corazón joven, juvenil, y siempre me marca y siempre está al pendiente ahí de la televisión. Que Dios le bendiga mucho. Mi amado hermano, oiga, me acaba de escribir aquí mi amado hermano Jaime Robert Lemus. Hermano Lemus, lo bendigo en el nombre de Jesucristo. Es usted un hombre de Dios. Lo bendigo en el nombre de Jesucristo y gracias porque de alguna manera yo creo que por ahí en su pensamiento está mi persona, y agradezco al Señor por personas como usted que siempre que me ven, siempre que mando un mensajito, me da un mensajito de ánimo, de aliento. Muchas gracias, que Dios le bendiga mucho, mi amado hermano. Gracias, mi hermana Angélica, gracias. Entonces, ok, que Dios le bendiga mucho. Nos ponemos de acuerdo al ratito, mi hermana Angélica, ok, y mi hermano Joel Neftalí, que Dios le bendiga mucho, gracias, bendiciones. Muy bien, oiga, le quiero comentar que hoy a las 5 de la tarde, con la ayuda del Señor, hoy a las 5 de la tarde estaré en Zúcar de Matamoros compartiendo la bendita, gloriosa, poderosa palabra del Señor. A las 5 de la tarde, nos vemos ahí en la iglesia de Zúcar de Matamoros, en la iglesia de Ministerios Vida en Zúcar de Matamoros, en la calle Filadelfia, adelantito de la clínica Dental Anglo. Ahí está la iglesia donde vamos a estar el día de hoy. Vamos a estar adorando, alabando, exaltando, dándole gloria al Padre Celestial. Vamos a ser ministrados por la palabra del Señor. Y luego, si usted me lo permite, pondré aceite sobre su cabeza en el nombre de Jesucristo. Si usted me lo permite, traiga a los enfermos. Vamos a orar en el nombre de Jesús. Como yo siempre digo, no pierde nada y mucho puede ganar. Porque eso sí, con Dios nunca perdemos. perdemos, con Dios siempre ganamos. Así que hoy a las 5 de la tarde en Izúcar de Matamoros. Así que si usted quiere mayor información, mándeme un mensajito de WhatsApp al 2222-99-9976, 2222-99-9976, ¿ok? Y ya yo les digo cómo llegar ahí a la iglesia hoy a las 5 de la tarde. Toda la gente de todos los pueblos, por ahí nos vemos hoy a las 5 de la tarde. Mire, dice la palabra del Señor, capítulo, esto está poderoso. Si hay algo donde mi corazón descansa y si hay algo donde busco consejo, es en la palabra de Dios. Y oro al Padre para que el Espíritu Santo, en esta maravillosa mañana, en este maravilloso día, o a la hora que usted escuche este programa, oro para que el Espíritu Santo ponga esta palabra en su corazón conforme a la necesidad que haya en su vida. Ahora, vamos a ir al grano, porque tenemos solamente unos cuantos minutos. Vamos a ir al grano. Dice en el capítulo número 6, versículo número 1 del libro de los jueces: los hijos de Israel hicieron lo malo ante los ojos de Jehová, y Jehová los entregó en manos de Madián por 7 años. Ahora, los hijos de Israel se consideraban el pueblo de Dios. Los hijos de Israel se consideran el pueblo escogido de Dios. Los hijos de Israel. Por lo tanto, no solamente son los hijos de Israel, son los hijos de Dios. Pero mire usted, pero vea por favor esto. Y es aquí donde el pelo se me cae. Es aquí donde los sentimientos se encuentran. Es aquí donde, por más que tú quieras darle una explicación lógica, razonable, tienes por fuerza que depender del Espíritu Santo para poder encontrarle una explicación a la forma como Dios obra, como Dios trabaja. Porque una vez más, Dios trabaja con cada uno de nosotros. Dios obra con cada uno de nosotros. De hecho, el apóstol Pablo dice: hasta que todos lleguemos a la estatura de la medida de un varón perfecto, como lo es nuestro bendito Señor y Salvador Jesucristo. El alfarero es Él. Nosotros somos el barro. Y dentro de esas manos benditas, las manos expertas de Dios son tan eficaces para darle la moldura correcta, la forma correcta al barro que tiene en sus manos. Nada más que el problema que muchas veces no nos gusta cómo el alfarero trabaja con nosotros. Vea usted, por favor, vea usted esto. Dice: los hijos de Israel hicieron lo malo ante los ojos de Jehová, y Jehová los entregó en manos de Madián por 7 años. O sea, Dios mismo se encarga de entregar a su pueblo en manos del enemigo. Se lo repito una vez más: Dios mismo se encarga de entregar a su pueblo en manos del enemigo. Pero la gran pregunta es: ¿por qué? ¿Por qué? ¿Por qué? ¿Por qué? Y la respuesta está simple, simple, simple, simple: porque hicieron lo malo. El pueblo de Israel hizo lo malo. Alejarse de Dios es lo peor que le pueda pasar a una familia, a una persona, a una sociedad, a una nación. Lo peor que puede hacer una nación, una sociedad, una familia, una persona, es alejarse del Dios Todopoderoso. Lo peor que puede hacer una persona es darle la espalda al Rey Eterno. Y Dios, en su infinito amor y misericordia, se provee de todo para que el hombre pueda razonar, entrar en razón, como dicen nuestros padres, ¿no? Como decimos nosotros ahora, entrar en razón. Amados, Dios busca que el hombre entre en razón y se dé cuenta que lejos de Dios nada nos conviene. Cerca de Dios todo es bueno. El pueblo de Dios, el pueblo de Israel, la nación que vino de parte de nuestro amado Dios, porque la nación de Israel nace bajo la promesa. La nación de Israel es una promesa hecha realidad. Dios le había dicho a Abraham: yo te voy a hacer una gran descendencia, una gran, de ti saldrán naciones. Cuenta las estrellas, si puedes contarlas, entonces podrás contar tu descendencia. Cuenta la arena, si puedes contarla, entonces podrás contar tu descendencia. Descendencia será como la arena del mar, será como las estrellas de los cielos, serán, de ti saldrán todas estas naciones, serán benditas. Bueno, de ahí nace la nación de Israel, Isaac, Jacob, las 12 tribus, y de ahí nace el pueblo de Israel. Pero este pueblo de Israel, ya ve usted lo que pasó, se va para Egipto. José los recibe en Egipto, se quedan 430 años en Egipto. Los faraones van cambiando, llegan al punto de la esclavitud, hasta que Dios levanta a Moisés y Dios con mano poderosa saca al pueblo de Israel de la esclavitud de Egipto, los lleva por el desierto. En el desierto Dios los mantiene, los sostiene. Imagínense, por 40 años la Biblia no registra que el pueblo de Israel trabajó en el desierto. La Biblia registra que Dios mantuvo al pueblo de Israel en el desierto. No sé si usted haya encontrado algún pasaje bíblico, pero la Biblia no registra que la gente se tenía que ir a arar el desierto, a sembrar el desierto, a echar agua en el desierto, poner semilla en el desierto. No, el pueblo de Israel iba en el desierto rumbo a la tierra prometida. Su objetivo era entrar a la tierra prometida, y aunque por desgracia los que salieron de Egipto perecieron, murieron en el desierto, la generación que entró a la tierra prometida fue una generación nueva. Los que nacieron en el desierto fueron los que entraron a la tierra prometida. Ellos vieron la mano de Dios, y Dios sosteniéndolos, les dio maná del cielo, les dio comida del cielo, les dio agua de la peña. O sea, Dios los sostuvo, los mantuvo por 40 años. Dios se encargó de sostener, de darle manutención a un pueblo que constantemente se rebelaba delante de Dios. Que si no hubiera sido por la intervención de Moisés, si no hubiera sido por el clamor de Moisés, si no hubiera sido por las plegarias de Moisés, porque en varias ocasiones la Biblia registra que Dios dijo: Moisés, hazte a un lado, te voy a dar un mejor pueblo. Y Moisés se ponía y decía: Dios, no lo hagas, por favor. Porque qué van a decir los egipcios, que no los pudiste meter a la... Ay, esa parte a mí me impacta en el cerebro, que un hombre le esté dando consejos a Dios, un hombre dándole consejos a Dios. Pero eso no es lo más grandioso, escúcheme. Lo más poderoso no es que un hombre le dé consejos a Dios o pretenda darle consejos a Dios, porque eso es lo que decía Moisés: Dios, no los destruyas, no los destruyas, no sea que los egipcios digan que los sacaste de Egipto pero no los pudiste meter a la tierra prometida, no los destruyas, Señor. O sea, un hombre tratando de aconsejarle a Dios. Pero eso no es lo más grandioso. Lo más grandioso es Dios, el Todopoderoso, el Creador de los cielos y de la tierra, el Hacedor de toda maravilla, el que antes de la nada ya estaba ahí, se pone a escuchar a un ser humano, a un hombre, y atiende la súplica y el clamor de Moisés de no destruir al pueblo de Israel. Ah, por favor. El mejor de los teólogos que diga: ah, yo sé por qué lo hizo. Mire, por más que intente darle la mejor de las explicaciones, siempre nuestras explicaciones quedarán cortas. Que el Dios Todopoderoso baje su oído, incline su oído para escuchar a un hombre que le está aconsejando: por favor. Pero sí, es mi padre. Por eso cuando le dijo, cuando Aarón y María quisieron hablar con Dios, al contrario, una lepra terrible se apoderó de su cuerpo, y Dios dijo: con cualquier hombre me comunicaré con sueño, con visión, pero con Moisés hablaré cara a cara. Oh, qué grado tan poderoso. qué grado de intimidad, de qué grado de humildad. Dicen que a Moisés le llamaban el hombre más pacífico. Es impresionante. Pero bueno, el punto aquí de todo es que después de haber visto todas las maravillas que Dios había hecho con el pueblo de Israel, todo lo que Dios había hecho con el pueblo de Israel era más que suficiente para que se mantuvieran fieles y leales a Dios. Caminar con Dios, vivir para Él, entregarse por completo. Pero no, el pueblo de Israel hace lo malo ante los ojos de mi amado Dios, y Dios mismo tiene que entregarlos en manos del enemigo. Y si usted dice, qué terrible, caramba, ¿cómo es posible que el pueblo de Israel, después de haber visto las maravillas de Dios, cómo es posible que se haya apartado de ese Dios vivo? ¿Cómo es posible? Pues no vamos tan lejos. Usted y yo también hemos hecho lo malo delante de Dios. Usted y yo también hemos hecho cosas que no son buenas, que no son correctas. Y muchas veces nos tenemos que preguntar, ¿por qué me está pasando tal cosa? ¿Por qué me sucede tal cosa? Debiéramos de preguntarnos, ¿dónde fue el punto de inflexión, como dicen los economistas? ¿Dónde fue el punto de quiebre? ¿En dónde me desvié? ¿Cuál fue la encrucijada que me sacó del camino en el que yo iba? ¿Dónde perdí la dirección? Porque por causa de la

yo debemos cada día, de pensar mil veces lo que vamos a hacer, especialmente cuando se trata de prestarle atención a aquellas palabras que de una forma muy sutil procuran apartarnos del camino del Señor. Aquellas palabras que de una forma muy sutil nos alejan del temor de Dios. Tenemos que pensarlo mil veces. ¿Por qué? Pues porque vienen consecuencias. Y porque muchas veces el amor bendito de mi Padre Celestial es el amor de Dios, ¿eh? Porque Dios al hijo que ama lo disciplina. Sí, porque los hijos reciben disciplina del Padre. Los que no son hijos, no. Usted puede disciplinar a sus hijos, pero no se le ocurra disciplinar a los hijos de alguien más porque va usted a meterse en problemas, ¿eh? Es más, si alguien viene y dice, ¿por qué estás disciplinando a este muchacho? Y si es su hijo, usted puede decir, es mi hijo, por eso lo disciplino. Pero si usted trata de disciplinar a alguien que no es su hijo, prepárese para tener problemas. Y vaya que hay problemas serios, ¿eh? Usted puede a sus hijos disciplinarlos, castigarlos para que aprendan la lección. Pero a los que no son hijos, no. A los que son bastardos, bueno, a los que no son hijos, no se les disciplina. Usted no puede acercarse. Si usted se considera hijo de Dios, si usted se considera hija de Dios, prepárese para recibir disciplina de parte del Señor. No porque Dios le odie, no, porque Dios nos ama. Porque aunque usted está viendo aquí el presente, lo que está pasando aquí, Dios está viendo más allá, Dios está viendo el futuro. Hay un plan que Dios trazó para su vida y Dios de alguna manera ha puesto señales en el camino para que en esas señales usted se deje conducir y podamos llegar a la meta. ¿Cuál es nuestra meta? Nuestra meta es llegar al cielo, pero antes de llegar al cielo podemos ser bendecidos aquí en la tierra. Dios no quiere que vivamos una vida de miseria, de mediocridad aquí en la tierra. No, no, no. Si usted piensa que Dios se complace con la mediocridad, con la miseria, no, muchas veces esas miserias, esas mediocridades, esos momentos de pobreza en todas las áreas, pobreza económica, espiritual, material, emocional, familiar, muchas de esos momentos difíciles que pasamos, no es otra cosa sino las consecuencias de nuestras malas decisiones, las consecuencias de nuestro mal proceder. Lo bueno de todo esto y el por qué abordo este tema es porque en Dios siempre vamos a tener una oportunidad. 7 años, escuche, 7 años estuvo el pueblo de Israel siendo oprimido por el enemigo. 7 años estuvo el pueblo de Israel oprimido por el enemigo. Ahora, ellos sabían dónde estaba la solución. Ellos sabían, que ellos conocían la historia, ellos sabían quién era Dios. ¿Que no acaso cuando Jonás vio que Dios perdonó al pueblo de Nínive, no acaso Jonás le reclamó al Señor y dijo, sabía que tú eras Dios misericordioso? Ellos sabían, el Salmo 103 habla de la misericordia de Dios, que su misericordia es más alta que los cielos, es más ancha que el mar. Ellos sabían, amados. El problema es que muchas veces no queremos dar nuestro brazo a torcer y a pesar de saber que estamos sufriendo las consecuencias de nuestro mal proceder, de nuestras malas decisiones, de las equivocaciones que hicimos, a pesar de saberlo, no queremos dar nuestro brazo a torcer y seguimos ahí, y seguimos, dale que dale. Y cuanto más seguimos en esas condiciones, más tragedia, más dolor, más pobreza, más miseria traemos a nuestra vida. Y eso aplica no solamente para personas comunes, sencillas, no, eso aplica para todo. Eso aplica para naciones, aplica para la sociedad, para los gobiernos, para las familias, para todos. Gobierno que hace lo malo, gobierno que asume las consecuencias o la responsabilidad de sus consecuencias. Familias que hacen lo malo, de igual manera, hombres que actúan de una forma equivocada, dejando al Dios Todopoderoso para irse tras aquello que no es Dios. Prepárese para recibir las consecuencias. Pero todo termina cuando usted y yo hacemos lo correcto. Por eso dice, mire usted, vea lo que dice la palabra del Señor. Ahora, sé que usted, déjeme leerle por favor todo. El versículo número 2 de este capítulo 6 del libro.

0: De jueces, dice, y la mano de Madián, o sea, la mano del enemigo, prevaleció contra Israel, y los hijos de Israel, por causa de los madianitas, se hicieron cuevas en los montes y cavernas y lugares fortificados. Pues sucedía que cuando Israel había sembrado, subían los madianitas y amalecitas, y los hijos del oriente contra ellos subían y los atacaban, y acampando contra ellos destruían los frutos de la tierra hasta llegar a Gaza, y no dejaban que comer en Israel ni ovejas, ni bueyes, ni asnos, porque subían ellos y sus ganados, y venían con sus tiendas en gran multitud como langostas. Ellos y sus camellos eran innumerables. Así venían a la tierra para devastarla. De este modo empobrecía Israel en gran manera por causa de Madián. Y los hijos de Israel clamaron a Jehová. Ahí está todo. Le costaba tanto, eso era todo. O sea, a los 7 años, se esperaron 7 años para clamar a Dios. ¿Qué está usted esperando? Que la tragedia se incremente, que el dolor se acreciente. ¿Por qué esperar hasta que la familia se destruyó? ¿Por qué esperar hasta que los hijos se fueron tras las adicciones? ¿Por qué esperar las consecuencias? Si ya se dio usted cuenta que actuó de una forma incorrecta, haciendo lo que es incorrecto delante de Dios, dejando al Dios Todopoderoso, o haciendo aquello que Dios no le mandó. Mire, mire, hay una persona en este mismo momento, y usted va a identificarla. Usted sabe a quién me refiero. Hay una persona en este momento que hizo un cambio sin pedir autorización de Dios. Dejó el entorno donde Dios le había puesto, dejó a la gente donde Dios le había puesto, e hizo un cambio, sea por conveniencia, sea por cualquier cosa. Pero cuando hacemos cambios que no son autorizados por el Señor, vienen consecuencias, y muchas de esas consecuencias son irreversibles. Porque aunque Dios nos perdona, lamentablemente las consecuencias ya no se pueden detener, ya no se pueden parar. Por eso, a esa persona que hizo un cambio sin autorización divina, yo creo que Dios le ama tanto que me pone en el corazón. Yo nunca lo he hecho, nunca lo he dicho, nunca he hecho tal cosa, pero el Espíritu Santo pone en mi corazón esto: regrese donde Dios le puso, regrese donde comenzó, regrese en el nombre de Jesucristo, regrese. ¿Por qué? Porque de alguna manera aquí es donde usted va a fructificar, a dar fruto que ya Dios ha preparado para usted y para su familia. Cuando hacemos decisiones, tomamos decisiones incorrectas, aparentemente en el momento como que nos vamos adecuando, así como cuando mete usted un sapo en agua caliente, ¿no? Perdón, en agua fría. Usted prende, dicen por ahí que usted pone al sapo en una olla con agua fría y piensa que usted, el sapo piensa que usted está contenta con el sapo. Pero realmente usted le está poniendo fuego debajo. Cuando el sapo se da cuenta, ya está bien cocido. Así es esto también. No es de la noche a la mañana, pero cuando se da cuenta, ya es demasiado tarde. Amados, les bendigo en el nombre de Jesucristo. Mañana seguimos con este tema, ¿ok? Ya, por favor, yo sé, pero pastor, ¿por qué habla de esto? Les aseguro que va a ser de bendición y va a ser bendecido. 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Apoye a Ministerios Vida. 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Ayer, le digo que ayer fue un día de esos días que uno no quiere que lleguen a su vida, ¿no? De esos días que llegan noticias una tras otra. Y bueno, ayer a tal grado que me quedé con 100 pesos. 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Si hoy en este día usted quiere dar una ofrenda de su corazón voluntaria, la necesitamos urgentemente. De hecho, de aquí al primero del mes de octubre, necesitamos milagro tras milagro. Déjese guiar por el Espíritu Santo. Deje que Dios ponga en su corazón. Sea sensible a la voz del Señor y que Dios nos ayude. El pastor Julián Herrera, su servidor, no pone estaciones de radio, canales de televisión porque tenga mucho dinero. El pastor Julián Herrera, su servidor, pone medios de comunicación porque no quiero que la gente se vaya al infierno. Y lo que Dios nos da a través de la gente, lo utilizamos para seguir predicando el Evangelio de Jesucristo. Quédese conmigo, mi teléfono 713-374.
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1: Son las 7:30.
2: Cuando tú vienes a su presencia, Él te llena como nadie más. Te quiero invitar a que levantes esas manos conmigo, donde quiera que estés, y le digas conmigo al Señor: te necesito, Señor. Te anhelo más que la vida misma, Señor.

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1: Son las 7:41.
2: 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Creemos que la Santa Cena es también un sacramento para la Iglesia, del que participan los miembros de la congregación que ya fueron bautizados en agua, como un símbolo de nuestra unión con Cristo, un recordatorio de su sufrimiento y muerte, y un anuncio de su inminente retorno.
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1: En Radio Vida y Zucca son las 7:51.
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0: Sí, Señor Jesús. Solo en ti podemos confiar, Señor. Tú eres nuestro mejor amigo, Dios.
1: En Radio Vida y Súcar son las 8:13. 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

0: Sí, Señor, queremos buscarte. Queremos estar ahí todos los días. Aleluya. Aleluya. Señor, la gloria de tu presencia.
1: 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En Radio Vida y Zúcar son las 8:25. 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La iglesia. Creemos que la iglesia es el cuerpo místico de Cristo. Está compuesta por cada creyente nacido del Espíritu, cuyo nombre está escrito en el libro de la vida. Su propósito es adorar a Dios, evangelizar al mundo, edificar a los fieles y llevar a cabo la obra social. En un sentido amplio, todo creyente es un ministro llamado para servir, testificar, interceder y contribuir, aunque también han sido provistos un llamamiento específico y un servicio escritural ordenado por Dios para los ministros de la palabra.
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1: son las 8:43.
0: 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Creemos que la salvación se obtiene cuando el hombre se arrepiente de sus pecados y acepta por la fe el perdón de Dios ofrecido a través de Jesucristo. Además, el Espíritu Santo le da seguridad interna de que ha sido hecho hijo de Dios. A partir de ese momento, el hombre salvo debe vivir una vida nueva, recta y santa.

0: Ven, Señor Jesús.
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1: En Radio Vida y Súcar son las 8:50.
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1: En Radio Vida y Zucca son las 9:11.
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0: 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En Radio Vida y Soca son las 9:21. 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El arrebatamiento de la iglesia. Creemos que el arrebatamiento de la iglesia ocurrirá cuando Jesucristo regrese por los suyos. En ese momento, los que hayan muerto siendo salvos serán resucitados primero y trasladados junto con aquellos creyentes que se encuentren vivos para estar con el Señor por la eternidad. Este acontecimiento puede ocurrir en cualquier momento y será antes de la gran tribulación.
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1: Son las 9:42.
2: 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Creemos que el bautismo en el Espíritu Santo es una experiencia espiritual diferente a la salvación y posterior al nuevo nacimiento en Cristo. La manifestación de que se ha recibido es hablar en otras lenguas, no por propio impulso del hombre, sino bajo la dirección del Espíritu Santo. Es dado para capacitar al creyente en el cumplimiento de la gran comisión.
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0: cuántos son propiedad de Dios en este lugar. Él nos ha marcado con su amor y ahora somos esclavos por amor. Esta canción, estaba un día en la casa yo con una caja de cassettes viejos que los estaba revisando a ver qué había antes de tirarlos, y pongo un cassette que me encontré ahí y empezó a sonar esta melodía que había escrito hace muchos años y ya lo iba a tirar a la basura, pero lo rescaté y lo grabamos en un disco. Ponte de pie para que lo cantes con nosotros.
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1: En Radio Vida y Zucca son las 9:54.
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0: 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Son las 10 y 10 minutos.
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1: En Radio Vida Izúcar son las 10 y 12 minutos. 98.9. 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

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En Radio Vida Izúcar son las 10 y 20 minutos. 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
1: En Radio Vida y Zucca son las 10:31.
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En Radio Vida Izúcar son las 10 y 41 minutos. 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Este reino milenial traerá paz universal y el cumplimiento de las promesas hechas a Israel en el Antiguo Testamento. 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

En Radio Vida y Zucca son las 10 con 54 minutos. 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
2: La Biblia dice en el Salmo 34:1 que debemos alabar al Señor en todo

0: Démosle más fuertes aclamación al Señor. Aleluya.
1: En Radio Vida Izúcar son las 11:04. 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
0: El gozo del Señor es nuestra fuerza. Señor, tú eres el Rey de Reyes.
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0: esto concluimos el tema y despedimos nuestro programa. Y ya está llegando con ustedes el locutor que levanta el ánimo de la radio. Con ustedes. Bueno, pues ahí se los dejo. Adelante, man.
1: ¿Qué tal, amigos? ¿Cómo se le están pasando en esta hora del día? Saludamos a toda la gente linda que cada día nos sintoniza en esto que es la hora de la alegría. Las líneas telefónicas están abiertas para que nos diga por qué está contento o contenta y por qué se siente feliz. Llámenos a las líneas de Dios.

tenemos la primera llamada telefónica de una persona feliz. Vamos a contestar por aquí. ¿Qué tal? ¿Cómo está? ¿Con quién tengo el gusto? ¿Cuál es su nombre?

0: muchos motivos para vivir. Si me permites, tal vez pueda ayudarte.
1: Ya nadie me puede ayudar.
0: Escúchame, al fin que nada pierdes. Dios no se alejó de ti, tú te alejaste de Él. Dios siempre ha estado con sus brazos abiertos esperándote. Hoy, cuando todos te han fallado, Dios te sigue diciendo, yo te amo. Pero cuando hay pecado en nuestra vida, Dios no se puede acercar, porque Él es santo. Su santidad no permite el pecado. Es Satanás el causante de todos los males. No le eches la culpa a Dios. Jesucristo dijo, el ladrón no viene sino para hurtar, matar y destruir. Pero lo bonito es que Jesús mismo dijo, yo he venido para que tengan vida y para que la tengan en abundancia. Porque la paga del pecado es muerte, pero el regalo de Dios es vida eterna en Jesucristo, nuestro Señor. Si has probado todo y todo te ha fallado, ¿por qué no pruebas hoy a Jesús? Dale una oportunidad a Dios de rehacer tu vida. Si lo dejas entrar a tu corazón, yo te aseguro que nunca jamás serás la misma. ¿Quieres orar conmigo para recibir en tu corazón a Jesús?
1: Creo que es lo que necesito.
0: Repite conmigo. Señor Jesús.
1: Señor Jesús.
0: Te ruego.
1: Entres a mi corazón.
0: Ayúdame a vivir.

0: Padre, en el nombre bendito, santo y glorioso de Jesucristo, nuestro Señor y nuestro Salvador, te adoramos, Padre mío, te damos gloria, te damos honra, te damos alabanza, exaltación a ti, solamente a ti, Padre mío, en este poderosísimo día que tú nos regalas. Nos acercamos al trono de tu gracia para darte gloria, para darte honra, para darte alabanza, exaltación, para proclamar que tú eres Dios, eterno Dios, soberano Dios, único Dios verdadero, el creador del cielo y de la tierra, el hacedor de toda maravilla, el que vive y reina por los siglos y de los siglos, ante el cual nuestro corazón se postra día con día. Proclamamos que tú eres nuestro Dios, nuestra vida, todo nuestro ser, espíritu, alma y cuerpo se postran delante de ti. Proclamamos a los cuatro vientos, a todos los cielos, a todo el universo, a todo el infinito, proclamamos que tú eres nuestro Dios, eterno, soberano, todopoderoso Dios, el único Rey eterno, el único Dios verdadero. Recibe gloria, recibe honra, recibe alabanza, recibe exaltación. Te adoramos, te alabamos, te exaltamos. Eres digno, digno de todo honor, de toda gloria, de toda honra, de toda alabanza, de toda exaltación. Te adoro, Padre mío, te adoro y te alabo y te exalto. A ti la gloria, a ti la honra, a ti la alabanza, a ti que vives y reinas por los siglos y de los siglos. Padre bueno, bondadoso, misericordioso, gracias, muchas gracias, Padre celestial, porque de tal manera nos has amado que diste a tu Hijo unigénito para que todo aquel que en él cree no se pierda, mas tenga vida eterna. Y por medio de tu Hijo nos has reconciliado para contigo. Hoy podemos acercarnos al trono de tu gracia y hacerlo confiadamente, porque lo hacemos en el bendito y glorioso nombre de Jesucristo, en el nombre que es sobre todo nombre. Padre, te adoro y te alabo y te exalto. Te adoro, maravilloso Rey, maravilloso Dios. Eres digno, digno, digno de todo honor y de toda gloria y de toda honra y de toda alabanza y de toda exaltación. Te adoramos, te alabamos, te exaltamos. Gloria, gloria, gloria y más glorias sean para ti, soberano Dios, al único Rey eterno, al Santo de Israel, al Dios de Abraham, de Isaac y de Jacob, al único Dios verdadero, sea toda la honra y toda la gloria y toda la alabanza y toda la exaltación. No a nosotros, oh Dios, no a nosotros, sino a tu nombre da gloria, a tu nombre la gloria y la honra, a ti que vives y reinas por los siglos y de los siglos, a ti, Padre celestial, te adoramos, Padre bueno, te adoramos, Señor, en el nombre de Jesucristo, en el nombre bendito y santo de Jesucristo, te adoramos, te alabamos, te exaltamos. Gloria al Padre, gloria al Hijo, gloria al Espíritu Santo de Dios, gloria al Padre, gloria al Hijo, gloria al Espíritu Santo de Dios, al Dios inmortal, al Dios eterno, al Santo de Israel. Recibe toda la honra y toda la gloria en el nombre de Jesucristo, en el nombre de Jesucristo, en el nombre bendito y santo de Jesucristo. Te adoramos, Padre mío, te adoramos, te adoramos. Recibe gloria, recibe honra, recibe adoración, recibe exaltación. Nuestros corazones se humillan delante de ti. Todo nuestro ser, espíritu, alma y cuerpo reconoce que tú eres el único Dios verdadero, nuestro Padre celestial. Recibe toda la adoración, Padre mío, en el nombre santo y bendito de Jesucristo. Recibe toda la honra y toda la gloria en el nombre de Jesucristo. Padre celestial, gracias, Señor, un millón de gracias. Gracias, Espíritu Santo, gracias porque no estamos solos, gracias porque día con día podemos disfrutar de tu presencia, de tu compañía, porque día con día podemos disfrutar de tu presencia. Tú nos guías, nos enseñas, nos redarguyes, nos convences, tú nos levantas, tú nos animas, tú nos restauras. Espíritu Santo de Dios, tú nos llenas de la gloria que puede cambiar las cosas, de la gloria bendita. Padre, en el nombre santo de Jesucristo, gracias Espíritu Santo, gracias, muchas gracias, porque cuando el enemigo viene como ríos, Señor, gracias, porque siempre tu Espíritu Santo ahí está, levantando el estandarte, Padre Celestial, para poner en alto el nombre bendito y santo de nuestro amado Señor y Salvador Jesucristo. Te adoramos, te alabamos, te exaltamos, amado Dios, gracias, muchas gracias, Padre Celestial. Recibe la gloria y la honra y la alabanza y la exaltación en el maravilloso, bendito y santo nombre de Jesucristo. Bendice, alma mía, a Jehová, y bendiga todo mi ser su santo nombre. Bendice, alma mía, a Jehová, y no olvides ninguno de sus beneficios. Él es quien perdona todas tus iniquidades, el que sana todas tus dolencias, el que rescata del hoyo tu vida, el que te corona de favores y misericordias, el que sacia de bien tu boca, de modo que te rejuvenezcas como el águila. Jehová es el que hace justicia y derecho a todos los que padecen violencia. Sus caminos notificó a Moisés y a los hijos de Israel sus obras. Misericordioso y clemente es Jehová, lento para la ira y grande en misericordia. No contenderá para siempre, ni para siempre guardará el enojo. Como el padre se compadece de los hijos, se compadece Jehová de los que le temen, porque Él conoce nuestra condición, se acuerda de que somos polvo. El hombre como la hierba son sus días, florece como la flor del campo que pasó el viento por ella y pereció, y su lugar no se conocerá más. Pero los que tienen a Dios, los que tienen a Jesucristo, los que han hecho pacto con el Rey Eterno, los que han humillado su corazón delante de ti, Padre mío, viviremos para siempre por tu amor, por tu bondad, por tu misericordia, por Jesucristo tu Hijo amado, a través de quien nos has dado salvación y vida eterna. Padre, te adoramos en el nombre de Jesucristo, te adoramos, te alabamos, te exaltamos. Eres digno, digno de todo honor y de toda gloria y de toda honra y de toda alabanza y de toda exaltación. Te adoro, te adoro, te adoro, te adoro, Padre Celestial. Bendeciré a Jehová en todo tiempo, su alabanza estará de continuo en mi boca. En Jehová se gloriará mi alma, lo oirán los mansos y se alegrarán. Engrandecerá a Jehová conmigo y exaltemos aún a su nombre. Busqué a Jehová y él me oyó y me libró de todos mis temores. Los que miraron a él fueron alumbrados y sus rostros no fueron avergonzados. Este pobre clamó y le oyó Jehová y lo libró de todos sus temores. El ángel de Jehová acampa en derredor de los que le temen y los defiende. Gustad y ved que es bueno Jehová, dichoso el hombre que confía en él. Padre, te adoro con toda mi alma y con todo mi corazón. Padre bueno, bondadoso, misericordioso, digno, digno, digno de todo honor y de toda gloria y de toda honra y de toda la alabanza y de toda exaltación. Te adoro, te adoro, te adoro, Padre mío. Recibe toda la honra y toda la gloria en el nombre de Jesucristo, en el nombre de Jesucristo. Recibe toda la honra y toda la gloria en el nombre de Jesucristo. Te adoramos, te alabamos, te exaltamos. Te adoro, Padre mío, te adoro, Padre celestial. Dios maravilloso, Rey eterno, Dios poderoso, cuán grande es tu nombre, cuán grande es tu nombre, cuán grande es tu nombre. Al único sabio Todopoderoso Dios, al que está sentado en el trono y al Cordero, sea la gloria y la honra, la alabanza, la adoración, la exaltación en el bendito y santo nombre de Jesucristo. Te adoro, Padre Celestial. Padre, oro por toda la humanidad, como cada día, como cada momento, la oportunidad que tú me das para poder acercarme al trono de tu gracia. Oro por toda la humanidad, por todas las familias de la tierra en el santo nombre de Jesucristo. Padre bueno, bondadoso y misericordioso, oro por toda la humanidad en el nombre de Jesucristo, por toda la humanidad, por todas las familias de la tierra en el nombre de Jesucristo, en el nombre de Jesucristo, en el nombre de Jesucristo. Padre celestial, que venga, Señor, sobre el planeta Tierra un gran avivamiento nacido de un corazón arrepentido. Millones y millones de personas, hombres y mujeres, que humillan su corazón delante de ti, Padre celestial, en el santo nombre de Jesucristo. Obra, Padre mío, obra, Señor, en toda la humanidad. Solo tu Espíritu Santo puede convencer, redarguir el corazón de la humanidad para que vengan humillados delante de ti, reconociéndote como el único Dios verdadero, y a Jesucristo, tu Hijo amado, como el único Salvador, porque no hay otro, no hay otro nombre bajo el cielo en quien podamos ser salvos. Es por medio de Jesucristo, tu Hijo amado. Padre bueno, bondadoso, misericordioso, enviaste a tu Hijo amado para ahora, a través de Él, podernos acercar a ti. Él es el camino, la verdad y la vida. Nadie puede acercarse a ti si no es por medio de Él, como dice San Juan 14:6. Padre mío, en el nombre de Jesucristo, oro por toda la humanidad, por todas las familias de la tierra. Oro y bendigo y bendigo y bendigo en el nombre bendito y santo de Jesucristo. Bendigo, bendigo, bendigo a todo el planeta Tierra en el nombre de Jesucristo, a todas las naciones en el nombre santo de Jesucristo. Donde quiera que haya vida, ahí llegue la bendición del Evangelio, el Evangelio glorioso, el Evangelio bendito y santo, el Evangelio que puede detener el caminar de la humanidad hacia el infierno, el Evangelio que da vida y vida en abundancia. Padre celestial, Dios eterno, Dios soberano, Rey eterno, soberano, majestuoso Dios, recibe gloria y recibe honra en el nombre bendito y santo de Jesucristo. Padre celestial, bendigo, bendigo, bendigo con todas las fuerzas de mi alma. Padre santo, Padre bueno, oro por toda la humanidad en el nombre de Jesucristo, por todas las familias de la tierra en el nombre de Jesucristo, independientemente de cuál sea su cultura, su idioma, su idiosincrasia, cualquiera que sea. Padre, acércate, Señor, que tu Espíritu Santo redarguya el corazón de la humanidad en el bendito y santo nombre de Jesucristo, en el glorioso, bendito y santo nombre de Jesucristo. Obra, Padre mío, obra, mi Dios, te lo pido, obra, Señor, en el corazón de la humanidad, obra en el corazón de la humanidad, obra en el corazón de la humanidad, transforma, cambia, haz vidas nuevas, Señor. Solo tú lo puedes hacer, solo tú lo puedes hacer. Nadie más conoce el corazón del hombre más que tú, porque tú nos creaste a tu imagen y semejanza, nos creaste. Padre celestial, oro por toda la humanidad. Padre mío, oro por los Estados Unidos de Norteamérica, oro por esta gran nación. En el nombre de Jesucristo, en el bendito, glorioso y maravilloso nombre de Jesucristo, oro por los Estados Unidos de Norteamérica, oro por el presidente Donald Trump, por su familia, por sus consejeros, por su gabinete gubernamental, por todos los que le rodean, los que le hablan al oído, los consejeros, aquellos que influencian para tomar las decisiones. Dale sabiduría, Padre mío, te lo pido en el nombre de Jesucristo. Dale sabiduría, Señor, en el nombre santo de Jesucristo, para que tome las decisiones correctas, las decisiones que convienen a tu palabra bendita, las decisiones que convienen al Evangelio de Jesucristo. Te lo pido, Padre mío, Padre bueno, bondadoso y misericordioso. Bendice, bendice a los Estados Unidos de Norteamérica. Oro por los 50 gobernadores de los 50 estados de esta gran nación. Oro por el poder ejecutivo, legislativo y judicial. Oro por todos todos los que están en eminencia, por todos los departamentos de policía, de norte a sur, de sur a norte, de este a oeste, de oeste a este, en los cuatro puntos cardinales de los Estados Unidos de Norteamérica. Padre, que tu gloria, que tu presencia bendita resplandezca en todos los Estados Unidos de Norteamérica. Bendigo, bendigo, bendigo en el nombre de Jesucristo. Bendigo, Padre Celestial, en el nombre de Jesucristo. Cuídala, Señor. Cuida a los Estados Unidos de Norteamérica como la niña de tus ojos. Te lo pido, Padre Celestial, en el nombre de Jesucristo. Esta nación que ha sido de tanta bendición, donde millones de misioneros han salido para compartir el mensaje de esperanza, de salvación, de amor. Te lo pido, Padre Celestial, que la esencia, que el origen del por qué fue fundada esta gran nación se mantenga firme. Bendigo a los Estados Unidos de Norteamérica en el nombre bendito y santo de Jesucristo. De igual manera, oro por México. Bendigo a México, mi nación. Bendigo a la patria que me vio nacer. Bendigo a la nación mexicana en el nombre santo y glorioso de Jesucristo. Oro por la presidenta, la señora Claudia Sheinbaum, por su familia, por todos sus consejeros, asesores, por todos aquellos que de una u otra manera influencian en su vida para tomar las decisiones. Padre, en el bendito y santo nombre de Jesucristo, que tu Espíritu Santo trate con ellos, que tu Espíritu Santo trate con ellos en el nombre de Jesucristo, que tu Espíritu Santo pon, mi Señor, en el corazón de todos aquellos que están en alguna parte del gobierno, que cualquier lugar que ocupen dentro de todo este gobierno, Señor, trata, mi Dios, trata con cada uno de ellos en el nombre de Jesucristo. Pon tu temor, Padre mío, en el nombre de Jesucristo. Yo bendigo a México, bendigo a mi nación, bendigo a la patria que me vio nacer, bendigo a los Estados Unidos mexicanos en el nombre glorioso de Jesucristo. Los 32 gobernadores de los 32 estados de esta bendita nación, bendigo a los Estados Unidos mexicanos de norte a sur, de sur a norte, de este a oeste, de oeste a este, en el nombre de Jesucristo, en los cuatro puntos cardinales de la República Mexicana. Bendigo, bendigo, bendigo en el nombre de Jesucristo. La luz del Evangelio resplandece en toda la nación mexicana, en el poderosísimo nombre de Jesucristo, en el nombre glorioso de Jesucristo. Tú cambias las vidas, transforma las vidas, tú tratas con cada hombre, con cada mujer, en el nombre de Jesucristo. Quitas las armas, les pones una Biblia, quitas las intenciones de quitar la vida, pones las intenciones de dar vida, quitas las intenciones de hacer mal, pones las intenciones de hacer bien. Padre, en el nombre de Jesucristo, bendigo a México, bendigo a la República Mexicana, en el glorioso nombre de Jesucristo, el poder ejecutivo, legislativo, judicial, en el nombre de Jesucristo. Oro, Padre Celestial, por la Suprema Corte de Justicia de los Estados Unidos mexicanos. Bendigo, oro para que tú les des sabiduría, ilumínales, Espíritu Santo de Dios, ilumina, bendice a México, rompe con toda esa maldición que ha estado prevaleciendo sobre la República Mexicana, que se rompa toda maldición en el bendito y santo nombre de Jesucristo, que se rompa toda maldición en el poderosísimo nombre de Jesucristo, en el nombre que es sobre todo nombre, en el nombre de Jesucristo. Bendigo a México, bendigo a México, Padre Celestial, quita la venda que el enemigo puso en su entendimiento para que no le resplandeciera el glorioso Evangelio de Jesucristo. Quita esa venda, rompe esa venda en el nombre de Jesucristo, quema esa venda con el fuego de tu Santo Espíritu y que resplandezca tu palabra, el Evangelio, las buenas nuevas de salvación. Padre, bendigo, bendigo a México en el nombre de Jesucristo, en el nombre de Jesucristo. Dame la bendición de poder ver el más grande de los avivamientos sobre la República Mexicana, donde millones y millones de hombres y mujeres se levantan para proclamar que tú eres el único Dios verdadero y Jesucristo, tu Hijo amado, el único Salvador. Señor, te amo y te adoro, te alabo y te exalto. Recibe gloria, recibe honra, recibe adoración, exaltación. Te adoro, Padre Celestial, te adoro con toda mi alma y con todo mi corazón. Te adoro, Dios eterno. Te adoro, Padre bueno. Te adoro, maravilloso Rey, maravilloso Dios. Te amo, te alabo, te exalto, Señor. Te adoro con todas las fuerzas de mi alma. Bendigo, bendigo, bendigo en el nombre de Jesucristo. Oro por todo Norteamérica, Centroamérica, Sudamérica, el Caribe, todos los países, Padre Celestial, en el nombre de Jesucristo. Canadá, Estados Unidos, México, Guatemala, Honduras, El Salvador, Nicaragua, Belice, todo lo que es Sudamérica, el Caribe, en todo lugar donde haya vida en este continente americano, que tu palabra bendita llegue a los corazones, a las vidas, en el nombre de Jesucristo, en el nombre bendito y santo de Jesucristo. Obra, mi Dios, obra, Padre Celestial, glorifícate, glorifícate, Rey mío, glorifícate, Padre bueno, obra en el nombre de Jesucristo, obra, obra, obra, Rey eterno, en el nombre santo y bendito de Jesucristo. Te adoramos, te alabamos, te exaltamos, te damos gloria y te damos honra en el nombre de Jesucristo, en el nombre de Jesucristo. Padre Celestial, te ruego por todas las personas que están enfermas, pasando por necesidad, aquellos que están pasando por situaciones adversas en su vida. Padre, yo sé que hay personas que están cosechando lo que sembraron, pero aún para ellos hay misericordia. Aún para aquellos que están cosechando la mala siembra que hicieron, aún para ellos hay misericordia. Padre, oro por tu pueblo, oro por tus hijos, oro por cada uno de mis hermanos, de mis hermanas, en el bendito y santo nombre de Jesucristo. En el nombre de Jesucristo te adoro y te alabo y te exalto. Te adoro, Padre Celestial. En el nombre de Jesucristo, mira a todos los hermanos que me llaman, cada hermana, en el nombre de Jesucristo, oro, Padre Celestial, en el bendito y santo nombre de Jesucristo, por cada una de las personas que constantemente me llama, para que juntos oremos, nos pongamos de acuerdo. Pues en esta mañana, en el nombre que sobre todo nombre, en el bendito y santo nombre de Jesucristo, Señor, haz milagros, milagros como los que solamente tú sabes hacer. Quita toda enfermedad en el santo nombre de Jesucristo, quita toda enfermedad en el nombre de Jesucristo, echo fuera toda enfermedad en el bendito y santo nombre de Jesucristo. Fuera toda enfermedad, fuera en el nombre de Jesucristo, fuera en el nombre santo de Jesucristo, fuera toda enfermedad en el nombre de Jesucristo, todo cáncer, toda diabetes, toda mala presión arterial, en el nombre de Jesucristo, en el nombre de Jesucristo. Glorifícate, Padre mío, glorifícate, Señor, en el nombre santo de Jesucristo hay sanidad. Lo que los doctores no pueden hacer, lo que la medicina no puede hacer, en fracción de segundos lo haces tú. Y esta mañana es una mañana de poder, una mañana de milagros, de sanidades, de prodigios, en el glorioso nombre de Jesucristo, en el glorioso nombre de Jesucristo. Obra, mi Dios, obra un milagro en cada vida, obra un milagro en cada vida, obra un milagro en cada vida, en el nombre de Jesucristo, en el nombre de Jesucristo, obra un milagro en cada vida, en el nombre de Jesucristo. Te lo pido, Rey mío, te lo pido, Dios mío, obra un milagro en cada vida, te lo suplico, Padre Celestial. Te amo, Dios, te adoro, te adoro, te adoro, en el santo nombre de Jesucristo. Restaura los cuerpos, restáuralos, Señor, restaura los cuerpos, en el santo nombre de Jesucristo, de la cabeza a los pies, de los pies a la cabeza, en el nombre de Jesucristo. Escúchame bien, enfermedad, te echo fuera, fuera de los cuerpos, en el nombre de Jesucristo. Escúchame bien, enfermedad, te ato y te reprendo en el nombre poderoso de Jesucristo, en el nombre glorioso, bendito y santo de Jesucristo, en el nombre que es sobre todo nombre, en el nombre de Jesucristo. Todo espíritu de muerte, fuera en el nombre santo de Jesucristo. En el poderoso nombre de Jesucristo declaramos vida, vida en el nombre de Jesucristo, vida en el nombre de Jesucristo, vida en el nombre de Jesucristo, vida, vida en el nombre de Jesucristo, vida en el nombre de Jesucristo. Padre bueno, bondadoso y misericordioso, Padre celestial, eres digno de todo honor y de toda gloria. Tú guardas nuestra vida del mal, tú guardas nuestra vida, tú nos libras. Tu palabra bendita dice que el ángel de Jehová acampa en derredor de los que le temen y los defiende. Señor, tú nos libras de todo mal. En el bendito y santo nombre de Jesucristo, te adoramos, te alabamos, te exaltamos. Te adoro, mi Dios, te adoro, te adoro, te adoro. A ti la gloria y la honra en el nombre de Jesucristo. A ti la gloria y la honra en el nombre de Jesucristo. Te adoro, Padre celestial, que tu presencia bendita lo cubra todo, Señor, en cada canal de televisión, en cada frecuencia radial. Tu presencia bendita lo cubra todo en el nombre de Jesucristo, en el nombre de Jesucristo, en el nombre de Jesucristo, en el bendito y glorioso nombre de Jesucristo. Tu presencia bendita lo cubra todo, Señor. Llena con tu luz, la luz de tu evangelio, en el nombre de Jesucristo, en el nombre de Jesucristo. Todo corazón desesperado, desesperanzado, abatido, desanimado, en el poderosísimo nombre de Jesucristo, hoy en este día cobra ánimo, se levanta en el nombre de Jesucristo, en el glorioso nombre de Jesucristo. Hoy toda vida en el nombre de Jesucristo, en el glorioso nombre de Jesucristo. Tu misericordia sobre nuestras vidas, Padre mío, tu misericordia, maravilloso Rey, maravilloso Dios. Te amo y te adoro, te alabo y te exalto. Eres digno, digno, digno de todo honor, de toda gloria, de toda honra, de toda alabanza, de toda exaltación. Padre celestial, Padre bueno, Dios de bondad y de misericordia, Padre mío, yo te ruego, Señor, por Ministerios Vida, por Radio Vida, por Vida TV, por todos los misioneros de Ministerios Vida, cada hermano, cada hermana, que de un corazón sincero, agradecido y generoso, nos ayuda a llevar tu palabra, a anunciar el evangelio, a proclamar las buenas nuevas, hombres y mujeres comprometidos contigo, hombres y mujeres que lo único que anhelan es que tu nombre sea glorificado y que la gente no se vaya al infierno, hombres y mujeres que están dispuestos a todo con tal de que la gente no se pierda. Padre, bendigo. Bendigo en el poderosísimo nombre de Jesucristo. Bendigo, Padre celestial. Bendigo a todos los que me ayudan a llevar tu palabra. Bendigo a todos los que me ayudan a anunciar el evangelio. Bendigo a todos los que de una forma generosa, pero muy particular, de espontánea de su corazón, no por manipulación, sino por el deseo de su corazón de que la gente conozca de Jesucristo, nos ayudan, apoyan. Señor, los bendigo. Digo en el nombre de Jesucristo, en el nombre glorioso, bendito y santo de Jesucristo. Obra, Padre mío, obra, mi Dios, en el corazón de todo tu pueblo. Señor, yo te sigo rogando por esos 4,000 misioneros, esos 4,000 misioneros, Padre mío. Señor, en tu corazón está el deseo, porque tu palabra bendita dice, porque de tal manera amó Dios al mundo que dio a su Hijo unigénito, para que todo aquel que en él cree no se pierda, mas tenga vida eterna. Pero Padre mío, ¿cómo creerán si no hay quien les predique? ¿Y cómo iremos si no hay quien nos envía? Amado Rey, te lo pido en el nombre de Jesucristo, dame esas 4,000 personas que voluntariamente de su corazón, solo por agradecimiento, decidan unirse a Ministerios Vida para poder llegar a más de 55 millones de personas a través de la gran cadena Radial Vida, a través de Ministerios Vida, a través de Vida TV, que podamos llegar llegara más de la mitad del país mexicano con el mensaje de esperanza, de salvación. Padre, tú tienes todos los recursos para hacerlo, y tú tienes al pueblo, al remanente que viene para ayudarnos, para ser parte de esta gran evangelización, de este gran mover de tu Santo Espíritu, de este respiro que tú le das a esta nación, en el nombre de Jesucristo. Bendigo a todo el ejército. Señor, levanta un ejército a mi alrededor, un ejército poderoso que quiera llevar conmigo la gran evangelización, el mandato, la orden que tú nos has dado de ir y predicar tu palabra bendita. Ayúdame, dame sabiduría en el nombre de Jesucristo. En el nombre de Jesucristo, dame sabiduría para administrar todos los recursos en el bendito y santo nombre de Jesucristo. Dame sabiduría, Padre Celestial. Dame sabiduría, Señor, en el nombre de Jesucristo. Y mientras predicamos tu palabra bendita, acompáñala con señales, prodigios y maravillas mediante el santo nombre de tu Hijo amado, mi bendito Señor y Salvador Jesucristo. Obra, mi Dios, obra, Padre Celestial. Glorifícate, Dios poderoso, Dios majestuoso, Rey eterno. Bendito es tu nombre. En el nombre de Jesucristo, bendigo a Ministerios Vida, Radio Vida, Vida TV Mundial, las redes sociales a través de las que tú nos permites llevar el mensaje de esperanza. Padre, mira esta estación nueva de radio en Monterrey, Nuevo León. Señor, que a través de Radio Vida 1480 en Monterrey, Nuevo León, miles y miles, cientos de miles, millones de familias sean bendecidas con el mensaje de esperanza, de salvación, de redención, en el nombre de Jesucristo. Padre Celestial, que millones de vidas a través de Radio Vida 1480 en todo Nuevo León, en todo el estado de Nuevo León, que tu palabra bendita fluya, llegue, Padre mío. Señor, que la gente se encuentre con el dial de Radio Vida de una manera sobrenatural. Señor, aunque ellos no lo estén buscando, haz que ellos se encuentren con Radio Vida en el nombre de Jesucristo, y el mensaje de esperanza, y que venga la luz del evangelio a sus hogares, que venga el mensaje de esperanza, que vengan las ganas de vivir, que vengan las ganas de servirte, que vengan las ganas de entregarnos por completo a tu servicio, en el glorioso nombre de Jesucristo. Padre, te adoro, te alabo y te exalto en el nombre de Jesucristo, en el nombre de Jesucristo, en el bendito y santo nombre de Jesucristo. Gracias, Padre mío. Bendigo este día, bendigo lo que resta del mes, bendigo lo que resta de este año. Tú suples todas nuestras necesidades conforme a tus riquezas en gloria en Cristo Jesús. Suples todas nuestras necesidades conforme a tus riquezas en gloria en Cristo Jesús, y nos das la sabiduría.
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Señoras, señores, les saludamos en el nombre maravilloso, bendito, santo y glorioso de nuestro amado Señor y Salvador Jesucristo en este preciosísimo día, miércoles 23 de septiembre del año 2026. Aquí estamos como cada día dando honra, gloria y alabanza al único Dios todopoderoso, al creador de los cielos y de la tierra, al hacedor de toda maravilla, al que vive por los siglos y de los siglos, ante el cual nuestro corazón se postra voluntariamente, reconociendo su reino, su imperio, su gobierno, reconociendo que Él es el único Dios verdadero, Jehová de los ejércitos, el Dios de Abraham, de Isaac y de Jacob, Padre de mi amado Señor y Salvador Jesucristo. Bendito sea el que vive para siempre, bendito sea mi Padre.

como cada mañana nos unimos a todos los ejércitos celestiales y a todos los seres angelicales y a todos los redimidos lavados con la sangre bendita del Cordero de Dios para proclamar a los cuatro vientos, para proclamar a todos los cielos, para proclamar a todo el infinito, a todo el firmamento, a todo el universo, a todo lo que está en los cielos, en la tierra y aún debajo de la tierra, que al único soberano, todopoderoso Dios, al que está sentado en el trono y al Cordero, sea la gloria, la honra, el poder, el imperio, la autoridad, la soberanía por los siglos y de los siglos. Bendito sea mi Padre Celestial. Y a usted que está en sintonía de Ministerios Vida, Radio Vida, Vida TV, que Dios bendiga su vida, que Dios bendiga su familia, que Dios bendiga todo lo que usted es integralmente, espíritu, alma y cuerpo, que Dios le bendiga cuando amanece, cuando anochece, cuando va para el trabajo, cuando viene del trabajo, cuando está en la iglesia, cuando está fuera de la iglesia, que Dios bendiga a sus hijos, sus nietos, sus bisnietos, sus tataranietos, hasta mil generaciones, que la bendición de Jehová, la que enriquece y no añade tristeza con ella, sea

Gente bonita, preciosa, linda, chula y hermosa. Y le recuerdo, por si acaso se le ha olvidado, que solo gente sabia, prudente, sensata, hermosa y chula escuchan y son parte de Ministerios Vida, Radio Vida, Vida TV. Que Dios bendiga su vida en gran manera. Porque mire usted, no hay mejor manera de comenzar el día que adorando, alabando, exaltando, dándole gloria al único Dios Todopoderoso. Se lo repetiré 1, 2, 3, 4, 1,000,000 de veces si es necesario. Le puedo asegurar, no hay mejor manera de comenzar el día que dándole gloria al único que merece toda la honra y toda la gloria, humillando nuestros corazones delante de él, pero en el sentido de la humillación, no de aquella humillación que avergüenza, no, en el sentido de la humillación que enaltece, porque dentro de lo que es las cosas de Dios, al que se humilla Dios lo enaltece, al que se humilla Dios lo engrandece, pero al que se engrandece, Dios le humilla. Por eso no hay mejor manera de comenzar cada día reconociendo el poder, la grandeza de nuestro Padre Celestial, porque no hay nadie como Él. Él es solamente Dios en todo el universo. Él es nuestro Padre Celestial, el Dios Todopoderoso, que el enemigo de mil maneras ha tratado de desviar la atención de la gente, la mirada de la gente, que el enemigo de nuestras almas de mil maneras ha tratado de llevar a la gente para que adoren y pongan su corazón en otras cosas. Bueno, pues ese es el trabajo de Satanás, ese es su trabajo, y pues allá de la gente que quiera escuchar al enemigo de nuestras almas. Pero aquí, a través de Ministerios Vida, a través de Radio Vida, a través de Vida TV, proclamamos que hay un solo Dios verdadero y un solo mediador entre Dios y los hombres, Jesucristo, nuestro bendito Señor y Salvador, y por medio de Jesucristo nos acercamos al trono de la gracia de nuestro Padre Celestial y podemos adorarle confiadamente y de parte de él recibir la bendición que tanto nuestra alma necesita. Gracias por ser parte de Radio Vida. Gracias por estar con nosotros.

Y saludamos en esta maravillosísima radio a toda la gente de radio acá en Puebla, a través del canal 6.5. Está usted en Tlaxcala, que Dios le bendiga. Puede usted mandarme un mensajito, decirme: Pastor Julián, aquí estamos a través de la televisión, a través de Vida TV, canal 6.5. Y usted me escribe ahí donde quiera que usted se encuentre, que por cierto le mando un mensaje de todo mi corazón y un buen deseo a mi hermano Miguelito, a su esposita, a mi hermana Nadia, que me comentaron, bueno, ayer me mandó un mensajito que ya parece que ya son papás otra vez, ya llegó un bebecito más aquí a este planeta Tierra. Que Dios les bendiga mucho, les bendecimos en el nombre de Jesucristo, y que ese bebecito, no sé si es niño o niña, pero que Dios les bendiga mucho, que el Señor, pues que Dios esté siempre en la vida de este nuevo bebé, de este nuevo miembro de la familia. Que Dios les bendiga grandemente. También le mando un saludo a mi hermano Octavio Camacho. Dios bendiga a mi hermano Octavio Camacho, que también ya no sé si ya se fue para allá, para donde iban a hacer su bebecito, su nietecito, pero si todavía no se va, pues si me está escuchando, que Dios lo bendiga grandemente, porque allá donde está son 2 horas antes que acá. Así que si está de aquel lado, pues no me está escuchando, porque allá son 2 horas menos que acá. Imagínese, ahorita está durmiendo, descansando. Pero si me está escuchando, que Dios lo bendiga, y felicidades por ese maravilloso bebé también. Hoy están haciendo muchos niños. De verdad que dan ganas, ¿eh? En serio que dan ganas. Yo le digo a la pastora, no sé por qué, pero a lo mejor puede ser, porque si Dios lo hizo con Abraham y con Sara, pues ¿por qué no pensar que Dios lo puede hacer también con nosotros, no? Entonces, oiga, aunque nosotros ya tenemos a Mateo, pero pues no estaría mal abrazar un bebecito así, ¿no? En nuestras manos, tenerlo en su regazo, se siente muy lindo, muy lindo. Señores, gracias por estar con nosotros en este maravillosísimo día. Le mando muchos saludos también a mi hermano Néstor Camacho, a mi hermana Cristi, les amo, les bendigo en el nombre maravilloso de Jesucristo, y a toda la audiencia, a todos. Anoche tuvimos un culto maravilloso aquí en la iglesia, en Plaza América. Tenemos la iglesia cristiana de Radio Vida aquí en Plaza América, y anoche estuvimos aquí gozándonos, adorando al Padre, aprendiendo de la palabra bendita. De verdad que venga usted a los cultos, no se quede en casa por nada del mundo, véngase a adorar al Padre. No permita usted que Satanás le robe la oportunidad de poder aprender más del Señor y unirse con nosotros para adorar y alabar y exaltar al Rey Eterno. Tenemos la misión de compartir el Evangelio a todo el mundo, pero también tenemos la misión de hacer discípulos. O sea, hacemos discípulos, compartimos el Evangelio, hacemos discípulos, y dentro del discipulado le enseñamos a todos cómo adorar al Padre y cómo traer a otros para que conozcan de nuestro bendito Señor y Salvador Jesucristo. ¿Ven? Así que bueno, entonces, el teléfono a donde usted me pueda mandar un mensajito en esta hermosa mañana es el 22 22 99 99 76. Si está usted del lado mexicano, el número es 22 22 99 99 76, 22 22 99 99 76. Si es del lado americano es el 713 374 50 27, 713 374 50 27. Donde quiera que usted se encuentre me puede mandar. Le voy a repetir para la gente de Monterrey también. Oiga, esa gente maravillosa de Monterrey, el día que arrancamos se ganaron 10 cajitas de Vida TV Mundial, porque yo me puse a regalar cajitas de Vida TV Mundial y se ganaron 10. Me empezaron a llamar ahí. Ahorita voy a abrir la línea telefónica para que usted me pueda dar un saludo, ¿ok? Pero en un momento más, ahorita aguánteme un poquito aquí, déjeme poner por aquí los mensajes. Pero una vez más, el teléfono 713. Si está usted en Estados Unidos, me escucha a través de Radio Vida 1480 en 94.9 FM, 92.7 FM, 1310 AM, 1150 AM, cualquiera de las frecuencias radiales, donde quiera que usted me esté sintonizando, usted me puede mandar un mensajito al 713 374 5027, siquiera para saber que usted está en sintonía de Radio Vida, de cualquiera de los medios de comunicación que tenemos. Amén. 713 374 5027, 713 374 5027. Y si está usted del lado mexicano, entonces usted puede mandarle un mensajito al 22 22 99 99 76, 22 22 99 99 76, 22 22 99 99 76.

Le bendecimos en el nombre precioso y maravilloso de Jesucristo. Oiga, quiero felicitar en esta mañana a unas personas que estábamos ayer estábamos platicando con la pastora y digo, oye, que fue el cumpleaños de Eduardo, le mando un saludo. Hay una familia, a todas yo los amo y les bendigo y me siento muy me siento muy privilegiado de contar con gente tan maravillosa, personas que no importan las circunstancias, simplemente decidieron ser leales a este ministerio. Yo quiero agradecerle. Sí, porque una vez más, déjeme decirle la diferencia entre la lealtad y fidelidad. Una cosa es ser fieles y otra cosa es ser leales. Se lo vuelvo a repetir. Una cosa es ser fieles y otra cosa es ser leales. ¿Qué es la fidelidad? Bueno, la fidelidad es permanecer a cambio de. O sea, una persona puede ser fiel a un trabajo porque le están pagando, pero el día que le dejen de pagar, deja de ser fiel, y hasta cierto punto tiene razón. Hay matrimonios que son fieles, pero no son leales. El matrimonio dice, ¿saben qué? Si tú me fallas, si un día tú me traicionas, hasta ahí llegamos. Pero hay matrimonios que son leales. Hay matrimonios que yo he escuchado y dicen, ¿sabes qué? Si tú un día decides cambiar, si un día tú decides dejarme, si un día tú decides irte, bueno, te vas tú, pero yo me quedo. O sea, yo continúo, como dijo por ahí una maravillosa mujer, dijo, yo soy mujer de un solo hombre. Si tú quieres ser infiel, allá tú, pero yo soy no solamente fiel, soy leal. Entonces, la fidelidad es por algo que usted pueda recibir. Pero la lealtad es, independientemente de lo que usted pueda recibir, usted se mantiene ahí. Entonces es lindo tener a gente leal que, a pesar de que no recibe nada, al contrario, se trabaja más, como quiera se permanece ahí. Y hay una familia, y los aprecio mucho, yo les agradezco, porque ellos viajan desde Call Station para llegar a la iglesia ahí en bueno, donde tenemos la iglesia en Houston, Texas, ahí en el 2902 Mill Roy Lane, Houston, Texas 77066. Y ellos viajan mi hermano Pedrito, mi hermano Timo, mi hermana Noemí, mi hermana Elizabeth, mi hermana Lilian, mi hermano Eduardo, mi hermano Jordi, Génesis y las niñas ahí. Son tres chiquillas que siempre, ellos ahí están siempre están, viajan cada fin de semana para estar con nosotros. Se encargan de la alabanza, de la adoración, y juntamente con mi hermana Claudia, que hace un trabajo extraordinario, un equipo maravilloso. Pero resulta que esta semana fue el cumpleaños de Eduardo. De Eduardo. Y me dice, me recuerdo que me dijo Noemí, me dice, pastor, no se le vaya a olvidar orar por Eduardo, porque está cumpliendo años. Ah, pues sí, está bien, no te preocupes, pero me acuerdas. El punto es que luego llegó lo de el foro de inmigración, y bueno, con todo que llegó ahí el abogado Juan Reyes y todo, se me olvidó por completo. Pero desde acá, desde los estudios de Vida TV y de Radio Vida, desde Puebla, desde la hermosa y chula Puebla, a Eduardo, y no solamente a Eduardo, a mi hermana Leslie, a mi hermana Lilian, que por cierto, mi hermano, creo que mañana, no sé si hoy o mañana, nuestro copastor, mi hermano Ismael, estará también cumpliendo años. Mi hermana Lucy cumplió años. Varios por ahí cumplieron años. Les bendigo, doy gracias a Dios por sus vidas. Les bendigo y de todo mi corazón deseo que les vaya bien. Que el Espíritu Santo les abrace, que el favor del cielo esté sobre sus vidas. Y sobre toda la gente, aquellos que a lo mejor ni siquiera me enteré que cumplieron años, que Dios les dio la bendición de cumplir un año más de vida. Les bendigo en el nombre de Jesucristo. Gracias por permitirme estar con ustedes y gracias por permitirme a mí contar.

Ayúdeme usted, por favor. Vamos, en este momento usted me manda un saludito para toda la gente que está en sintonía de Radio Vida, de Ministerios Vida, que Dios le bendiga grandemente. A ver, vamos a ver a quién tenemos por acá. Buenos días, bendiciones. Buenos días. Ah, bueno. Ok, miren, no, normalmente no agarro llamadas, ¿ok? Normalmente no agarro llamadas, pero bueno, tomé esta llamada y mire usted. Ok, salud, esta hermosa mañana. Alexis, ¿cómo estás, mi hijo? Dios te bendiga. Mari Rubio, bendiciones, buenos días. Teresa Baraja, buenos días. A mi hermano Gerardo, buenos días en esta hermosa mañana. El pastor Severino Mores, buenos días, saludos desde Cherán, Dios lo bendiga mucho en esta hermosa mañana. Él es su amada esposita, Dios le bendiga en esta hermosa mañana. Buenos días, mi hermana Guille Rosas, buenos días, pastor, gracias a Dios que nos permite abrir los ojos a un día más. Bendiciones, buenos días también para usted, que Dios le bendiga grandemente. Mi amada hermana Yasmín Bravo, que Dios te bendiga, mija, buenos días en esta hermosa mañana. Dice Yasmín, buenos días, mi querido pastor, que Dios le bendiga grandemente, le mando un abrazo con mucho cariño, gracias por su entrega y por guiarnos siempre en la palabra con un corazón tan lleno, tan lindo, perdón. Le pido a Dios que hoy lo abrace fuerte y lo llene de fuerzas y de paz. Y un saludo a los hermanos de Monterrey, gracias, mija, que Dios te bendiga mucho. Para toda la gente de Monterrey, Nuevo León, que Dios le bendiga mucho. La gente de Monterrey, ahorita voy a abrir las líneas telefónicas, ¿ok? Para que la gente de Monterrey se comunique con nosotros en esta maravillosa mañana. Gracias, Yasmín, Dios te bendiga grandemente. Dice mi hermana Luz, excelente, amén, excelente día, pastor Julián, bendiciones, buenos días, bendiciones en esta hermosa mañana para usted. Mi hermana Juana Ramírez, buenos días, mi pastor Julián Herrera, que tenga un excelente día, saludos, saludos, buenos días, que el Señor le bendiga grandemente. Yo me siento como el pececito en el agua, cuando yo estoy atrás del micrófono, este es mi mero mole, como decimos acá en Puebla, esto es mi, yo aquí revivo, me animo, me fortalezco. Ayer pasé uno de los días más difíciles, como no se imagina. Ayer sí que estuvo fuerte, de verdad, estuvo impresionante. Ayer me dieron con todo, ayer me dieron con todo, desde en la mañana, una tras otra, papá, híjole, ya no sabía qué hacer, pero ¿cómo es posible? Y bueno, es más, se me agotaron todos los recursos económicos, se vaciaron las cuentas del banco, todo, prácticamente todo, y por último, en la noche salgo del culto y se llevan le quitaron las, ¿cómo se dicen? Pues los faros de atrás de la camioneta, ándele, que ahí nos fuimos sin luces porque se robaron los faros. No, ayer fue un día que ya no aguantaba porque se terminara el día de ayer. Impresionante, pero bueno, a Dios sea toda la gloria. Si el enemigo pensó que me iba a agüitar, que el Señor lo reprenda, yo sigo predicando que solo en Jesucristo hay salvación y vida eterna. Bendito sea el que vive para siempre. Amén, gracias, buenos días, dice mi hermana Nena, dice bendiciones nuestro amado pastor Julián, Dios está obrando en todo y por todo y a Dios sea toda la gloria. Amén, gracias, que Dios le bendiga a mi amada hermana Nena y a mi hermano Pedrito García, un abrazo totote bien fuerte, mi hermano Pedrito y mi hermana Nena Lara, que el Señor les bendiga grandemente, amén. Mi hermana Zoila dice buenos días, mi pastor Julián, saludos a la pastora Marisa y al pueblo de Dios de Radio Vida, gracias, que Dios le bendiga mucho, bendiciones en esta hermosa mañana, hasta por donde usted se encuentre, por allá por ¿cómo se llama? ¿Por dónde estaba usted? Bueno, por allá, por Virginia, yo creo que está. Buenos días en esta hermosa mañana, gracias, gracias, mira, aquí me están trayendo un cafecito, le digo, ya comenzamos bien, gracias al Señor. Aquí mis ingenieros, aquí, mire, aquí tengo chofer, tengo ingeniero, tengo de todo aquí, ¿no? Pues que se agüite el diablo, que el Señor lo reprenda en el nombre de Jesucristo. Dice mi hermana Jimena Meyer, buenos días, pastor Julián, Dios lo bendiga grandemente, saludos, buenos días, mi amada, Dios le bendiga mucho, échele muchas ganas con las tortillas ahí, Dios le bendiga. Cuando lleguemos al cielo, le voy a decir al Señor que le ponga a hacer las tortillas para todos los ángeles. Bueno, los ángeles no comen tortillas, pero nosotros, si el Señor reemplaza el pan de la Santa Cena, reemplázalo por tortillas y que Jimena haga las tortillas. Así, ay, pastor, qué tremendo. Bueno, a ver, vamos a ver a quién tenemos por acá. Buenos días, bendiciones. Vamos a ver, déjenme dar aquí, tenemos otros mensajitos. Buenos días. Dice, tengo aquí unos mensajitos. Bueno, bendiciones en esta hermosa mañana. Que Dios le bendiga mucho, gracias a usted que está en sintonía de Radio Vida. Dice, buenos días, pastor, lo queremos mucho, siempre son organizados de aquí de Luisiana, que pase un Dios le bendiga, mi amado, bendiciones hasta a mi hermano Carlos David, Dios le bendiga mucho hasta Luisiana, allá la esperamos en la iglesia, ¿ok? Gracias, bendiciones. Muy bien, bueno, ha llegado el momento, este es el momento donde usted me llama al teléfono, si está usted dentro de México, me manda un mensaje, perdón, no me llame, me marca. A ver, mire, ¿cómo le hago? No, mejor mándeme un mensaje hablado. Eso es mucho mejor. Y así,
A ver, a ver. No, no, mejor llámeme.

0: así, ándele. Mejor llámeme, ¿ok? Si está usted dentro de México, el teléfono es 2222-999976. 2222-999976. Usted me marca y yo voy a pasar la llamada. Y usted, mire, pero esto es lo que vamos a hacer. Vamos a saludar a toda la gente de Monterrey, Nuevo León, ¿ok? A toda la gente que está a través de Radio Vida 1480. Quiero que toda la gente de Puebla, de cualquier lugar, donde quiera que usted me esté escuchando, es más, los mismos de Monterrey que me llamen y me digan: pastor, aquí estamos, bendecimos a Monterrey en el nombre de Jesucristo. Eso es lo que vamos a hacer. Usted me llama y me va a decir: saludamos a Monterrey y bendecimos a Monterrey en el nombre de Jesucristo. Entonces usted me marca al teléfono. Si está usted dentro de Estados Unidos, es el 713-374-5027. 713-374-5027. Si está usted del lado mexicano, el número es 2222-999976. 2222-999976. ¿Y qué es lo que tiene usted que hacer? Muy simple. Lo único que tiene usted que hacer es decir: saludamos a Monterrey y bendecimos a Monterrey, Nuevo León, o a todo el estado de Nuevo León, ¿ok? Pero solo tenemos siete minutitos nomás tenemos, ¿ok? Para que así recibamos las llamadas ya, llámeme ahora mismo. Una vez más, si está usted dentro de Estados Unidos, el teléfono 713-374-5027, 713-374-5027. Usted me llama y dice: saludamos y bendecimos a Monterrey, Nuevo León, y a todos sus pueblos, ¿verdad? Y si está usted del lado mexicano, el teléfono es 2222-999976. Pero tenemos solamente 7 minutos. Bueno, ya nomás quedan 6 minutitos. Marque inmediatamente. Diga usted: yo llamo para saludar y bendecir a Monterrey, Nuevo León. Es la nueva estación de radio 1480M. Estamos a través de Radio Vida 1480, cubriendo todo Monterrey y todos los pueblos. Más de 23 municipios del estado de Nuevo León, cubriendo con Radio Vida 1480M. Pero vamos rápidamente. Llame usted para bendecir, para saludar y bendecir a toda la gente de Monterrey, Nuevo León, de Monterrey y de todos los municipios, ¿ok? 713, si está usted del lado americano, 713-374-5027. Si está usted del lado mexicano, 2222-999976. Adelante, mi amado hermano Néstor, ¿cómo está usted? Bendiciones, buenos días en esta hermosa mañana. Que Dios me lo bendiga grandemente. Buenos días.
1: Buenos días, pastor. Que Dios le bendiga mucho. Le damos gracias a Dios por la bendición que nos dan esta mañana, de poder estar escuchando y de ver este nuevo día con la bendición de Dios. Saludamos a Monterrey y le damos gracias a Dios por la bendición que nos ha dado de poder escuchar, de poder bendecimos, y que Dios haga esa obra maravillosa. Amén. De salvación en todos y cada uno de nuestros hermanos de Monterrey, de allá de aquí de Puebla, y en Durango también.
0: Amén, amén.
1: Decimos que Dios le bendiga.
0: Amado hermano Néstor, permítame.
1: Que Dios le dé la respuesta.
0: Amado hermano Néstor, permítame darle gracias por ser parte de los misioneros que hicieron posible que pudiéramos juntar el dinero para arrancar Monterrey, porque la semilla que se plantó es una semilla poderosa, y que el favor del cielo sea sobre su vida y para toda su familia en el nombre de Jesucristo. Gracias, mi amado hermano Néstor, que Dios me lo bendiga.
1: Gracias,
0: mucho.
1: Pastor, la recibo en el nombre de Jesús, que Dios le bendiga.
0: Adiós. Gracias, gracias. Qué lindo, Dios bendiga, mi hermano Néstor. Sí, porque hubo un equipo, un grupo de hermanos que nos dieron, quiera Dios que ya no necesitemos, sino que la misma estación de radio de Monterrey se mantenga solita, que sea autosuficiente, pero si no, pues aquí estaré molestándolos. Aquí estaremos. Pero bueno, el teléfono 713-374-5027 de Estados Unidos, y 2222-999976. Bendiciones, buenos días en esta hermosa mañana. Buenos días. A ver, no le escucho bien. ¿Cómo?
2: Estamos aquí de la colonia Monterrey,
0: de Chinameca, de aquí, Cristo. Ok. Y diga usted: saludamos y bendecimos a Monterrey, Nuevo León.
2: Saludamos y bendecimos a Monterrey y a todo México.
0: Ah, bueno, ándele pues, Dios me lo bendiga. Gracias. Que Dios le bendiga grandemente. Ok, bendiciones. Vamos a ver, aquí tenemos la. Muy buenos días, bendiciones en esta hermosa mañana. Buenos días.
2: Hermano.
0: Adelante, mi amado, adelante.
2: Saludando y bendiciendo a los hermanos de Monterrey.
0: Qué lindo, gracias, que Dios me lo bendiga grandemente, ok, que Dios me lo bendiga, gracias, gracias, qué lindo, ok, teléfono 713, si está al lado americano, 713-374-5027, 713-374-5027, usted me llama y dice, saludamos y bendecimos a la gente de Monterrey, Nuevo León, ok, que ahora estamos llenando todo Monterrey a través de Radio Vida 1480, si está usted del lado mexicano, marque usted el teléfono 22-22-99-76, como dice el canto. Ok, estoy esperando llamadas, ya solamente faltan tres minutos nada más. Usted llama y dice, yo saludo y bendigo a todo Monterrey, Nuevo León, ok. Teléfono 713-374-5027, 713-374-5027, si es del lado americano. Si está usted en México, me marca usted utilizando el número 22-22-99-99-76. 22-22-99-99-76. Y estamos bendiciendo. Yo te agradezco al Señor que nos permite entrar a Monterrey, Nuevo León y bendecir a Monterrey. Mire, si este programa usted lo está escuchando a las 12 del día, ya no me vaya a llamar. A las 12 del día no me vaya a marcar porque a las 12 del día se está retransmitiendo el programa y a esa hora, pues ya no voy a estar en vivo, estoy en vivo ahorita en la mañana, ¿ok? Ya, si está usted escuchando este programa a las 12 del día, ya no me vaya a llamar porque ya no estamos en vivo, ¿ok? Teléfono esta hermosa mañana, 713 del lado americano, 713-374-5027, 713-374-5027, y del lado mexicano, 22-22-99-99-76. Gracias. Sí, mire, tengo por ejemplo aquí un mensaje de voz de 6 minutos, no lo voy a pasar, 6 minutos, no, es solamente, mejor márqueme nada más. Bendiciones, buenos días en esta hermosa mañana, buenos días.
2: Buenos días, Monterrey, Nuevo León, bendiciones, muchas gracias.
0: Bendiciones, de Monterrey está usted llamando.
2: Yo hablo de Monterrey, Nuevo León, la primera vez escucho el programa.
0: Sí, por eso, pero ¿está usted en Monterrey o dónde está usted?
2: Aquí en Monterrey.
0: ¿Y en qué parte de Monterrey?
2: San Bernabé.
0: En San Bernabé. ¿Y cómo escuchó, cómo se enteró usted de Radio Vida?
2: Porque ese programa es nuevo.
0: Ah, sí. Ah, entonces usted escuchaba.
2: Antes era la TKR.
0: Sí, cierto. Y ahora se encuentra, bueno, pues sabe qué, hemos venido para bendecir su vida, su familia, darle una palabra de esperanza en el nombre maravilloso de Jesucristo. Así es que, ¿y cuál es su nombre? ¿Cuál es su nombre?
2: Yo me llamo Sergio Luna Vázquez.
0: Bueno, Sergio, pues que Dios me lo bendiga mucho, ¿ok? Me da mucho gusto que nos haya llamado y siga usted en sintonía de Radio Vida 1480, ¿ok? Gracias. Que Dios le bendiga mucho. Gracias. Mire, sí, porque lo que pasa es que esta era una estación secular, ¿verdad? Con música, pues que, música que invitaba a la gente para que se fueran a gozar, pero mucha gente después de irse a emborrachar, lo que encontraban era la muerte, tragedia y tantas cosas. Hoy venimos para proclamar vida en el nombre de Jesucristo, porque en Jesucristo hay salvación, vida eterna y vida en abundancia, que tanto necesitamos. La gente quiere la vida en abundancia, nunca va a encontrar la vida en abundancia fuera de Jesucristo, nunca. Usted encontrará momentos de felicidad porque le dieron un buen cheque, por qué sé yo, a lo mejor por muchas cosas puede usted encontrar momentos de felicidad, pero la verdadera vida, la vida que solamente, la vida real, la vida de satisfacción, solamente en Jesucristo. Bendiciones, mi amada hermana Silvia, ¿cómo está usted? Muy buenos días en esta hermosa mañana.
3: Hola, mi pastor, muy buenos días. Yo le llamo y le doy gracias a Dios por haber permitido ya esa estación de Monterrey, ¿verdad? Sí. Que ya saliera al aire para gracias. Bendecir a más almas, ganar más almas, que no se pierdan.
0: Que la gente conozca de nuestro amado Señor y Salvador Jesucristo.
3: Sí, gloria a Dios que se hizo su voluntad y que Dios lo siga bendiciendo a usted, a su esposita, mi pastora, que Dios le siga dando mucha sabiduría porque... Como digo yo, ustedes son siervos de Dios escogidos para la gloria y la honra de nuestro Señor.
0: Que Dios me la bendiga mucho, mi hermana Silvia. Amén. A usted, mi hermano Everardo, un abrazo todo bien fuerte, ¿ok? Amén. Gracias, gloria. Que Dios le bendiga mucho, amén. Gracias. Y por cierto, para toda la gente, hoy voy a estar en Izúcar de Matamoros con la ayuda del Señor. Hoy voy a estar a las 5 de la tarde, voy a estar predicando en Izúcar de Matamoros. Acompáñeme si usted me está escuchando en Izúcar de Matamoros. Le esperamos ahí en la calle Filadelfia, adelantito de Clínica Dental Anglo, adelantito, ahí está, es un lugar pequeño, pero ahí la gloria del Señor nos visita, la palabra del Señor es predicada, la presencia del Señor toca las vidas, hay sanidades, hay milagros, Dios obra de una manera como solamente lo sabe hacer hoy, con la ayuda del Señor, y me claro, a mí me emociona porque veo a mi madrecita linda, chula, preciosa y hermosa, ahí en Izúcar de Matamoros, es que ahí nos vemos hoy a las 5 de la tarde. Por ahí me estaban hablando otras personas, vi que estaban ya entrando otras llamadas, vuelvo a marcar, y bueno, ya se acabó. Ok, entonces, gracias a toda la gente que está en sintonía de Misterios Vida, le bendecimos en el precioso nombre de Jesucristo, y oiga, para toda la gente, le comento que, por cierto, para toda la gente de Monterrey, Nuevo León, con la ayuda del Señor, el día jueves 12 de noviembre, jueves 12 de noviembre tendremos la gran inauguración de Radio Vida 1480 en Monterrey, Nuevo León, el día jueves 12 de noviembre, que prácticamente es dentro de un mes y qué será, dentro de un mes y 20 días, ¿verdad? No, dentro de un mes y medio tendremos la gran inauguración de Radio Vida 1480 y estará nuestro amado hermano Erickson Alexander Molano, ya lo invité, me dijo, ahí vamos a estar con ellos del Señor, pero también el 13 y el 14 de 13 y 14 de noviembre estará acá en Puebla. 13 y 14 de noviembre, o sea que el 12 de noviembre, el día jueves 12 de noviembre en Monterrey, Nuevo León, y luego el viernes 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Ministerios Vida en Bosque de San Ángel, Chachapa, a lo mejor hacemos ahí uno y otro, vamos a buscar otro lugar a ver dónde lo vamos a hacer, pero que vamos a poner en alto el nombre precioso de Jesucristo. Quizá lo hacemos ahí, me imagino que lo vamos a tener que hacer en algún lugar público, a lo mejor ahí en el Zócalo o en el Paseo Bravo, en algún lugar, pero hay que poner en alto el nombre de Jesucristo, que la gente conozca que solo en Jesucristo hay salvación y vida eterna, y que nosotros no somos un montón, una bola de religiosos fanáticos, no, somos gente que ha recibido a Jesucristo como su único y suficiente Salvador, y a través de quien hemos tenido la vida en abundancia que tanto estábamos buscando, porque en Jesucristo es que encontramos la vida en abundancia. Una vez más, usted quiere encontrar la vida en abundancia, le recomiendo a Jesucristo. Usted quiere encontrar momentos de felicidad, pues siga usted viviendo por ahí la vida, tratando de esforzar, tratando de hacerle daño a la gente. Hay gente que se complace, es feliz cuando le hace daño a la gente, va usted a encontrar algunos momentos de felicidad, pero la verdadera vida, la vida en abundancia, solo la encuentra en mi bendito, maravilloso, soberano, todopoderoso Dios, el Rey de Reyes, Señor de Señores, en quien tenemos salvación y vida eterna, nuestro bendito Señor y Salvador Jesucristo. Gracias, muchas gracias por ser parte de Radio Vida, gracias por estar con nosotros, ¿ok? Y mire, quiero mandar un saludo de todo corazón a todos los pastores que ya se están incorporando a la programación en Monterrey, Nuevo León, comenzando con nuestro amado pastor Imar Valle, que Dios lo bendiga mucho, al pastor Imar Valle, a la iglesia Centro Cristiano Emanuel de las Asambleas de Dios allá en Monterrey, bueno, en Guadalupe, Nuevo León, que Dios lo bendiga grandemente, y a mi muy amado y amigo el pastor Edgar Andaverde, un amado de mi corazón, un hombre que lo bendigo en el nombre de Jesucristo. Él ha sido mi amigo por muchos, muchos años, estudiamos juntos en el seminario en Matamoros, Tamaulipas, del 93 al 96, ahí 3 años conviviendo y hicimos una amistad muy fuerte, muy sólida, que aunque nos hemos separado por algunos años por el trabajo, por la obra del Señor, pero hoy una vez más nos volvemos a juntar y ahora con el propósito de bendecir a Monterrey, Nuevo León y a todos los municipios con el glorioso, maravilloso evangelio de Jesucristo, nuestro Salvador. Así que le mando un saludo a mi hermano Edgar, por ahí saludos al pastor Cárdenas, a diferentes pastores que ya se están uniendo, los bendecimos en el nombre de Jesucristo. Le mando un saludo a mi hermano Josecito, mi hermano José Acosta, Dios le bendiga mucho, mi hermano José Acosta, él es el que está ahí, él es como Samuel. Mi hermano José Acosta no solamente vive en el templo, mi hermano José Acosta duerme en el altar. Dios lo bendiga mucho. Él es como Samuel, pero ahora nos va a estar ayudando ahí en los controles de Radio Vida allá en Monterrey para ayudar a los pastores que van a hacer sus programas. Que Dios lo bendiga mucho. Gracias, buenos días en esta hermosa mañana. Le bendecimos en el nombre maravilloso y precioso de Jesucristo. Y gracias a toda la gente linda que está en sintonía de Radio Vida. Le bendecimos en el nombre de Jesucristo. Dice por aquí, a ver, vamos a ver a quién tenemos por acá. Déjame ya por los últimos saluditos. Dice mi hermana Elizabeth, dice buenos días, pastor, bendiciones, buenos días. Nos vemos esta tarde, ¿ok? Nos vemos esta tarde a las 5:00 p.m. en Izúcar de Matamoros. Si usted me escucha en Aguadulce, en Rijo, en Cuespala, en Cuespala, en Tilapa, en Solonquiapa, en Casablanca. Si usted me escucha en Ayutla, en San Nicolás, en Matzaco, en Raboso, si usted me escucha en los pueblos circunvecinos de Izúcar de Matamoros, si usted me escucha en los barrios, en el barrio de Santiago Mihuacán, de la Asunción, de la Magdalena, los barrios por ahí, si usted me escucha en las colonias, la colonia Cruz Verde, la colonia La Paz, la colonia El Calvario, si usted me escucha en San Martín, a Chichica, si usted me escucha en La Galarza, saludos por cierto para mi hermana Jessie, para mi hermano Eloy, Dios me lo bendiga grandemente, saludos a mi hermano Eloy, mi hermana Jessie, les bendigo en el nombre de Jesucristo, mi hermano Moy también, le bendiga a mi hermana Angelita, le espero en esta tarde, mi hermana Toñita también con su esposito, ahí nos vemos esta tarde a las 5:00 p.m. en Izúcar de Matamoros, ahí nos vemos, ok, a las 5:00 p.m, ahí la iglesia donde nos reunimos, no es una iglesia, es un garage, es un estacionamiento, ahí nos reunimos, está adelantito de la clínica Dental Anglo sobre la calle Filadelfia, ¿ok? Ahí nos vemos hoy a las 5:00 p.m. Les invito de todo corazón, acompáñenme porque va a estar maravilloso. Mi hermana Alondra Meyer dice buen día, pastor, que la gracia de Dios sea siempre con ustedes. Bendiciones, gracias, mija, que Dios te bendiga mucho a ti y a mi hermano Juanito también, mi hermano Juan José Flores García, un abrazo todo bien fuerte en esta hermosa mañana. Raquelito, que Dios te bendiga mucho, mija, te bendigo en el nombre de Jesucristo. Edgar Méndez Jr. dice buenos días, pastor, saludos desde Guatemala. Ah, Edgar Méndez, saludos hasta Guatemala, que Dios le bendiga a Guatemala. Yo digo, no es Guatemala, es Guatebuena, Guatelinda, Guatehermosa, Guate. Yo bendigo a toda la gente de Guatemala, los bendigo. Son gente preciosa, son gente especial, son gente en mi corazón. La gente de Guatemala tiene un lugar muy especial. Que Dios los bendiga mucho. Y voy a estar en Guatemala. Voy a estar predicando. Mire, yo soy internacional. Hay mucha gente que anhela ser internacional allá, que no, que el evangelista internacional. Yo soy internacional. Yo soy feliz, pero cuando me invitan, pues, bueno, que me invitan a predicar, que vaya yo, que para Europa, que para Suecia, que para Suiza, que para pues yo voy. Y ahora me invitaron para que fuera yo a Guatemala. Yo estuve predicando en Honduras, por cierto, hace un par de años estuve en Honduras compartiendo y fueron dos días. Yo creo que en mi vida yo había predicado tanto, pero yo normalmente predico 30 minutos, eso es lo que predico, pero en Honduras llegué a predicar hasta 2 horas y media, pero no me eche la culpa a mí, la gente no se quería ir. Yo les decía, sigo, amén. Ah, bueno, pues yo les seguía. Como decía ya el señor Chente Fernández, ¿no? Decía, mientras el pueblo siga aplaudiendo, yo sigo cantando. Y yo digo, pues mientras la gente quiera seguir escuchando, yo sigo predicando, ¿verdad? Así que bueno, voy a estar en Guatemala, si no me equivoco, a ver si me está escuchando mi hermano Pedrito. Mi hermano Pedrito, mi hermana Noemí, Elizabeth, si me está escuchando, a ver, corríjame si yo estoy mal, pero si no me equivoco, el 17 de diciembre es que voy a estar allá en Guatemala, ¿verdad? Ayúdeme, por favor, porque no sé, porque me destantearon. Creo que Pedrito me dijo que era el 17 de noviembre. No puede ser, porque el 17 de noviembre sería una semana después de que estemos en los eventos aquí con Erickson. Yo sé que voy a estar predicando. creo que el 17 de diciembre. Creo que era el 17 de diciembre. Pero a ver, ahí me ayudan, por favor, ¿ok? Para saber cuándo va a ser, para anunciar, para que nuestro hermano Edgar Méndez de Guatemala nos acompañe por allá, ¿ok? Gracias, buenas bendiciones. Dice, a ver, aquí dice, pastor, salude a mi marido Yair, porque ya está escuchando aquí conmigo mientras desayuna. ¡Yair! Dios te bendiga mucho, Yair. Yair, tienes una esposa maravillosa. Mira, una esposa que te hace de desayunar. Una esposa que hace tortillas, hermano mío. Y no solamente hace tortillas para ti, sino para tu familia. No, hombre, no. No, yo estaría de rodillas, me la pasaría de la, las 24. Ya no hay esposas de esa, ya no hay. Así que, Yair, por favor, dale gloria al Rey Eterno y cuida a tu esposita. Cuídala mucho, ámala mucho, ¿ok? Quiérela mucho, ¿ok? Mi hermano Juanito dice: bendiciones, pastor, Dios le bendiga. Solo soy Juan. Ok, está bien. Mi hermano Juanito, entonces, mi hermano Juanito, lo bendigo en el nombre de Jesucristo, ¿ok? Gracias, buenos días en esta hermosa mañana. Gracias. Dice mi amada hermana Marce, que tiene días, por cierto, que no escucho a Misael también. Dice: bendiciones, mi pastor, aquí lo estamos escuchando en Malacatepec. Hermana Marce, le bendecimos en el nombre de Jesucristo. Gracias. Que Dios le bendiga mucho. Bueno, señores, déjeme escuchar, por favor, déjeme compartir esto, porque esto es que está poderosísimo. Amados, mire, ¿usted quiere saber por qué a veces nos va mal? Ay, Dios mío. Yo sé que es un poquito complicado esto que le voy a compartir, y yo sé que a veces no nos gusta hablar de estos temas, pero en estos días, la semana del domingo pasado, este domingo que viene voy a estar predicando desde la sede de Ministerios Vida en Houston, y ya le dije a ver quién se va a vestir de soldado, pero voy a vestir de soldado ahí una persona. Voy a dramatizar la predicación este domingo desde la sede de Ministerios Vida. Voy a dramatizar, no sé si a ver si Pedrito, si Felipe, a ver a quién visto ahí de soldado israelita. Le voy a poner su túnica ahí y su, no sé si le voy a poner su espada, a ver qué le ponemos, pero vamos a vestirlo. Porque este domingo pasado empecé un tema muy importante, como todos los temas de la Biblia, de la palabra bendita del Señor. La Biblia no es un montón de historias sin sentido que por ahí alguien escribió solamente para que tuviéramos en qué entretenernos. No, la Biblia es un compendio de libros donde el hombre que quiere conocer a Dios y cómo Él obra o cómo Él trabaja, cualquier persona que quiera conocer a Dios y cómo trabaja Dios, cuál es la obra que Dios hace, usted necesita ir a ese libro bendito, a ese libro maravilloso, a la Biblia. Este compendio de libros compuesto por 66 libros maravillosos, escrito en 3 idiomas maravillosos: hebreo, arameo y griego, en 3 continentes maravillosos: asiático, europeo y africano, en un promedio de 1600 años. La Biblia lleva con nosotros casi 3600 años. Este libro maravilloso, escrito por 40 o 41 escritores, dependiendo quién haya escrito la epístola a los hebreos, pero escritores de todas las clases sociales: reyes, profetas, trabajadores, pescadores, hombres de eminencia y hombres comunes como usted y como yo, fueron los que escribieron esta Biblia, este libro, pero inspirados por el Espíritu Santo. O sea, aunque hay muchos escritores, 40, 41, hay un solo autor, y ese autor es Dios, el Espíritu Santo. Y es tan real que hay un solo autor, que a pesar de que esta Biblia fue escrita en un lapso de 1500, 1600 años, no pierde el sentido del mensaje original. Porque desde Génesis hasta Apocalipsis hay un mensaje, y ese mensaje es el mensaje de redención. El amor del Padre que se manifestó a través de Jesucristo para redimir al hombre, para salvar a la humanidad, a todos aquellos que fueron creados a imagen y semejanza de Él. Esto es maravilloso. Esto es poderoso. Amados, tenemos un libro bendito que es un cúmulo de enseñanzas que nos dan todo el mapa completo para poder caminar mientras estamos transitando por esta vida hasta el día que nos encontremos ante el trono del gran Rey eterno de nuestro Padre Celestial. Este libro bendito y maravilloso, adoro a mi Padre y doy gracias por aquellos hombres valientes, hombres y mujeres que defendieron esta palabra bendita, que la defendieron con su propia vida, que no les importó entregar su vida para que llegara a nuestras vidas este compendio de libros con el cual ahora usted y yo conocemos a Dios, a nuestro Padre Celestial. Déjenme leerle solamente la porción bíblica que le voy a compartir, luego voy a ir a la pausa y luego regreso, pero quiero que usted le comparta, si está usted a través de las redes sociales, quiero que comparta usted por favor la página de Facebook o donde usted me está escuchando, comparta. Por ahí mi hermana Lilian, que es la que siempre comparte por ahí, hermana Lilian, comparta por favor, porque en un momento más quiero que mucha gente se una con nosotros y que pueda usted escuchar lo que el Señor ha hablado a mi corazón, lo que Dios ha estado tratando conmigo desde el domingo pasado. Dios ha estado tratando conmigo de una manera tan, tan especial. Déjeme leer solamente la porción bíblica y ahorita regreso después de la pausa. Voy a regresar, y para toda la gente que está en sintonía allá en Monterrey, Nuevo León, les bendigo en el nombre de Jesucristo. A la gente de Houston, que Dios les bendiga. Le mando un abrazo y un beso a mi esposita, la pastora Maris Alfaro. La amo, la bendigo. Ay, Dios mío, Dios bendiga. Yo sé que mi esposita, no sé si ella sufre como sufro yo, no sé si me extraña como yo la extraño, no sé, pero un día sabremos que valió la pena todo lo que se tuvo que pagar, habernos muchas veces quedarnos sin nada con tal de seguir predicando el Evangelio de Jesucristo. Capítulo 6 del libro de Jueces, versículo número 1 en adelante, dice: los hijos de Israel hicieron lo malo ante los ojos de Jehová, y Jehová los entregó en manos de Madián por 7 años. Ya nomás con ese versículo ya tengo para poder quedarnos platicando aquí todo el día. Los hijos de Israel hicieron lo malo ante los ojos de Jehová, y Jehová los entregó en manos de Madián por 7 años. Y la mano de Madián prevaleció contra Israel, y los hijos de Israel, por causa de los madianitas, se hicieron cuevas en los montes y cavernas y lugares fortificados. Pues sucedía que cuando Israel había sembrado, subían los madianitas y amalecitas y los hijos del oriente contra ellos, y subían y los atacaban, y acampando contra ellos destruían los frutos de la tierra hasta llegar a Gaza, y los dejaban y no dejaban que comer en Israel, ni ovejas, ni bueyes, ni asnos, porque subían ellos y sus ganados, y venían con sus tiendas en grande multitud como langostas. Ellos y sus camellos eran innumerables. Así venían a la tierra para devastarla. Voy a la pausa y regreso. No se vaya, por favor. Regreso.

0: saludo a mi hermana Patricia Ríos Gertuche. Dios bendiga a mi hermana Patricia Ríos Gertuche, que nos ve a través de la televisión, a través de Vida TV, canal 6.5, acá en el estado de Puebla, aunque ella vive por ahí, por Cholula. Y no le he contestado porque mi hermana Patricia pues me cuenta muchas historias bonitas, pero luego no tengo tiempo suficiente, entra llamadas, entonces perdóneme, mi hermana Patricia, que Dios le bendiga mucho, ¿ok? Dios le bendiga grandemente. Le mando saludos en esta hermosa mañana a mi amada hermana Angélica, que por cierto les extrañé anoche, yo pensé que iba a venir mi hermana Angélica, mi hermano Joel Neftalí, y tenemos por ahí pendiente, hermana Angélica, tenemos un desayuno pendiente, es más, ¿qué le parece, hermana Angélica? ¿Qué le parece que hagamos trato de una vez, como dice el canto de entre tú y yo, hagamos pacto de una vez? ¿Qué le parece que mañana pase yo por ahí a saludarles? porque yo sé que yo fui el culpable de no haber llegado ese día, hermana Angélica, ¿ok? Yo fui el culpable, pero pues tengo derecho a ser redimido. Así que, mi hermana Angélica, le bendigo a usted, a mi amado hermano Joel Neftalí y a toda la familia, que Dios los bendiga mucho. Gracias. Gracias por darme la bendición de contar con ustedes. Gracias. Saludos a mi hermano Toniel. Si de casualidad por allá mi hermana Jackie, si de casualidad me está escuchando, que Dios le bendiga mucho a mi hermana Jackie. Le bendigo en el nombre de Jesucristo. Mi amada hermana Jackie, hasta Oaxaca. Que Dios le bendiga, les amo, son gente muy especial, todos. Una vez comete el error de mencionar a unos y no tiene la capacidad para mencionarlos a todos, ¿ok? Pero uno quisiera mencionarlos a todos, de todo corazón. Es tanta la gente, es tanta. Les bendigo en el nombre de Jesucristo. Por cierto, por ahí le mando también un saludo. me está llamando mi hermana Patricia. Hermana Patricia, no le puedo contestar. Es más, la voy a poner nomás para que vea. Hermana Patricia, estamos en televisión, estamos en vivo.
1: No le puedo contestar. Es más, la voy a poner nomás para que vea.
0: Hermana Patricia.
2: Estamos en televisión, estamos en vivo. Oye, quiero salir en la televisión.
0: Bueno, ya está usted ahí en la televisión, ya está usted, adelante.
2: Tenemos una cita para el jueves, que venías por la ropa y íbamos a comer.
0: Sí, pero ya ve que el jueves me tuve que ir de emergencia porque mi suegrito estaba hospitalizado. Entonces ya no pudimos.
2: Pero mañana es jueves, lerolero, candelero.
0: Bueno, luego le marco, mi hermana Patricia, que le amo, le bendigo. Dios le bendiga mucho. Amén. Mi hermana Patricia. Dios bendiga a mi hermana Patricia. Es una mujer muy especial. Que Dios le bendiga mucho. Gracias. Ella era una maestra. Ahora ya está jubilada. Pero tiene un corazón joven, juvenil, y siempre me marca y siempre está al pendiente ahí de la televisión. Que Dios le bendiga mucho. Mi amado hermano, oiga, me acaba de escribir aquí mi amado hermano Jaime Robert Lemus. Hermano Lemus, lo bendigo en el nombre de Jesucristo. Es usted un hombre de Dios. Lo bendigo en el nombre de Jesucristo y gracias porque de alguna manera yo creo que por ahí en su pensamiento está mi persona, y agradezco al Señor por personas como usted que siempre que me ven, siempre que mando un mensajito, me da un mensajito de ánimo, de aliento. Muchas gracias, que Dios le bendiga mucho, mi amado hermano. Ok, gracias, mi hermana Angélica, gracias. Entonces, ok, que Dios le bendiga mucho. Nos ponemos de acuerdo al ratito, mi hermana Angélica, ok, y mi hermano Joel Neftalí, que Dios le bendiga mucho, gracias, bendiciones. Muy bien, oiga, le quiero comentar que hoy a las 5 de la tarde, con la ayuda del Señor, hoy a las 5 de la tarde estaré en Zúcar de Matamoros compartiendo la bendita, gloriosa, poderosa palabra del Señor. A las 5 de la tarde nos vemos ahí en la iglesia de Zúcar de Matamoros, en la iglesia de Ministerios Vida en Zúcar de Matamoros, en la calle Filadelfia, adelantito de la clínica Dental Anglo. Ahí está la iglesia donde vamos a estar el día de hoy. Vamos a estar adorando, alabando, exaltando, dándole gloria al Padre Celestial. Vamos a ser ministrados por la palabra del Señor, y luego, si usted me lo permite, pondré aceite sobre su cabeza en el nombre de Jesucristo. Si usted me lo permite, traiga a los enfermos, vamos a orar en el nombre de Jesús. Como yo siempre digo, no pierde nada y mucho puede ganar, porque eso sí, con Dios nunca perdemos. perdemos. Con Dios siempre ganamos. Así que hoy a las 5 de la tarde en Izúcar de Matamoros. 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Hoy a las 5 de la tarde, toda la gente de todos los pueblos, por ahí nos vemos hoy a las 5 de la tarde. Mire, dice la palabra del Señor. Capítulo, esto está poderoso. Si hay algo donde mi corazón descansa y si hay algo donde busco consejo, es en la palabra de Dios. Y oro al Padre para que el Espíritu Santo, en esta maravillosa mañana, en este maravilloso día, o a la hora que usted escuche este programa, oro para que el Espíritu Santo ponga esta palabra en su corazón conforme a la necesidad que haya en su vida. Ahora, vamos a ir al grano, porque tenemos solamente unos cuantos minutos. Vamos a ir al grano. Dice en el capítulo número 6, versículo número 1 del libro de los jueces: los hijos de Israel hicieron lo malo ante los ojos de Jehová, y Jehová los entregó en manos de Madián por 7 años. Ahora, los hijos de Israel se consideraban el pueblo de Dios. Los hijos de Israel se consideran el pueblo escogido de Dios. Los hijos de Israel. Por lo tanto, no solamente son los hijos de Israel, son los hijos de Dios. Pero mire usted, pero vea por favor esto. Y es aquí donde el pelo se me cae. Es aquí donde los sentimientos se encuentran. Es aquí donde, por más que tú quieras darle una explicación lógica, razonable, tienes por fuerza que depender del Espíritu Santo para poder encontrarle una explicación a la forma como Dios obra, como Dios trabaja. Porque una vez más, Dios trabaja con cada uno de nosotros. Dios obra con cada uno de nosotros. De hecho, el apóstol Pablo dice: hasta que todos lleguemos a la estatura de la medida de un varón perfecto, como lo es nuestro bendito Señor y Salvador Jesucristo. El alfarero es Él. Nosotros somos el barro. Y dentro de esas manos benditas, las manos expertas de Dios son tan eficaces para darle la moldura correcta, la forma correcta al barro que tiene en sus manos. Nada más que el problema que muchas veces no nos gusta cómo el alfarero trabaja con nosotros. Vea usted, por favor, vea usted esto. Dice: los hijos de Israel hicieron lo malo ante los ojos de Jehová, y Jehová los entregó en manos de Madián por 7 años. O sea, Dios mismo se encarga de entregar a su pueblo en manos del enemigo. Se lo repito una vez más: Dios mismo se encarga de entregar a su pueblo en manos del enemigo. Pero la gran pregunta es: ¿por qué? ¿Por qué? ¿Por qué? ¿Por qué? Y la respuesta está simple, simple, simple, simple: porque hicieron lo malo. El pueblo de Israel hizo lo malo. Alejarse de Dios es lo peor que le pueda pasar a una familia, a una persona, a una sociedad, a una nación. Lo peor que puede hacer una nación, una sociedad, una familia, una persona, es alejarse del Dios Todopoderoso. Lo peor que puede hacer una persona es darle la espalda al Rey Eterno. Y Dios, en su infinito amor y misericordia, se provee de todo para que el hombre pueda razonar, entrar en razón, como dicen nuestros padres, ¿no? Como decimos nosotros ahora, entrar en razón. Amados, Dios busca que el hombre entre en razón y se dé cuenta que lejos de Dios nada nos conviene. Cerca de Dios todo es bueno. El pueblo de Dios, el pueblo de Israel, la nación que vino de parte de nuestro amado Dios, porque la nación de Israel nace bajo la promesa. La nación de Israel es una promesa hecha realidad. Dios le había dicho a Abraham: yo te voy a hacer una gran descendencia, una gran, de ti saldrán naciones. Cuenta las estrellas, si puedes contarlas, entonces podrás contar tu descendencia. Cuenta la arena, si puedes contarla, entonces podrás contar tu descendencia. Será como la arena del mar, será como las estrellas de los cielos, serán, de ti saldrán todas estas naciones, serán benditas. Bueno, de ahí nace la nación de Israel, Isaac, Jacob, las 12 tribus, y de ahí nace el pueblo de Israel. Pero este pueblo de Israel, ya ve usted lo que pasó, se va para Egipto. José los recibe en Egipto, se quedan 430 años en Egipto, los faraones van cambiando, llegan al punto de la esclavitud, hasta que Dios levanta a Moisés y Dios con mano poderosa saca al pueblo de Israel de la esclavitud de Egipto, los lleva por el desierto. En el desierto Dios los mantiene, los sostiene. Imagínense, por 40 años la Biblia no registra que el pueblo de Israel trabajó en el desierto. La Biblia registra que Dios mantuvo al pueblo de Israel en el desierto. No sé si usted haya encontrado algún pasaje bíblico, pero la Biblia no registra que la gente se tenía que ir a arar el desierto, a sembrar el desierto, a echar agua en el desierto, a poner semilla en el desierto. No, el pueblo de Israel iba en el desierto rumbo a la tierra prometida. Su objetivo era entrar a la tierra prometida, y aunque por desgracia los que salieron de Egipto perecieron, murieron en el desierto, la generación que entró a la tierra prometida fue una generación nueva. Los que nacieron en el desierto fueron los que entraron a la tierra prometida. Ellos vieron la mano de Dios, y Dios sosteniéndolos, les dio maná del cielo, les dio comida del cielo, les dio agua de la peña. O sea, Dios los sostuvo, los mantuvo por 40 años. Dios se encargó de sostener, de darle manutención a un pueblo que constantemente se rebelaba delante de Dios. Que si no hubiera sido por la intervención de Moisés, si no hubiera sido por el clamor de Moisés, si no hubiera sido por las plegarias de Moisés, porque en varias ocasiones la Biblia registra que Dios dijo: Moisés, hazte a un lado, te voy a dar un mejor pueblo. Y Moisés se ponía y decía: Dios, no lo hagas, por favor. Porque qué van a decir los egipcios, que no los pudiste meter a la... Ay, esa parte a mí me impacta en el cerebro, que un hombre le esté dando consejos a Dios, un hombre dándole consejos a Dios. Pero eso no es lo más grandioso, escúcheme. Lo más poderoso no es que un hombre le dé consejos a Dios o pretenda darle consejos a Dios, porque eso es lo que decía Moisés: Dios, no los destruyas, no los destruyas, no sea que los egipcios digan que los sacaste de Egipto, pero no los pudiste meter a la tierra prometida, no los destruyas, Señor. O sea, un hombre tratando de aconsejarle a Dios. Pero eso no es lo más grandioso. Lo más grandioso es Dios, el Todopoderoso, el Creador de los cielos y de la tierra, el Hacedor de toda maravilla, el que antes de la nada ya estaba ahí, se pone a escuchar a un ser humano, a un hombre, y atiende la súplica y el clamor de Moisés de no destruir al pueblo de Israel. Ah, por favor. El mejor de los teólogos que diga: ah, yo sé por qué lo hizo. Mire, por más que intente darle la mejor de las explicaciones, siempre nuestras explicaciones quedarán cortas. Que el Dios Todopoderoso baje su oído, incline su oído para escuchar a un hombre que le está aconsejando: por favor. Pero sí, es mi padre. Por eso cuando le dijo, cuando Aarón y María quisieron hablar con Dios, al contrario, una lepra terrible se apoderó de su cuerpo, y Dios dijo: con cualquier hombre me comunicaré con sueño, con visión, pero con Moisés hablaré cara a cara. Oh, qué grado tan poderoso. qué grado de intimidad, de qué grado de humildad. Dicen que a Moisés le llamaban el hombre más pacífico. Es impresionante. Pero bueno, el punto aquí de todo es que después de haber visto todas las maravillas que Dios había hecho con el pueblo de Israel, todo lo que Dios había hecho con el pueblo de Israel era más que suficiente para que se mantuvieran fieles y leales a Dios. Caminar con Dios, vivir para Él, entregarse por completo. Pero no, el pueblo de Israel hace lo malo ante los ojos de mi amado Dios, y Dios mismo tiene que entregarlos en manos del enemigo. Y si usted dice, qué terrible, caramba, ¿cómo es posible que el pueblo de Israel, después de haber visto las maravillas de Dios, cómo es posible que se haya apartado de ese Dios vivo? ¿Cómo es posible? Pues no vamos tan lejos. Usted y yo también hemos hecho lo malo delante de Dios. Usted y yo también hemos hecho cosas que no son buenas, que no son correctas. Y muchas veces nos tenemos que preguntar, ¿por qué me está pasando tal cosa? ¿Por qué me sucede tal cosa? Debiéramos de preguntarnos, ¿dónde fue el punto de inflexión, como dicen los economistas? ¿Dónde fue el punto de quiebre? ¿En dónde me desvié? ¿Cuál fue la encrucijada que me sacó del camino en el que yo iba? ¿Dónde perdí la dirección? Porque por causa de las malas decisiones, muchas veces sufrimos las consecuencias de nuestras malas decisiones. Y no solamente las consecuencias de nuestras malas decisiones. El problema es que por las consecuencias de nuestras malas decisiones, arrastramos a nuestra familia, arrastramos a la gente que nos ama. También sufren aquellos que están cerca de nosotros. Por eso usted y yo debemos cada día de pensar mil veces lo que vamos a hacer, especialmente cuando se trata de prestarle atención a aquellas palabras que de una forma muy sutil procuran apartarnos del camino del Señor. Aquellas palabras que de una forma muy sutil nos alejan del temor de Dios. Tenemos que pensarlo mil veces. ¿Por qué? Pues porque vienen consecuencias. Y porque muchas veces el amor bendito de mi Padre Celestial es el amor de Dios, ¿eh? Porque Dios al hijo que ama lo disciplina. Sí, porque los hijos reciben disciplina del Padre. Los que no son hijos, no. Usted puede disciplinar a sus hijos, pero no se le ocurra disciplinar a los hijos de alguien más porque va usted a meterse en problemas, ¿eh? Es más, si alguien viene y dice, ¿por qué estás disciplinando a este muchacho? Y si es su hijo, usted puede decir, es mi hijo, por eso lo disciplino. Pero si usted trata de disciplinar a alguien que no es su hijo, prepárese para tener problemas. Eso. Y vaya que hay problemas serios, ¿eh? Usted puede a sus hijos disciplinarlos, castigarlos para que aprendan la lección. Pero a los que no son hijos, no. A los que son bastardos, bueno, a los que no son hijos, no se les disciplina. Usted no puede acercarse. Si usted se considera hijo de Dios, si usted se considera hija de Dios, prepárese para recibir disciplina de parte del Señor. No porque Dios le odie, no, porque Dios nos ama. Porque aunque usted está viendo aquí el presente, lo que está pasando aquí, Dios está viendo más allá, Dios está viendo el futuro. Hay un plan que Dios trazó para su vida, y Dios de alguna manera ha puesto señales en el camino para que en esas señales usted se deje conducir y podamos llegar a la meta. ¿Cuál es nuestra meta? Nuestra meta es llegar al cielo. Pero antes de llegar al cielo podemos ser bendecidos aquí en la tierra. Dios no quiere que vivamos una vida de miseria, de mediocridad aquí en la tierra. No, no, no. Si usted piensa que Dios se complace con la mediocridad, con la miseria, no, muchas veces esas miserias, esas mediocridades, esos momentos de pobreza en todas las áreas, pobreza económica, espiritual, material, emocional, familiar, muchas de esos momentos difíciles que pasamos, no es otra cosa sino las consecuencias de nuestras malas decisiones, las consecuencias de nuestro mal proceder. Lo bueno de todo esto y el por qué abordo este tema es porque en Dios siempre

historia. Ellos sabían quién era Dios. ¿Que no acaso cuando Jonás vio que Dios perdonó al pueblo de Nínive, no acaso Jonás le reclamó al Señor y dijo: sabía que tú eras Dios misericordioso? Ellos sabían. El Salmo 103 habla de la misericordia de Dios, que su misericordia es más alta que los cielos, es más ancha que el mar. Ellos sabían, amados. El problema es que muchas veces no queremos dar nuestro brazo a torcer, y a pesar de saber que estamos sufriendo las consecuencias de nuestro mal proceder, de nuestras malas decisiones, de las equivocaciones que hicimos, a pesar de saberlo, no queremos dar nuestro brazo a torcer y seguimos ahí, y seguimos, dale que dale. Y cuanto más seguimos en esas condiciones, más tragedia, más dolor, más pobreza, más miseria traemos a nuestra vida. Y eso aplica no solamente para personas comunes, sencillas, no, eso aplica para todo. Eso aplica para naciones, aplica para la sociedad, para los gobiernos, para las familias, para todos. Gobierno que hace lo malo, gobierno que asume las consecuencias o la responsabilidad de sus consecuencias. Familias que hacen lo malo, de igual manera. Hombres que actúan de una forma equivocada, dejando al Dios Todopoderoso para irse tras aquello que no es Dios. Prepárese para recibir las consecuencias. Pero todo termina cuando usted y yo hacemos lo correcto. Por eso dice, mire usted, vea lo que dice la palabra del Señor. Ahora, cheque usted, déjeme leerle por favor todo. El versículo número 2 de este capítulo 6 del libro de Jueces dice: y la mano de Madián, o sea, la mano del enemigo, prevaleció contra Israel, y los hijos de Israel, por causa de los madianitas, se hicieron cuevas en los montes y cavernas y lugares fortificados. Pues sucedía que cuando Israel había sembrado, subían los madianitas y amalecitas, y los hijos del oriente contra ellos subían y los atacaban, y acampando contra ellos destruían los frutos de la tierra hasta llegar a Gaza, y no dejaban qué comer en Israel, ni ovejas, ni bueyes, ni asnos, porque subían ellos y sus ganados, y venían con sus tiendas en gran multitud como langostas. Ellos y sus camellos eran innumerables, así venían a la tierra para devastarla. De este modo empobrecía Israel en gran manera por causa de Madián. Y los hijos de Israel clamaron a Jehová. Ahí está todo. Le costaba tanto, eso era todo. O sea, a los 7 años, esperaron 7 años para clamar a Dios. ¿Qué está usted esperando? Que la tragedia se incremente, que el dolor se acreciente. ¿Por qué esperar hasta que la familia se destruyó? ¿Por qué esperar hasta que los hijos se fueron tras las adicciones? ¿Por qué esperar las consecuencias? Si ya se dio usted cuenta que actuó de una forma incorrecta, haciendo lo que es incorrecto delante de Dios, dejando al Dios Todopoderoso, o haciendo aquello que Dios no le mandó. Mire, hay una persona en este mismo momento, y usted va a identificarla. Usted sabe a quién me refiero. Hay una persona en este momento que hizo un cambio sin pedir autorización de Dios. Dejó el entorno donde Dios le había puesto, dejó a la gente donde Dios le había puesto, e hizo un cambio, sea por conveniencia, sea por cualquier cosa. Pero cuando hacemos cambios que no son autorizados por el Señor, vienen consecuencias, y muchas de esas consecuencias son irreversibles, porque aunque Dios nos perdona, lamentablemente las consecuencias ya no se pueden detener. Ya no se pueden parar. Por eso, a esa persona que hizo un cambio sin autorización divina, yo creo que Dios le ama tanto, que me pone en el corazón. Yo nunca lo he hecho, nunca lo he dicho, nunca he hecho tal cosa, pero el Espíritu.

0: Santo pone en mi corazón esto: regrese, regrese, regrese donde Dios le puso, regrese donde comenzó, regrese, regrese en el nombre de Jesucristo, regrese. ¿Por qué? Porque de alguna manera aquí es donde usted va a fructificar, a dar fruto, fruto que ya Dios ha preparado para usted y para su familia. Cuando hacemos cosas, cuando hacemos decisiones, tomamos decisiones incorrectas, aparentemente en el momento como que nos vamos adecuando, así como cuando mete usted un sapo en agua caliente, ¿no? O perdón, en agua fría. Usted prende, dicen por ahí que usted pone al sapo en una olla con agua fría y piensa que usted, el sapo piensa que usted está contenta con el sapo. Pero realmente usted le está poniendo fuego debajo. Cuando el sapo se da cuenta, ya está bien cocido. Así es esto también. No es de la noche a la mañana, pero cuando se da cuenta, ya es demasiado tarde. Amados, les bendigo en el nombre de Jesucristo. Mañana seguimos con este tema, ¿ok? Ya, por favor, yo sé, pero pastor, ¿por qué habla de esto? Les aseguro que va a ser de bendición y va a ser bendecido. 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
2: En Radio Vida Izúcar es la 1:30.

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1: Es la 1:44.
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1: En Radio Vida y Zucca es la 1:51.
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1: Son las 2:06.
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1: Son las 2:21.
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2: Son las 2:33.
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1: Son las 2:42.
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2: son las 2:51.
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0: padre necesitaba leña, así que buscó un árbol muerto y lo cortó. Pero luego, en la primavera, vio desolado que al tronco marchito de ese árbol le brotaron renuevos. Mi padre dijo: estaba yo seguro de que ese árbol estaba muerto. Había perdido todas las hojas en el invierno. Hacía tanto frío que las ramas se quebraban y caían como si no le quedara al viejo tronco ni una pizca de vida. Pero ahora me doy cuenta que aún quedaba vida en aquel tronco. Y volviéndose hacia mí, me aconsejó: nunca olvides esta importante lección. Jamás cortes un árbol en invierno.
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0: Buenas tardes, muy buenas tardes, hermosa audiencia de Radio Vida. Qué alegría poderles saludar a todos ustedes en esta tarde bonita. Bienvenidos sean todos ustedes a su programa La Hora con los abogados Juan Reyes y Roberto Blum, abogados de inmigración. Saludos bien especiales a todos ustedes que nos acompañan a través de este su programa La Hora con los abogados Reyes y Blum, esta hora que es patrocinada por las oficinas de los abogados Reyes y Blum, abogados de inmigración. Les damos la más cordial bienvenida a todos ustedes y les agradecemos por ser parte de esta programación. A todos los que están conduciendo, les mandamos un cariñoso saludo. A todos los que hoy les tocó descanso, también les mandamos un saludo. A los que nos escuchan desde las prisiones, desde sus hogares, cualquier lugar donde nos estén escuchando, sean todos ustedes bienvenidos a su programa La Hora con los abogados Juan Reyes y Roberto Blum, abogados de inmigración. A todos ustedes que nos acompañan también a través de las diferentes plataformas digitales, a través de las diferentes emisoras dentro y fuera de los Estados Unidos, les mandamos un cariñoso saludo y les decimos muchas gracias por ser parte de Radio Vida. Bienvenidos sean todos ustedes en esta hora a este espacio. 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Está con nosotros el abogado Roberto Blum, abogado de inmigración. 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Para todos ustedes, mi nombre es Maritza Alfaro y esta tarde nos acompaña el abogado Roberto Blum, abogado de inmigración, al cual le damos la más cordial bienvenida a este espacio de La Hora con los abogados Reyes y Blum, abogados de inmigración. Abogado Blum, muy buenas tardes.
1: Hola, muy buenas tardes.
0: ¿Cómo está usted?
1: Todas las preguntas.
0: Excelente, excelente. Pues bienvenido, abogado Roberto Blum, en esta tarde a este espacio. A usted y a todo su público que nos esperan, pues sean todos bienvenidos. Cuéntenos, abogado Roberto Blum, ¿qué tiene usted para compartirle a su público en esta tarde?
1: Sí, aquí son varias cosas que quería compartir. Primeramente, recordarles a los que son ciudadanos y elegibles para votar que ya se acercan las elecciones en noviembre y hay que asegurar que uno esté registrado para votar si es que quiere participar. La fecha límite para registrarse para votar en Texas es octubre 5. Entonces, ya mero viene. Este año han hablado de que han revisado y puede ver que alguien que era registrado ya no está registrado este año, y si alguien se cambió de domicilio, de hogar, también hay que registrarse nuevamente. Entonces, eso era la primera cosa, recordarles eso, que es muy importante. Obviamente los que no son ciudadanos no pueden votar, pero quizá tienen a hijos ciudadanos o esposos, esposas, otros familiares y amigos que sí les importa. Segundo, la otra cosa también que anda afectando son las entrevistas para visas de inmigrante. Entonces, ahorita esas visas de inmigrante, las que se hacen fuera de Estados Unidos en los consulados, está en pausa por el momento. Y eso lo que se significa es que si alguien ya tenía su cita para ir a la entrevista de visa, puede ser que se la cancelaron o se la van a cancelar. Y por ahorita está en pausa. No han dicho cuándo van a regresar las entrevistas para visas de inmigrante. Y esto pasó porque, recuerden, hace tiempo el presidente Trump dijo que iba a suspender las visas para ciertos países. Había una lista como de 78 países, creo. Y entonces las cortes federales han escuchado estos casos y dijeron hace poco tiempo que no era legal eso y que tenía que regresar las visas, las entrevistas de visas para esos 70 y algo países. Y entonces lo que hizo el presidente después era, dijo, bueno, ahora lo voy a poner en pausa para todos los países del mundo. Y eso es en donde estamos ahorita. Han dicho que está en pausa, andan revisando los procesos de entrevistas de inmigrantes, y lo que se significa es que si uno estaba esperando esta cita y ya le llegó, puede ser que se la vayan a cancelar y uno va a tener que esperar a que empiecen de nuevo y reagende una cita. Esto anda haciendo que se tarden más tiempo los casos.
0: Okay.
1: Pero quería dar esas noticias. Aquí seguramente va a haber más preguntas de todos ustedes. Uh-huh. Entonces hablen al programa, hagan su pregunta y aquí con mucho gusto les voy a responder lo mejor que puedo.
0: Por supuesto. 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Ustedes están invitados a llamar y con mucho gusto aquí están los abogados para responder. Una preguntita, abogado. Entonces, por ejemplo, si yo ya me registré para votar, siempre he ido a votar al mismo lugar de siempre, ¿significa que este año me necesito registrar?
1: No necesariamente, pero uno debería checar para asegurar que no haya habido algún cambio, porque sí se han hecho revisiones y se ha dicho que puede ser que hasta 1,000,000 de gentes registradas en Texas puede ser que les suspendieron la registración. Entonces la recomendación siempre es checar, se puede hacer fácilmente en línea y ahí puede ver si está activo la registración, y si no, mandar su registración antes de la fecha octubre 5.
0: Okay. ¿Cuáles serían las razones por qué una persona ya no aparece en el registro?
1: En realidad no tengo todas las posibles razones, okay, pero lo que sí se ha visto es que este año en particularmente hicieron unas revisiones. Y okay, entonces puede ser que generalmente alguien que se cambia de domicilio, ahí es en donde tiene que registrarse nuevamente.
0: Okay. Bueno, eso como que sí tiene sentido, ¿verdad? Cuando la persona cambia de domicilio, asegurarse de que se registra en su nueva dirección, ¿no? Para que le envíen al lugar correcto. Pero igual es bueno saber si estamos registrados, entonces, el consejo del abogado para aquellas personas que sí pueden ejercer el voto. 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Abogado, tenemos una pregunta por acá y dice esta pregunta. Tengo asilo aprobado desde el año 2023. Sometí aplicación para la residencia en el 2025. Puso huellas en enero del 2026 y está esperando respuesta. ¿Puede pedir a su esposa, quien tiene orden de deportación? Somos de Venezuela.
1: Entonces ahí puede haber algunos problemas con la orden de deportación. Típicamente alguien que ganó el asilo puede pedir a su esposa como asiliado siempre que estaban casados cuando se ganó el asilo. Entonces eso sería una pregunta, saber si ya estaban casados
0: cuando se sometió el asilo de él
1: o no. Segundo, esa orden de deportación puede ser que sí le vaya a afectar. A veces se tiene que reabrir y quitar esa orden de deportación. Si no, entonces se puede hacer otro proceso quizá en donde se tiene que pedir un perdón. Y eso ahí también tendríamos que saber si la esposa se presentó a la corte o no se presentó. Si ella no se presentó a la corte, va a ser más difícil, porque ahí le pueden dar un castigo de 5 años en donde tiene que salir y esperar esos 5 años afuera. Entonces, puede ser posible, pero definitivamente no es algo automático, y va a haber ahí unos detalles con esa orden de deportación, seguro.
0: Y entonces significa que si ellos estaban casados cuando se inició el asilo de él, ¿hay posibilidades de que pueda ella agregarse en esa aplicación?
1: Eso típicamente se tiene que hacer dentro de 2 años. Entonces, para meter la petición como asiliado, como esposa de asiliado, se tiene que meter dentro de los 2 años. A veces se puede someter tarde, pero también otra complicación ahí.
0: Ok, muy bien. Nos vamos a ir a la línea telefónica. Muy buenas tardes. Adelante con su pregunta, por favor, para el abogado Roberto Blum.
2: Sí, buenas tardes. Una pregunta para el abogado Blum.
0: Adelante, ¿le escucha?
2: Sí, que tengo un amigo que me dijo que él estuvo en la cárcel supuestamente un año, pero la pregunta de él es que si puede ser ciudadano él.
1: ¿Y él ya es residente ahorita?
2: Sí, él es residente, nomás que le dieron la pena de 1 año, pues nomás tuvo 6 meses.
1: ¿Y eso se lo dieron antes o después de que se hizo residente él?
2: Después que se hizo residente él.
1: ¿Y por qué le dieron esa condena?
2: Por andar tomando.
1: ¿Y él es la primera vez o segunda o tercera vez?
2: Yo creo que ya era la tercera vez.
1: Entonces sí. Eso no lo debería poner en riesgo la residencia, no creo, pero sí puede hacer que se tarde más en que le den su ciudadanía. Para que uno le den la ciudadanía tiene que tener carácter moral bueno en los últimos 5 años antes de aplicar. Y tomar y manejar no necesariamente es de conducta mala, por decir, pero si hay 2 dentro de ese periodo de 5 años, ya lo pueden tomar como conducta mala. Entonces, y lo que se ve ahorita es que aunque ciertas cosas, delitos o arrestos estén más de 5 años en el pasado, todavía andan revisando eso bajo su discreción, porque aunque uno sea elegible y uno tenga conducta que se pueda decir que no es conducta mala,

0: tiempo y la conducta buena.
1: Sí, sí, eso pasó hace como 15 años lo de él.
0: Ok, entonces eso cuenta un poco más en su favor, si ya ha pasado mucho tiempo y él no se ha vuelto a meter en problemas así.
1: Sí, no, no, todo está limpio después de eso.
0: Sí, diga que nos hable, que haga una cita y así ya podemos hablar más en detalle. Cuando alguien tiene record así, definitivamente es recomendable ir con un abogado para consultar y que no vaya a haber problema. Y también que sepa la verdad, que sí es algo que puede salir en su entrevista.
1: Okay, muchísimas gracias. Yo le paso el recado entonces.
2: Muchísimas gracias a usted por llamarnos. Seguimos en vivo con el abogado Roberto Blum, abogado de inmigración. El número a marcar 281-781-7930, número para que nos llamen. Con mucho gusto, aquí está el abogado Roberto Blum, abogado de inmigración. 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Y con mucho gusto aquí está el abogado Roberto Blum, abogado de inmigración. Nos vamos a la siguiente llamada. Adelante, por favor, con su pregunta para el abogado.
3: Hola, buenas tardes, abogado. Mi nombre, tengo una pregunta. ¿Una persona puede dejar el vuelo doméstico con pago pendiente sin orden de deportación ni delitos y entrada ilegal?
0: Ay, ¿me puede repetir otra vez? ¿Una persona qué dijo?
3: Que entró con, que entró ilegal, tiene vagua pendiente.
0: Okay. ¿Y el VAWA es a través de quién?
2: ¿Podría hacernos el favor de bajarle el volumen a su radio para que nos escuchemos solamente por el teléfono, por favor? Ok, entonces la persona entró ilegal y ahora está en el programa de VAWA, dijo, ¿sí?
3: Correcto.
2: Ok, el abogado preguntó por medio de quién está en el programa de VAWA.
3: Esposo, ciudadano.
2: Por esposo, ok.
0: Ok, y ahí no está en proceso de corte con un juez de migración ni nada así.
3: No, nada de eso.
0: ¿Y nunca ha estado deportado?
3: No, nunca.
0: Ok, y la pregunta, ¿cuál es la pregunta ahí?
3: ¿Y un vuelo doméstico es riesgoso a viajar?
0: ¿A viajar dentro del país o viajar fuera del país?
3: No, dentro del país. Por ejemplo, de Houston a Puerto Rico, pues sí.
0: Sí, ¿y ya tiene la carta de buena fe?
3: Sí, tu carta de buena fe, el advance parole y el permiso y la de Vio IT.
0: Ok. Sí, entonces ahí no debería haber mucho problema en viajar. Ahora fuera del país ahorita probablemente no se recomienda, y hasta eso, viajar a Puerto Rico o a otros lugares, si no hay mucha necesidad, recomendable
2: no hacerlo, ¿verdad?
0: No. Sí, porque siempre puede haber algo de riesgo en los aeropuertos ahorita, y hasta que no le den la residencia a uno, técnicamente lo pueden detener aunque tenga la carta de la buena fe. A lo mejor luego se puede conseguir la libertad, pero todavía va a sufrir y pasar por todo eso, posiblemente.
3: Abogado, me dio una pregunta. Yo soy una persona transexual, y usted cree que si llegara a ser detenida, ¿puedo decir que no puedo regresar a mi país en caso de que llegara a pasar?

0: eso.
1: Posiblemente puede pedir un caso de asilo, pero sí, ahorita hasta gente los pueden mandar a terceros países y se complica mucho el caso de uno.
0: Ah, ok. ¿Usted cree que aconsejarle llevar la acta del no en versus algo así, creo que se llama?
1: ¿Mande?
0: La carta que del juez de California se llama COW no en algo así, me parece que se llama.
1: Eso no creo que sea tan necesario, más bien el permiso de trabajo, la carta de buena fe que ya le dieron, y quizá el permiso de viajar, los documentos de migración más que nada.
0: Ok, perfecto, abogado. Entonces no es un riesgo alto, ¿verdad? Como si llega, sin caso, el riesgo está, pero no es como una prioridad de ellos.
1: Bueno, ahorita sí puede ser prioridad, es lo que ando diciendo, que sí puede haber riesgo.
0: Ok, bueno, muy amable, gracias.
1: Sí, gracias por llamar.
2: 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Estamos en vivo con el abogado Roberto Blum, abogado de inmigración. Este es el momento para que usted pueda llamar y usted pueda hacer sus preguntas. Con mucho gusto, aquí está el abogado respondiendo a cada una de ellas. 281-781-7930. 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El número para que nos llame. Nos vamos a la siguiente llamada. Adelante, por favor, con su pregunta para el abogado Roberto Blum.
3: Sí, buenas tardes.
2: Buenas tardes.
3: Lo que pasa es que yo tuve un récord hace como 13 años, hice una violencia doméstica, bueno, pues me acusaron de violencia doméstica, pero el delito me quedó menor, pues fue un misdemeanor. Y apenas hace como medio año me hicieron un delito, me asaltaron y puedo ver a ver si puedo aplicar para la visa U, pero si el récord ese no me afectaría.
1: ¿Y en dónde fue que le pasó esto que fue víctima?
3: En California.
1: En California. ¿Y ahí también fue en el mismo condado en donde lo arrestaron a usted, la policía?
3: Sí, hace 13 años, sí, aquí mismo fue.
1: Se puede intentar. Ahí lo que importa es la jurisdicción en donde estés. Si la policía o la agencia que tomó el reporte, si fue la policía o el sheriff, que ellos estén dispuestos a darle la firma en una certificación. La policía tiene toda la discreción para decidir si ellos dan la firma o no. Hay algunos lugares en donde dicen a nadie le vamos a dar la firma. No importa qué tan buena persona sea o qué tan horrible haya sufrido. Hay otros lugares en donde por lo general sí lo dan. Y también los policías también pueden tomar en cuenta el record de uno. Si uno tiene su propia historia de romper las leyes, quizá ellos digan, bueno, aquí no se lo queremos dar. Pero basado en lo que usted me dice, yo creo que vale la pena intentar. La visa U es para víctimas de crimen y le puede dar una manera de conseguir una visa y luego hasta una residencia y posible la ciudadanía. Entonces, suena que sí hay algo de posibilidad.
3: Okay, sí, porque estaba yo viendo, pues estaba viendo unos videos y creo que te otorgan algo que sí dice carta de buena fe, pero esa puede ser que me la nieguen por el récord.
1: No, es bueno, también hay inmigración, pero eso no lo descalifica para la visa U. Lo que yo haría ahí es encontrar a un abogado de confianza que esté en donde está, en donde vives, en ese condado, que tenga experiencia ya hablando con la policía. Porque lo que pasa es que mucha gente en línea, y es una de las cosas que siempre menciono de las estafas y el fraude en línea, y mucha gente dice, ah, sí, sí califica, sí lo puedo intentar, pero ellos nunca han intentado con esa policía o no saben a dónde llamar o hablar, y es mejor alguien que esté ahí, que sepa de la policía, ya tenga sus contactos y le pueda pedir más fácilmente la carta esa, y ellos van a saber si la policía lo hace o no lo hace. Como yo estoy en Houston, aquí ya sabemos las diferentes estaciones de policías en Houston y alrededor, y yo ya sé, acá está, ellos nunca lo firman, no gaste el dinero porque lo va a perder, o aquí sí lo hacen, sí vale la pena, inténtenlo. Entonces ahí sería alguien local que tenga experiencia con esa agencia de policía.
3: Sí, el problema sería la firma de la policía, ¿verdad?
1: Sí, esa es la primera parte. Se consigue la firma y ya después se mete el paquete de visa U, y ahí tiene que enseñar que uno fue víctima de crimen, que ha cooperado con la policía, ahí viene la certificación de ellos, que uno ha sufrido extremadamente, que uno no es descalificado por algún delito o un crimen que lo descalifique. Eso no suena el caso con usted. Y quinto, que merece. Ahí es en donde entra lo bueno y lo malo que uno ha hecho aquí. Ha sido arrestado, ¿por qué? ¿Cuántas veces? ¿Hace mucho tiempo? ¿Hace poco tiempo? ¿Ha violado las otras leyes de migración? De la otra mano es qué tanto tiempo ha vivido aquí, que va a la iglesia, trabaja, tiene hijos, los mantiene a su familia, reporta impuestos, así. Pero muchas veces lo más difícil va a ser la policía, que ellos sí den la firma, porque si ellos no lo dan, no llegamos a lo demás.
3: Ok, muchas gracias, abogado.
2: A usted, gracias, muchísimas por gracias por llamarnos. Seguimos en vivo con el abogado Roberto Blum, abogado de inmigración. Tenemos la siguiente pregunta, abogado. Hay un familiar, esta pregunta dice, hay un familiar que fue detenido. Esta persona entró la primera vez, entró a Estados Unidos sin visa. Luego tuvo una segunda entrada con una visa, sin ningún inconveniente. La tercera vez que quiso entrar a Estados Unidos, se dieron cuenta que cuando estuvo con visa, trabajó. Y en esa ocasión se le negó la entrada y lo regresaron a El Salvador. Regresó una vez más sin una visa y se quedó. Y ha estado aquí. Fue detenido y se lo llevaron y lo entregaron a inmigración. La pregunta es, ¿qué posibilidades hay de que esta persona pueda salir? Y la otra es, ¿su caso de él no se considera un caso público? ¿Estaba detenido en el Processing Center de Houston, en el Houston Civic Processing Center, y ahora no se encuentra en el sistema? No lo encuentran en ningún sistema. Al parecer, también lo movieron de ahí, posiblemente durante el fin de semana, y ahora sus familiares no lo encuentran.
1: Sí, ahí eso me da algo de indicación. Acabo de leer noticias en estos días que gente que tiene orden de deportación, que no los andan, que no aparecen en el sistema. Y entonces posiblemente eso es de esos casos en donde esta persona, cuando le cancelaron la visa, probablemente ahí le dieron una orden de deportación expedita, en donde lo mandan directamente a su país. Y ahora que fue detenido y está con migración, ellos van a a enforzar esa orden de deportación. Ahora ya no lo tienen que dejar libre, no lo tienen que dejar ver a un juez, simplemente usan esa orden de deportación que ya tiene y lo deportan. Y lo que puede estar pasando es precisamente esa noticia, que los que tienen deportación no andan apareciendo en el sistema para buscar a los detenidos. Okay. Y eso se me hace que es algo que lo andan haciendo a propósito para hacerlo más difícil que esa persona pueda realmente hablar con un abogado y tener sus derechos y exigir esos derechos. Pero sí, eso suena que puede ser lo que anda sucediendo.
2: Ahora, ¿no hay manera para encontrarlo? Por ejemplo, si un familiar lo busca en el sistema, ¿cuál sería la otra alternativa?
1: Hablar con él, si a él le dan el derecho de hablar con un familiar y que él les diga, pero no, es algo verdaderamente cruel e injusto, porque uno debería tener ese derecho de saber en dónde está su familiar y que no está simplemente desaparecido, pero sí.
2: Bueno, en ese caso, abogado, en este caso sí se comunicaron, ya sus familiares, dice, se comunicaron con él, sabían dónde estaba, al parecer del fin de semana hacia hoy no se sabe dónde está.
1: Sí, y eso es lo que precisamente creo que fue ayer o hoy en la mañana en donde empecé a recibir esa noticia de que los que tienen orden de deportación no se desaparecieron del sistema, que no los andan ubicando en el sistema ahorita.
2: ¿Esto significa que la orden de deportación se va entonces, ahora sí se aplica y sería de una forma expeditaria?
1: Sí. Una orden de deportación, aunque haya sido hace mucho tiempo, siempre va a estar ahí. No hay nada que diga después de un tiempo se vence. Siempre está ahí, al menos que uno ya fue perdonado y ya le dieron su residencia, pero de otra manera ahí va a estar y pueden ejecutarla.
2: Okay. Al parecer la primera entrada de esa persona había sido en el año 87, abogado. El número de el alien number que le asignaron es desde el año 87. Lo cual estuvo okay. Muy cerca del TPS, ¿no?
1: Quizás sí, pero ahí no sabemos las fechas exactas. Pero sí, ahí yo creo que eso es lo que anda pasando, que tiene la deportación y por eso ya no lo encuentran.
2: ¿Y entonces esto significa que se está agilizando el proceso?
1: Probablemente sí.
2: ¿Y en caso de que había, por haber habido una orden de deportación, existe la posibilidad que aún el proceso de deportación sea rápido o existe la posibilidad de que lo puedan detener más tiempo y que vaya a tener que pasar tiempo en la cárcel?
1: Posiblemente, pero más que nada sería que lo deporten más fácil.
2: Ok, que la deportación sea más rápida. Nos vamos a la siguiente llamada. Radio Vida, adelante con su pregunta, por favor.
4: Sí, bendiciones.
2: Igualmente.
4: Sí, quería preguntarle al abogado, mire, yo había sacado un carro, ¿verdad? Y como yo no tenía muy buen crédito, mi mamá me dio la firma.
2: Ok.
4: Entonces mi mamá ya apareció, se nos fue hace como 4 días. Está descansando en paz ya con el señor. ¿Qué tengo que hacer ahí? Porque estaba el nombre de las dos, de mamá y mi nombre.
2: O sea, su mamá había sido el co-signer.
4: Sí.
2: Okay. Y mamá murió, lamentablemente.
4: Sí, murió.
2: Lo sentimos mucho. Y entonces ahora la pregunta es, ¿qué puede hacer?
1: ¿Qué puedo hacer ahí? ¿A nombre de quién está el carro?
2: De las dos, la mamá y la hija.
1: ¿Y la mamá fue el cosigner? ¿Tienen o no lo tienen?
2: ¿Ya tienen el título?
4: No, porque al otro año, primero Dios, terminamos de...
2: Lo estaban pagando. Pagar. Ok.
4: Sí, pero yo soy la que está dando los pagos. Nomás okay. Que me dio la firma, ¿verdad?
2: Ok, para calificar para el préstamo. Entonces la mamá sirvió como cosigner. Ella es quien hace los pagos y el pago lo van a tener.
4: No, yo hago los pagos.
2: Exacto, o sea, usted pues, refiriéndome a cuando digo ella, me refiero a usted. Entonces, perdón, la hija ha hecho los pagos y van a terminar con el préstamo el próximo año, pero la mamá murió desafortunadamente hace 4 días.
1: Sí, ahí no estoy muy seguro si hay que notificarlos o no al banco. Posiblemente ellos van a querer que se pague todo más rápido si ya murió. Uh-huh. El co-signer.
2: Ajá.
4: Okay, entonces mejor no les aviso, ¿verdad?
2: Okay.
1: ahí lo que no he visto yo este problema en el pasado, entonces no le tengo una respuesta ahorita que le pueda decir. Más bien voy a checar esto para ver qué recomiendo.
4: Claro que sí, abogado. Entonces pues yo lo escucho como quiera, a ver si ahí en lo puedo escuchar, si me puede dar una respuesta en estos días, si yo lo escucho que
1: okay, aquí voy el jueves la próxima vez que esté.
4: Ok, muchas gracias. Buen día.
2: A usted,
4: buen día.
2: Muchísimas gracias por llamarnos. Con gusto. Igualmente. Seguimos en vivo con el abogado Roberto Blum, abogado de inmigración. El número a marcar 281-781-7930. Pregunta, abogado. Preguntita. Están cayendo varios mensajes por acá. La pregunta es, ¿qué tan cierto es? Hay muchos anuncios, dice esta persona, que se están pasando en las redes, de que cualquier persona que tiene 10 años viviendo en los Estados Unidos es elegible para un permiso de trabajo.
1: Bueno, hay definitivamente mentira. Exacto. Cualquier persona es demasiado amplio.
2: Es demasiado bueno para ser cierto, ¿no? Sí. Esos serían entonces, todos los casos, ¿no? En este momento.
1: Más probable se refiere a la defensa de los 10 años, que si uno tiene 10 años aquí,
2: exacto,
1: tiene conducta buena, tiene hijos ciudadanos y más cosas.
2: Y probablemente esa es la partecita que no están diciendo, ¿no? Entonces la gente va y da su dinero y lamentablemente después se llevan la sorpresa. No, es que era para este tipo de personas que tienen 10, que tienen hijos y que tienen 10 años. Pero usted no tiene hijos, entonces usted no califica. Nos dijeron que no califica. Digo porque así ha sido los comentarios que hemos escuchado, abogado, y lamentablemente las personas ahora ya están con un registro de inmigración y sin el dinero que les quitaron para empezar ese trámite. Nos vamos a la línea telefónica. Adelante con su pregunta, por favor.
5: Hola, buenas tardes.
2: Hola, buenas tardes. Adelante con su pregunta.
5: Mire, mi pregunta es, mi nombre es Liborio Méndez. Yo soy residente permanente.
2: Ajá.
5: Me hice residente en abril, el 9 de abril del 2010, pero tengo una misdemeanía del 2000 y otra del 2005. O sea, tengo dos delitos menores, pero mi residencia me la dieron 5 años después, ¿verdad?, de mis delitos. Mi pregunta es, ¿qué tan riesgoso es en estos tiempos salir a mi país y regresar? Siempre he ido y venido, nunca he tenido problemas, pero como están las cosas a hoy, pues es un poco preocupante.
1: Sí, déjame le hago unas preguntas. ¿Y usted declaró estos delitos cuando pidió la residencia?
5: Sí, yo los declaré. Incluso yo estaba en la cárcel y salí de la cárcel con un bond y peleé mi residencia y gané mi residencia.
1: Un juez federal me dio mi residencia. Sí, mencionó todo y lo declaró. ¿Y por qué eran los delitos? ¿Me puedes decir?
5: Uno fue por un DWI. El primero fue, tengo un que se llama Entry Assault, que es una misdemeanía del 2000, okay. Y tengo un DWI en el 2005. Pagué probation y todo. Esos fueron mis delitos. Pero en el 2009 me paró el policía manejando con mi licencia suspendida, me llevó a la cárcel, luego me agarró migración, de ahí salí con una fianza y empecé mi proceso, tuve 4 cortes y a la quinta un juez que se llamaba Bob Holden en San Antonio, él me dio mi residencia.
1: Perfecto. Okay, no, aquí yo no creo que tenga problemas. ¿Por qué? Porque usted declaró todo eso y lo mencionó, sí. Y todavía le aprobó el juez a su residencia. Y dos, también por el tipo de delito que me dice, eso no serían de los que me darían pausa. Entonces, aquí creo que está todo bien. Puede salir y regresar. Ahora quizá piensa en hacerse ciudadano en cuanto pueda.
5: Sí, yo de hecho, bueno, del 2010 para acá no tengo más que un solo tiquete. Nunca tengo 15, 16 años con mi récord limpio. Y ahorita precisamente tramité mi ciudadanía, ya tengo 10 meses, pero aún no me ha llegado a mi cita. Pero yo ahorita mi temor es ir a México, que tengo una emergencia, pero pues le pienso para salir, porque por todo lo que se oye en las noticias, en las redes, en el TikTok y todo esto.
1: Okay, sí, aquí todo me suena bien.
5: Okay, muchas gracias, abogado, muchas gracias, eso era todo.
2: Y bueno, para la próxima escuche el TikTok de los abogados, ¿no? Porque hay tantas cosas que se dicen, pero sí, en este programa usted va a encontrar información que le va a servir muchísimo, sí, y por supuesto alguien que le va a decir siempre la verdad. Muchísimas gracias por llamarnos, caballero. Sí, a todos ustedes, hasta gracias, luego, hasta luego. A todos ustedes, gracias por su sintonía. Estamos en vivo con el abogado Roberto Blum, abogado de inmigración. Agradecemos mucho al público de Facebook, TikTok y todas las diferentes plataformas. Este es su programa, La Hora con los Abogados Reyes y Blum, abogados de inmigración. 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Tenemos otra pregunta por acá, abogado, y dice, si hay alguna manera, esta persona quiere saber si hay alguna manera de que pueda arreglar por medio de su esposa, es ciudadana. Dice, tengo dos deportaciones y todos mis hijos son nacidos acá. Mi esposa es ciudadana y dice, en una ocasión me deportaron en el 2011 y la primera, de hecho la primera fue en el 2011 y la segunda en el 2024.
1: Y ahí fue no por posibilidad. Las deportaciones, si él fue deportado y regresó ilegal, ahí le dan castigo de 10 años, tiene que salir y esperar ese tiempo afuera.
2: 10 años. Vamos a la, nos escribe más, pero nos vamos a la línea telefónica. Abogado, adelante con su pregunta, por favor, para el abogado Blum.
6: Sí, bueno.
2: Adelante, el abogado le escucha.
6: Sí, mire, yo estoy llamando porque tengo un caso de mi esposo. Él es, le sometieron una moción en el 2019 para una deportación que él tenía. Esa moción fue aprobada y fue el caso de la deportación que él tenía, lo suspendieron ante la corte. Y después se solicitó un cierre administrativo de ese caso y sí fue aprobado en el 2022. Y ahora hemos procesado lo que son permisos de trabajo y después una petición familiar, porque yo soy ciudadana y lo pedí y también fue aprobada esa petición, la I-130. Pero mi esposo todavía seguía yendo a revisión en una oficina de inmigración aquí en Miramar, Florida. Nosotros vivimos en Florida. A pesar de que él tenía la I-601A aprobada en una revisión de inmigración, lo detuvieron y fue arrestado. Entonces salió bajo fianza, pero estuvo ahí un mes. Salió bajo fianza con $10,000 y le agendaron cortes después de ese arresto, lo cual fueron canceladas, pero llegó una notificación que tenemos 60 días para resolver o defendernos ante la corte. Entonces no sé qué tenga que ver una cosa con la otra, pero o qué pase con la 601A que ya teníamos aprobada, y si es aconsejable que nosotros tengamos que procesar una 42B, que es una solicitud de cancelación, sí, sí, sí, para esa nueva deportación, sí, que le están dando.
1: Aquí va a depender de qué es lo que quieren hacer. La opción una es no pelear nada, pedir una salida voluntaria, y ahí él sale, el juez le puede dar hasta 4 meses para que salga, y luego él va a seguir esperando allá afuera la cita de entrevista. Pero no, ahorita está en pausa eso, como anuncié al principio, no sabemos cuánto se va a tardar. ¿Él de qué país es?
6: De México.
1: de México, se tardan casi un año. Tienen, entonces, pero eso sería la opción una, no pelear nada, pedir una salida voluntaria y salir y esperar allá, porque ya tiene el perdón aprobado, el 601A. Segunda opción es pelear un caso, porque él no se quiere ir todavía, y él quiere intentar pelear un caso, quizá la 42B. Pero esos son muy difíciles de ganar, y cuando ya tiene uno el perdón 601A, eso es más probable que la 42B, pero se puede igual manera hacer el intento y se puede pedir lo que se llama la salida voluntaria a la conclusión. Y es que se escucha todo el caso de la 42B y si el juez lo niega, todavía se puede apelar, pero si hay negación al final de todo, ahí ya puede ejercer la salida voluntaria. Entonces, ahí va a depender un poco de qué es lo que quieren hacer. ¿Ya tienen abogado para ese caso?
6: Sí, pero yo pensaba que como ya estaba la I-601 aprobada, y él, mi esposo, estaba siguiendo todos los pasos que le decían, y después en esa revisión lo arrestaron, a pesar de que él está haciendo todo lo que ellos le pidieron, o sea que no tomaron en cuenta nada de lo que él ya había hecho.
1: ¿Usted es ciudadana?
6: Sí, soy ciudadana. Sí.
1: Entonces, como estaba hablando al principio del programa también, asegurarse que esté registrada para votar y vote, porque es absolutamente correcto lo que dice. Él ya ha estado en un proceso que se ha tardado, me imagino, como 3 o 4, quizás 5 años, ¿verdad?
6: 13 años ya.
1: 13. Él ya fue por el juez. El juez ya le dijo la primera vez que no había hecho nada malo, el gobierno no lo quería deportar y él está prácticamente listo para ir a recibir su residencia, sí, y estar legalmente.
6: Era lo único. Sí, era lo único que esperábamos, sí, y la entonces cita en la embajada. Eso hasta y ellos me dijeron que ya la recibieron allá. En octubre del año pasado. Atrasa
1: todo el sistema de migración. Y sí, es una injusticia y es lo que se ve. Pero sí, ahí hay esas dos opciones. O pedir la salida voluntaria y salir, o pelear un caso, comprar más tiempo. Pero probablemente él al final de cuentas va a salir. Ahora, a lo mejor sí vale la pena pelear algo, porque ahorita al salir no hay ninguna garantía que... ¿cuánto se van a tardar ellos? Ha estado en pausa, van a tener que reagendar todos esos casos que han puesto en pausa, entonces va a ser, puede ser muy incierto todo.
6: Ok, abogado, muchísimas gracias.
2: A usted muchísimas gracias por llamarnos. Seguimos en vivo con el abogado Roberto Blum, abogado de inmigración. Tenemos otra llamada. Adelante, por favor, con su pregunta.
7: Sí, buenas tardes.
2: Buenas tardes.
7: Disculpe, ¿por qué razón de cuando se pide un número de caso una corte le puedan decir de que no está correcto ese número de caso ahí?
1: ¿Y qué tipo de caso anda hablando?
7: Es de un caso de un accidente que nos dijeron que averiguáramos en ese número de corte y nos dicen que no hay ningún número de los que buscamos coinciden con los que ellos tienen ahí de números que empiezan los casos.
1: ¿Usted anda tratando de conseguir el reporte de policía o qué anda tratando de hacer?
7: Sí, el reporte de ese caso.
1: Ok. Sí, a lo mejor ahí se puede buscar bajo nombre de la persona que tuvo el accidente o al quien le chocaron. Sería otra manera. Posiblemente ahí fue error, se escribió mal o dieron el número equivocado.
2: Exacto, podría ser alguien tiene el número equivocado o se lo dieron equivocado o ella lo pudo haber anotado mal, ¿no? Podría ser. Abogado, la persona que nos pregunta sobre las deportaciones, esta persona dice que él era residente. Cuando le dieron la deportación, la primera deportación no estaba casado con una ciudadana. Cuando le dieron la segunda deportación, que fue en el 24, sí estaba casado con una ciudadana y la deportación fue por consumo de control de sustancias las dos veces, abajo de un gramo. Y sí. Cuando lo deportaron la primera vez, una vez más, no estaba casado, tenía residencia y se la quitaron.
1: Todo eso no va a hacer diferencia porque él ya fue deportado, especialmente cuando es por sustancia de drogas.
2: Dice esto, abogado, si me permite un momentito, por favor, dice que le dieron residencia en el año 82, se la quitaron en el 2011. Hay una abogada, dice, esta es mi pregunta, hay una abogada que me dijo que sí puedo arreglar, que solamente necesito irme para México y pedir un perdón y que en un año mi esposa me puede pedir. ¿Es correcto eso, abogado?
1: No, eso nada suena correcto. No va a ser casi imposible, especialmente si ya le quitaron la residencia, si ya fue deportado, si él regresó después de haber sido deportado y por algo de drogas. Es casi, las drogas lo toman muy en serio. La única excepción es una cantidad pequeña de marihuana, pero cualquier otra cosa es casi por vida. Ya nunca va a poder arreglar. No importa las circunstancias.
2: En este caso, bueno, ¿por haber ingerido droga o por haber estado trabajando con droga?
1: De cualquier manera, uso o tener drogas.
2: Okay. ¿Lo hace inelegible para regresar a Estados Unidos?
1: Sí, lo hace inadmisible para ser admitido al país.
2: Okay. Y en este caso, aun cuando la esposa es ciudadana, ¿no hay una manera para que se pueda conseguir un perdón?
1: No.
2: Okay.
1: Entonces hay que tener cuidado porque suena posiblemente a una estafa y luego él va
2: es
1: a
2: posible,
1: estar
2: ¿no?
1: en una posición difícil.
2: Es posible, wow. En este caso, qué lamentable, porque dice que tiene residencia desde el 82. Pudo haberse hecho ciudadano hace mucho tiempo, ¿no? Y quizás no hubiese corrido todos estos peligros.
1: Bueno, esa es una de las cosas que recomendamos que uno se haga ciudadano si es que puede, porque si luego comete un error después, no le va a perjudicar.
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0: Buenas tardes, muy buenas tardes, hermosa audiencia de Radio Vida. Qué alegría poderles saludar a todos ustedes en esta tarde maravillosa. Bienvenidos sean ustedes a su programa de remembranzas, el programa más alegre, el programa donde disfrutamos de estos hermosos y deliciosos cánticos aquí en la cadena Radial Vida. Un saludo bien, bien cariñoso para todos ustedes. Muchísimas, muchísimas gracias por ser parte de Radio Vida. A todos ustedes que nos acompañan a través de nuestra aplicación de Arca 7, a través de Vida TV Mundial, a través de todas las diferentes emisoras en cualquier parte donde ustedes nos estén escuchando, les mandamos cariñosos saludos y les damos la más cordial bienvenida a su programa de remembranzas. En este miércoles, ya miércoles, estamos a medio de semana, estamos en el día número 266 y ¿qué cree? Nos quedan solamente 99 días. Hemos entrado ya en la cuenta regresiva de este año 2026, ¿sabe? Estamos a solamente 99 días de finalizar el año 2026 y Dios ha sido bueno, Dios ha sido maravilloso y estamos contentos, agradecidos porque hasta aquí el Señor nos ha ayudado. A 99 días de finalizar este año 2026 y estamos prácticamente a 7 días, una semanita exacta de finalizar el noveno mes del año 2026. Bienvenidos sean todos ustedes, que Dios les bendiga grande y poderosamente. Un saludo muy cariñoso para todos ustedes, que Dios les bendiga mucho, que la gracia y el favor del Señor sea con cada uno de ustedes. Un saludo bien especial a nuestro público de las diferentes prisiones, un saludo bien especial a los que vienen saliendo de sus trabajos, un saludo bien especial para los que van en camino hacia sus trabajos, un saludo muy especial para los que ya están en casita, un saludo muy cariñoso a los que están preparando la cena y a los que ya están cenando, por supuesto, les mandamos un cariñoso saludo y buen provecho para todos ustedes en esta hermosa y maravillosa tarde. Gracias por ser parte de Ministerios Vida, que el Señor le bendiga grande y poderosamente en esta tarde linda, en esta tarde maravillosa. Un saludo bien especial para todos los que nos escuchan desde fuera de los Estados Unidos, a todos los que nos escuchan a través de las diferentes plataformas, que el Señor les bendiga, las diferentes emisoras, que el Señor les bendiga muchísimo, a nuestro público en la República Mexicana que nos acompañan a través de nuestra aplicación Arca 7, a través de las diferentes emisoras, que Dios les bendiga, a toda la audiencia de Monterrey, que Dios les bendiga muchísimo, a todos los que nos escuchan también allá por Puebla, por Chinameca, por Huamuxitlán, en todo el estado de Puebla, que el Señor les bendiga muchísimo, a por supuesto también a nuestro público de Durango, a todos los que se reportan en Amarillo, Texas, en Bowman, Texas, que el Señor les bendiga muchísimo en esta hora preciosa. Y nos vamos a ir a la línea telefónica con la primera llamada aquí en su programa de remembranzas y vamos a ver a quién tenemos por aquí. Un saludo bien especial para todos ustedes. El número en cabina 281-781-7930, 281-781-7930, el número para que usted nos llame y pueda usted pedir su clásico favorito. Y nos vamos a la primera llamada telefónica. Radio Vida, Dios le bendiga.
1: Bendiciones, hermana, ¿me puede poner Dios el canto bendiga de Alborada?
0: La Alborada.
1: Con Juan.
0: Hermano Juan Romero.
1: Juan,
0: ¿cómo? Hermano, sí, Juan ese, Romero. Ajá. ¿Y cuál es su nombre?
1: Mi nombre es María del Carmen.
0: Mi hermana María del Carmen, que Dios me la bendiga.
1: Y le
0: mucho
1: quería hacer una pregunta, hermana. ¿Será que ya no va a haber oración de 9 a 11 de la noche?
0: Sí, sí va a haber oración, solamente que esta semana los programadores, los que cubren ese espacio, todos estaban ocupados en diferentes asignaciones. Así que yo creo que hoy ya debemos de tener el programa de oración. Mañana no estoy segura, pero hoy y el viernes de seguro que sí vamos a tener la programación de la oración de la noche.
1: Muchas gracias por la información.
0: Con mucho
1: hermana,
0: gusto.
1: Que el Señor me le bendiga.
0: Igualmente, Dios me la bendiga muchísimo. Gracias por llamarnos. A usted, Dios me la bendiga mucho. Y nos vamos a comenzar.

hermano Dani Berríos, se llama Tomando de la Fuente. Jesucristo es la fuente. Jesucristo dijo, yo soy esa fuente. Él dijo, vengan a mí todos los que estén cansados, trabajados, yo les haré descansar. Y él dijo, si alguien viene a mí y tomare de esa fuente, nunca más va a tener sed. Esas fueron las palabras de Jesús a la mujer samaritana. Y también a nosotros nos invita a tomar de esa fuente que sacia, que llena y que quita toda sed, esa sed de paz, de amor, de perdón. En Jesucristo lo podemos encontrar. Dani Berríos y el tema.

Dani Berríos con este hermoso tema, Tomando de la Fuente. Jesucristo es esa fuente que sacia, que llena el corazón de cada ser humano. Jesucristo, Él nos invita a venir a todos a la fuente, a tomar de esa agua y poder saciarnos y descansar en el Señor. Saludos y muchas bendiciones, hermosa audiencia. Gracias por acompañarnos en este hermoso tiempo de remembranzas. El número en cabina, 281-781-7930, 281-781-7930, el número para que usted nos pueda llamar y juntos podamos disfrutar de este hermoso tiempo de remembranzas. Las líneas están abiertas para que usted me acompañe y juntos podamos disfrutar en esta hermosa tarde. Feliz regreso a casita a todos. Y este canto lindo se lo dedico a todos los que están en esta tarde, quizás cansados. Una vez más, Jesús es la fuente para venir y descansar en Él. Jesús es la fuente para todo el sediento. Jesucristo.

Él dijo: mas el que bebiere del agua que yo le daré, no tendrá sed jamás, sino que el agua que yo le daré será en él una fuente de agua que salte para vida eterna. Ese es el mensaje para usted y para mí, buscar esa fuente. Si usted quizás está cansado, quizás usted está agobiado, hay una promesa de vida eterna para usted. Y Jesús, esas palabras que le dijo a la mujer samaritana son también para usted y para mí, porque no fue un secreto. Él le dijo que el que de él bebiere, de esa fuente, nunca más tendría sed, y que de esa fuente, el que de él, de esa fuente tomare, pues se iba a convertir en una fuente que saltara para vida eterna. En San Juan, en el capítulo 7 y el versículo 37, dice la escritura que Jesús, en el último y gran día de la fiesta, Jesús se puso en pie y Jesús alzó la voz, o sea, levantó la voz más de ese tono normal con el que Jesús quizás hablaba al grupo que tenía ahí cerquita. Entonces alzó la voz para que su voz se extendiera mucho más allá y los que estaban más alejados, más retirados, pudieran escuchar al bendito maestro. Dice que no solamente hizo eso, se puso en pie para que también lo pudieran ver. Alzó la voz y él les dijo: si alguno tiene sed, venga a mí y beba. Y el que en mí cree, como dijo la escritura, o como dice la escritura, dijo Jesús, de su interior correrán ríos de agua viva. Esto dijo del Espíritu que habían de recibir los que creyesen en él, pues aún no se había venido el Espíritu Santo, porque Jesús no había sido aún glorificado. El Espíritu Santo llegó después como la promesa para cada uno de ellos y para nosotros, que nunca estaríamos solos, sino que Él nos acompañaría por medio del Espíritu Santo todos los días hasta el fin del mundo. Y esa fuente gloriosa es la que puede darle plenitud a todo ser humano, llenar cada vacío que cada persona posee. La

Cuéntame, señor, el tema que nos interpreta el hermano Estanislao Marino aquí en esta tarde bonita, en esta tarde maravillosa, aquí en su programa de Remembranzas. Felicidades a todos ustedes, hermosa audiencia, que nos acompañan por primera vez. Gracias por ser parte de Ministerios Vida, a los que están en Facebook. Que el Señor les bendiga muchísimo. A todos los que hoy están a través de las diferentes plataformas, a todos los que nos escuchan en los diferentes estados de la Unión Americana a través de nuestra página de Arca 7 en Facebook. El Señor les bendiga muchísimo, y por supuesto a todos los que también nos ven a través de nuestra aplicación Arca 7, ya que nos pueden ver y escuchar también en nuestra aplicación de Arca 7. Saludos y muchas bendiciones para todos ustedes. Gracias a los que también comparten nuestro enlace, y de esa manera todos sus contactos también pueden unirse a la programación de Radio Vida. Aprovechando en esta mañana, en esta tarde bonita, para saludar a todos los cumpleañitos, a todos los que hoy están de mantelitos largos, queremos felicitarles, que Dios les bendiga muchísimo. Un saludo muy cariñoso para todos ustedes, para todos los cumpleañeros. Felicidades, felicidades, que el Señor les bendiga muchísimo, les conceda el Señor

0: Los compañeritos, en este día hermoso, que la gracia y el favor del Señor sea con todos ustedes. Nos vamos a la línea telefónica, vamos a ver a quién tenemos para acá. Radio Vida, Dios le bendiga, buenas tardes.
1: Amor de mi vida, ¿cómo estás, mi hermosa princesa?
0: Hola, mi amor, estoy bien.
1: La dueña de mis quincenas, la que me trae cacheteando el pavimento y arrastrando la cobija.
0: Es verdad.
1: La dueña de mis semanas. Aquí estamos en Izúcar de Matamoros, y en un momento más a las 5 de la tarde vamos a tener culto maravilloso. Así que les invitamos para que nos acompañen aquí adelantito de la clínica dental Anglo. Ajá. Y a las 5 de la tarde vamos a estar compartiendo aquí la poderosísima palabra de Señor. Pero quiero agradecer a toda la gente de Monterrey que se ha estado comunicando. De verdad que yo creo que esta frecuencia sí que me ha asombrado, porque hoy al mediodía la gente se disparó llamando, pero era grabado el programa.
0: Sí, sí.
1: Pero gracias. Dios bendiga a toda la gente de Monterrey, Nuevo León. Dios los bendiga grandemente. Les bendecimos en el maravilloso nombre de Jesucristo. Y sabes, mira, vamos a pedirle por favor a la persona que en esta tarde llame a Radio Vida. Ya regalé 10 cajitas de Vida TV Mundial, ¿ok? Ya regalé 10 cajitas de Vida TV Mundial, pero vamos a estar regalando por lo menos de aquí al día viernes una cajita por programa. 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Así que y saludo a toda la gente, a todos los pastores, a mi buen amigo Edgar Andaverde, a los pastores que ya se están integrando, y hay dos pastores, el pastor Cárdenas, el pastor Santos, que ya se integraron a la programación, van a estar todos los días a las 7:30 de la mañana y a las 10:30 de la noche. Así que invitamos Excelente. También a los pastores para que se integren. Vamos a hacer equipo en el nombre de Jesucristo. Hay que aprovechar todas las herramientas para poner en alto el nombre maravilloso de Jesucristo. Hay que aprovechar el tiempo, porque Cristo viene y que no nos encuentre ahí agazapados, tristes, melancólicos. No, vamos en el nombre de Jesucristo. Vamos a predicar que solo en Jesucristo hay salvación y vida eterna. Así que repórtense. Nuestro hermano Edgar Andaverde es la persona encargada de Radio Vida 1480 de Monterrey. Él muy amablemente ha aceptado el cargo para poder estar ahí supervisando de todo. Y gracias a mi hermano José Acosta, también de Colombia, pero que está ahí en los estudios de Radio Vida, también le mando saludos, porque ahí va a estar acompañándonos, ayudándonos. Un saludo de todo nuestro corazón a nuestro pastor amigo, a un hombre ejemplar que apreciamos y respetamos, nuestro pastor Ingmar Valle, que Dios lo bendiga mucho. Gracias, y anunciamos de una vez por todas que el día jueves 12 de noviembre a las 7 de la tarde tendremos la inauguración oficial de Radio Vida 1480 Monterrey, Nuevo León, ¿ok? Así que gracias, que Dios te bendiga, mi amor, gracias.
0: Igualmente,
1: y bendiciones, ¿ok? Gracias.
0: Claro que sí, un saludo bien especial para todos nuestros hermanos en Izúcar de Matamoros, que ya están a punto de celebrar un hermoso servicio de alabanza, adoración al Señor, y por supuesto también aquí en Houston. Hoy les esperamos a las 7:30 de la tarde y mandamos un cariñoso saludo a todos nuestros oyentes allí en la ciudad hermosa de Monterrey, Nuevo León. Que el Señor les bendiga muchísimo. Por supuesto también a todos ustedes que se conectan con nosotros a través de Facebook, también a nuestra audiencia en Durango, les mandamos saludos, en Puebla, en cualquier parte de la hermosa República Mexicana, les mandamos un gran saludo a todos ustedes. Y bueno, escuchábamos ahí a las mañanitas con la hermana Lali Torres para todos los cumpleaños. Y nos vamos, continuamos con más complacencias aquí en su programa de remembranzas, y escuchamos aquí nada más y nada menos que al hermano Juan Romero, un hombre con un testimonio impresionante. Yo cuando leí la biografía del hermano Juan Romero, un hombre que a través de los años nos dejó tantos cantos lindos, su vida, su entrega, su pasión y su compromiso con el Señor, son un ejemplo para todos nosotros, cada uno de nosotros. No en vano la palabra del Señor dice que cuando los santos mueren en el Señor, cuando pasan a la morada celestial, dice la palabra del Señor que ellos cesan de sus trabajos, ya no trabajan más, ya no hay más labores que hacer aquí en la tierra. Sin embargo, sus obras, el trabajo que ellos hicieron, sigue hablando. O sea, ellos cesan de sus obras, dice la palabra del Señor, cesan de sus trabajos, pero sus obras continúan. Porque hoy recordamos al hermano Juan Romero por este y otros cantos más, y por su vida de entrega y compromiso con el Señor. Así que en esta tarde preciosa, petición de mi hermana María del Carmen, el canto La Alborada con el hermano

y con ese coro de millones, como dice este hermoso canto, ahí vamos a cantar. Pero hoy es miércoles de alabanza y adoración, y hoy tenemos servicio glorioso, una noche de clamor en los aires aquí en la iglesia de Radio Vida, en el 2902 de la Milroy Lane en la ciudad de Houston. Así que hoy les esperamos a las 7:30 de la tarde, a las 5 en punto en Izúcar de Matamoros. Así que hoy nadie se quede en casita, porque vamos a adorar, vamos a exaltar al Rey de la Gloria, vamos a adorar su nombre juntos, vamos a exaltar al que vive y reina por los siglos de los siglos. Nos vamos a la siguiente llamada aquí en su programa de remembranzas. Estamos complaciéndoles con el clásico que deseen escuchar. Recuerden, estamos en tiempos de clásicos. Radio Vida, Dios le bendiga. Y se nos fue, y nos pueden marcar una vez más las líneas 281-781-7930, 281-781-7930.

0: Dios la bendiga, hermana. ¿Cómo están? Bendiciones.
1: Gracias a Señor, bien. Dios le bendiga, mi hermano.
0: Sí, quería pedir si me podía poner una alabanza del grupo Rapto, la del Rapto.
1: Ok.
0: Para toda la audiencia.
1: El Rapto, ¿verdad?
0: De todo el mundo que se encuentra escuchando Radio Vida. Que Dios los bendiga y que sigan apoyando al hermano Julián. Que Dios le dé la fortaleza y la sabiduría y que mande a aquellos esforzados y valientes, a aquellos hermanos que tienen negocio, que recuerden que debemos de sembrar en la tierra fértil para
1: así
0: que
1: el
0: día de mañana los frutos no los vamos a ver tal vez aquí, pero en el cielo el Señor nos va a dar la recompensa.
1: Así es, así es. Todos debemos de, la orden de Jesús fue a todos, a ir y predicar, y de diferentes maneras lo podemos hacer. Dios le bendiga, mi hermano, muchas gracias por llamarnos, que el Señor le bendiga mucho.
0: Sí. Igualmente,
1: Dios le bendiga, feliz tarde, Dios le bendiga. A todos ustedes, muchísimas gracias por su fiel sintonía, muchísimas bendiciones, que el Señor les bendiga muchísimo. Nos vamos a ir con un canto, con un clásico de el hermano dueto, o el dúo, más bien, el dueto de los esposos Moreno, el hermano Eliezer y la hermana Linda Moreno, un dúo que nos han bendecido a través de los años con estos hermosos y preciosos temas que el Señor

0: bueno, la palabra del Señor dice que nosotros no vamos a morir. Realmente no vamos a morir porque vamos a pasar solamente de esta tierra al lugar que hayamos decidido. Y en este caso, los cristianos, el cielo. El hermano Billy Graham decía, cuando reciban la noticia que yo me morí, dijo el hermano Billy Graham, no les crean, no me morí, solo cambié de dirección. Ya no viviré más en la tierra, viviré a partir de ese momento en la eternidad con Jesús. Entonces, qué importante es decidir dónde queremos pasar la eternidad. ¿Dónde quiere pasar usted la eternidad, mi querido radio oyente? Yo le invito para que usted decida pasar la eternidad con Jesucristo. Ese es el mejor lugar que vamos a poder disfrutar por la eternidad. Entonces, le invito para que usted invite a Jesús a venir a su corazón y que usted pueda disfrutar de esa relación, porque le cuento, en Jesús no se trata de religión, se trata de una relación con el Señor, una relación directamente con el Padre por medio de Jesucristo, quien murió por usted y por mí en la cruz del Calvario. Entonces, le invito para que usted tome la decisión más importante. Dice la palabra del Señor que el hombre sabio busca a Dios, el hombre sabio elige a Dios, el hombre sabio, dice la Escritura, que busca a Dios, y buscar a Dios es sabiduría, buscar la fuente de nuestra bendición, de donde nosotros provenimos, pues Él nos hizo, dice la Escritura, que no solamente nos hizo a su imagen y a su semejanza, nos hizo también, nos hizo para honra y gloria de su ser. Entonces, es tiempo de buscar a Dios, es tiempo de acercarse a Dios. El hombre sabio, dice la Escritura, y Dios nos ha dado esa libertad para poder decidir, nos ha dado el entendimiento para nosotros reconocer quién es Él, y que nosotros podamos tomarnos cada día y caminar con Él de su mano. Así que la Escritura dice que el hombre sabio busca a Dios. Entonces, sea usted sabio, sea usted sabia, busque a Dios, busque a Dios, busque a Dios mientras Él pueda ser hallado. Llámele en tanto que Él está cercano, dice la bendita palabra del Señor. Así que en esta tarde preciosa, que el Señor le bendiga grandemente, que la gracia y el favor del Señor sea sobre su vida, y que usted siga disfrutando en esta tarde bonita de su programa de remembranzas, recordando los clásicos del ayer. Nos vamos a escuchar este canto que se llama El Rapto, con el grupo El Rapto, aquí en su programa de remembranzas. Atención. Recordando los clásicos del ayer.
1: Última noticia: multitud de gente misteriosamente ha desaparecido. Los gobiernos buscan una solución, la ciencia incapacitada para contestar. Hay confusión universal.

llamándonos al 281-781-7930. Y agradecemos mucho a todos los corazones generosos que se han unido a la visión y que juntos hoy estamos alcanzando a muchos otros lugares para que la palabra del Señor pueda llegar a esos corazones y aquellos que no tienen a Cristo en su corazón a través de este medio.

Y así será, la venida del Señor será en algo tan de repente y la iglesia necesita estar lista para poder seguir en ese viaje. Se acerca ese viaje maravilloso. Mientras estamos aquí en esta tierra debemos de estarnos preparando, llenándonos cada día del Señor, consagrándonos para el Señor, porque la Escritura dice que Él viene por una iglesia santa. Una iglesia santa significa una iglesia apartada, separada de lo que el mundo hace. No podemos hacer las cosas que el mundo hace. Tenemos que ser distintos porque fuimos llamados para ser la luz en esta tierra, para ser la sal de esta tierra también. Así que en esta tarde maravillosa, que Dios le bendiga muchísimo. Un saludo bien, bien especial. Que Dios les bendiga mucho. Oh, qué lindo. Un abrazo enorme. Berta Álvarez, le mando un abrazo con todo mi corazón, hasta la República de El Salvador. Su madrecita recientemente pasó, ayer precisamente, pasó a la presencia del Señor. Y descansa en el Señor, disfruta ahora de lo que ella un día creyó. Ella aceptó a Jesucristo en su corazón. Y yo tuve la bendición de conocerla en la iglesia donde convivimos por muchos años en el estado de Georgia. Ahí supe que era mi tía, y siempre sentí su cariño, su amor. Una mujer que amaba al Señor con todo su corazón, que amaba a sus hijas, a su familia, y una mujer que sirvió al Señor con un espíritu de entrega. Y eso es la vida. La vida es para que nosotros seamos de bendición, para que podamos dejar un legado, que el día que nos tengamos que ir se nos recuerde de lo bueno que nosotros hicimos. Y que nuestra familia, que los que vienen atrás de nosotros, nos puedan imitar, así como el apóstol Pablo invitaba a la gente que aprendieran de él y que aprendieran de él, de su ejemplo. Y sabe, lo que nosotros sembramos, eso cosechamos. Cuando nosotros sembramos amor, cosechamos amor. Si nosotros sembramos todo lo contrario, de lo que se siembra, de eso se cosecha. Por eso es importante que mientras estamos aquí en la tierra, sepamos sembrar. No espere usted cosechar lo que usted no está sembrando, por favor. No espere usted cosechar si usted ni siquiera ha hecho una siembra. Hay que sembrar para poder cosechar, pero hay que saber sembrar para poder tener una

Qué poderoso canto, ¿eh? La vida humana es el terreno preparado donde se siembra lo que se ha de cosechar. Hermosa audiencia de Radio Vida, muchísimas gracias por acompañarme aquí en su programa de Remembranzas. Y por supuesto les invito para que me acompañen de lunes a viernes a esta misma hora, por esta misma emisora y por el mismo canal donde usted nos está viendo. Y le invito para que usted se una a la visión y juntos apoyemos este ministerio que ha sido de tanta bendición y que juntos podamos seguir alcanzando a otros para que vengan a los pies de Jesucristo. Porque de eso se trata, de que usted y yo seamos luz, ese canal de bendición para poder llegar a otros, que seamos la sal de la tierra. Sabe que la sal es la que preserva y la luz es la que pone al descubierto aquello que está en tinieblas, ¿verdad? Cuando la luz entra, las tinieblas desaparecen. Por eso necesitamos que la luz de la palabra pueda llegar a todos los rincones de la tierra y que Jesucristo pueda llegar a esos corazones, pueda romper cadenas, ataduras, y aquellos que no le han conocido puedan tener un encuentro maravilloso con su Creador. Saludos y muchas bendiciones también a mi hermana Elisa González. Dice: hola, buenas tardes, pastora. Por favor, si me puedo complacer con una melodía de Yesenia Bernal, Yo Buscaba. Y por supuesto que sí. Y John Magno, que Dios le bendiga, dice: buenas tardes, pastora, a usted y a toda la audiencia de Radio Vida. Si nos puede complacer con la canción de Recíbeme, Marino. Y bueno, hoy, discúlpenme, por favor. Hoy entre tarde a ver los mensajes. Y lamentablemente, pues no sé si voy a alcanzar a complacerles, pero les prometo algo. Les prometo, les voy a decir lo que hago. Yo los anoto y de hecho, ahorita me acordé que tenía dos cantos pendientes de ayer, pero me voy con esa deuda y que el Señor me ayude para poderla pagar mañana. Así que para todos ustedes un gran saludo y si Dios permite, pues les vamos a complacer con estos cantos, con los de ayer, con los de hoy, si el Señor así lo permite. Feliz tarde para todos y escuchamos este lindo tema y este que dice con el dúo Inspiración de Jesús.

hermana Guille Rosas, y que Dios le bendiga, dice, bonita tarde, bendiciones también para usted, que Dios le bendiga muchísimo a todos ustedes, preciosa y maravillosa audiencia de Radio Vida, gracias por acompañarnos, gracias por orar por nosotros, y gracias por unirse también a la programación, pero también a la visión, y que juntos podamos alcanzar a cientos y miles para que vengan a los pies del Señor. Y escuchamos un poquito, si quiero, un pedacito de este tema de Yo Buscaba con Yesenia Bernal, y este para complacer a mi hermana Elisa Montes, a mi hermano John Magno, con el favor del Señor. Mi promesa para ustedes, que les complazco si el Señor no viene esta noche.

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0: 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Son las 5:10.
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En Radio Vida y Zucca son las 5 con 21 minutos. 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

0: nos amó.
1: Ah, Dios le bendiga, mi amado. Bendiciones hasta a mi hermano Carlos David. Dios le bendiga mucho hasta Luisiana. Allá la esperamos en la iglesia, ¿ok? Gracias, bendiciones. Muy bien. Bueno, ha llegado el momento. Este es el momento donde usted me llama al teléfono. Si está usted dentro de México, me manda un mensaje. Perdón. No me llame. Me marca. A ver, mire. ¿Cómo le hago? No, mejor mándeme un mensaje hablado. Eso es mucho mejor. Y así. A ver. No, mejor llámeme. Y así, ándele. Mejor llámeme, ¿ok? Si está usted dentro de México, el teléfono es 2222-999976. 2222-999976. Usted me marca y yo voy a pasar la llamada. Y usted, mire, pero esto es lo que vamos a hacer. Vamos a saludar a toda la gente de Monterrey, Nuevo León, ¿ok? A toda la gente que está a través de Radio Vida 1480. Quiero que toda la gente de cualquier lugar, donde quiera que usted me está escuchando. Es más, los mismos de Monterrey que me llamen y me digan: pastor, aquí estamos, bendecimos a Monterrey en el nombre de Jesucristo. Eso es lo que vamos a hacer. Usted me llama y me va a decir: saludamos a Monterrey.
2: Señor, tu palabra es viva y es eficaz. Tu palabra, Señor, nos alumbra. Señor, tú dijiste: lámpara es a mis pies tu palabra y lumbrera a mi camino. Señor, y gracias porque nos dejaste tu palabra para darnos no solamente luz, sino también para darnos vida y para llenarnos con el poder de tu espíritu. Y Señor, gracias por tu palabra que nos despierta. Señor, tu palabra dice: esta es la palabra del Señor a Zorobabel, no por poder ni por fuerza, sino por mi espíritu, dice el Señor de los ejércitos. Y Señor, gracias porque tú enviaste a tu ángel para despertar del sueño a Zorobabel. Y Señor, yo te pido que tú me despiertes del sueño, que Señor, abras mis oídos para que te escuche. Que abras mis ojos, Señor, que pueda tener una comprensión de el propósito que tú tienes para mí el día de hoy. Señor, gracias porque, Señor, tú me hiciste renacer por tu Espíritu Santo. Tú me diste el conocimiento de tu voluntad. Gracias, Padre. Gracias porque no solamente me salvaste, sino me diste propósito. Y me diste una razón para vivir aquí en esta tierra. Y Señor, ayúdame el día de hoy a comprender tus propósitos. Y te doy gracias, Señor, porque así como el nuevo nacimiento vino como resultado de tu Espíritu Santo llenándome, Señor, ahora te pido también que en este tiempo de un encuentro

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1: Muy buenas tardes, esta hora tan especial. Estamos saludándoles a través de los micrófonos del 1480 de Radio Vida, una emisora pues que está teniendo mucho auge, mucho alcance en la comunidad aquí de Houston, Texas, y de diferentes lugares, proclamando el mensaje, lógicamente, del Evangelio, el mensaje de Buenas Nuevas. Soy el pastor Héctor González. Estamos pues básicamente, ¿verdad?, dando apertura a este su programa La Voz Profética de Dios. Como ya escuchó, pues viene a usted por patrocinio de los miembros de nuestra comunidad Santa Sion. Espero que este programa La Voz Profética de Dios sea de mucha bendición para todos los oyentes, tanto cristianos como aquellos que no lo son, ¿verdad? La palabra de Dios es la que hace la diferencia en el corazón del hombre, y estaremos transmitiendo todos los miércoles básicamente a las 6 de la tarde. Hoy comenzamos a las 6:30, pero estaremos transmitiendo a las 6 de la tarde. Estamos ubicados aquí en la ciudad de Houston, Texas, cerca de esta localidad, en el 1416 de la calle Gear Road, Houston, Texas, 77067. Tenemos diversidad de programas para niños, jóvenes y adultos, y también tenemos nuestro otro templo en el 2332 de la calle Aldine Mill Road. Si usted necesita oración por su vida, por su familia o por cualquier necesidad, puede comunicarse con nosotros al 281-978-0009. Con mucho gusto estaremos atendiendo sus llamadas y estaremos orando por sus necesidades. Somos un ministerio tanto, ¿verdad?, a nivel de iglesia como ministerio misionero, evangelístico. Ya tenemos unos 40 años de estar haciendo trabajo de misiones en Latinoamérica, y hemos visto cómo la mano de Dios ha salvado miles y miles de personas. Ya que estamos entrando en una etapa final en los últimos tiempos, estamos mirando tantas señales de diferentes ámbitos cumplidos en la palabra del Señor, y la iglesia del Señor tiene que estar completamente preparada para el gran acontecimiento que espera la iglesia, que es el arrebatamiento de la iglesia. Estamos en el calendario caraíta 5996, y faltan 4 años para llegar al año 6000, donde Dios le ha dado 6000 años al hombre para que gobierne, y lamentablemente el hombre pues ha fracasado desde un principio, del primer derramamiento de sangre, de tal manera que la tierra está llena de dolor, de angustia, de sangre, de pecado, y la única solución es Jesucristo. Dice la palabra de Dios que Él vino a buscar y a salvar lo que se había perdido, y la única salida que tiene el hombre es Jesús, es el único medio. Él es el camino, la verdad y la vida. No solamente refiriéndome al ser humano, sino al ser humano en general, tanto líderes políticos, empresariales, cualquier persona que no tiene a Cristo, lamentablemente pues tiene un alma y un espíritu, y precisamente Jesús vino a buscar y a salvar lo que se había perdido. Estaré hablándole brevemente sobre lo que es el arrebatamiento de la iglesia y sus diferencias. Es una doctrina básicamente sostenida por los apóstoles desde el primer siglo, el segundo siglo y todos los siglos, una doctrina enseñada tanto por los apóstoles como por nuestro Señor, y también por los profetas. Y es innegable esta doctrina, la doctrina del arrebatamiento de la iglesia es la única esperanza que le queda básicamente tanto a la iglesia como a la humanidad, y poder escapar de todos los juicios realmente que están escritos en la palabra de Dios. Pero Dios le ha dado, ¿verdad?, a esta humanidad 6,000 años, y de Cristo para acá pues tenemos más de 2,000 años, y a ese periodo se le llama el periodo de gracia, donde Dios ha levantado muchos hombres a través de la historia para predicar las buenas nuevas del Evangelio, ya que todo tiene un principio y un fin, y lamentablemente pues muchos han rechazado, ¿verdad?, la palabra del Señor. El apóstol Pablo, hablando por el Espíritu, se dirige a los corintios y dice la palabra en 1 Corintios capítulo 15, verso 52: en un momento, en un abrir y cerrar de ojos, a la final trompeta, porque se tocará la trompeta y los muertos serán resucitados incorruptibles y nosotros seremos transformados. Porque es necesario que esto corruptible se vista de incorrupción y esto mortal se vista de inmortalidad. Miramos básicamente una declaración profética de lo que es el arrebatamiento de la iglesia. Para Pablo básicamente era un misterio, y un misterio es algo difícil de discernir. A Pablo se le reveló básicamente lo que es el arrebatamiento de la iglesia. Y Mateo capítulo 24, verso 29, dice la palabra de Dios: e inmediatamente después de la tribulación de aquellos días, el sol se oscurecerá y la luna no dará su resplandor, y las estrellas del cielo y las potestades de los cielos serán conmovidas. Entonces aparecerá la señal del Hijo del Hombre en el cielo, y entonces lamentarán todas las tribus de la tierra y verán al Hijo del Hombre viniendo sobre las nubes con poder y gran gloria, y enviará a sus ángeles con gran voz de trompeta, y juntará sus escogidos de los cuatro vientos, desde un extremo del cielo hasta el otro. Por lo tanto, tenemos una referencia ahí a lo que es, ¿verdad?, la segunda venida de Cristo. Y el libro de Revelaciones, Apocalipsis, verso 7, dice el capítulo 1: y aquí que viene con las nubes, y todo ojo le verá, y lo que le traspasaron y todos los linajes de la tierra harán lamentación por él. Sí, amén. En cuanto al arrebatamiento de la iglesia, hay diferentes posturas, ¿verdad? Todas se respetan. Tenemos la postura pre-tribulacionismo, mid-tribulacionismo y post-tribulacionismo. Algunos piensan, ¿verdad?, que el arrebatamiento de la iglesia, lógicamente, será antes de lo que se llama en la Biblia la gran tribulación, según Mateo capítulo 24. Y el verso 21, Jesús dice que vendrá una gran tribulación a este mundo, cual nunca ha habido, jamás ni la habrá. Lamentablemente, ¿verdad?, el tiempo se ha cortado, y la iglesia, pues básicamente, que cree en esta doctrina del pretribulacionismo, tenemos la postura de que la iglesia no pasará la gran tribulación. Ahorita estamos en un intervalo que se le llama la semana 69, ¿verdad? Según Daniel capítulo 9, verso 27. Dice que por una semana el anticristo firmará el tratado con muchos, pero la mitad de la semana será quebrantada. Entonces, básicamente, la iglesia será levantada antes de la semana 70, que es un periodo de 7 años de tribulación que habrá en toda la tierra, según la palabra del Señor. Pero la iglesia realmente que cree en Jesucristo, que ha guardado su palabra, será arrebatada, será quitada de esta tierra para siempre, durante ese periodo tan difícil sobre la faz de la tierra, cual nunca lo ha habido ni lo habrá. Y algunos piensan también, ¿verdad?, en el segundo punto de vista teológico, de que la iglesia será arrebatada en medio de la gran tribulación, de que la tribulación se divide en dos periodos: 3 años y medio de paz que el anticristo firmará con los judíos, con los árabes, con Naciones Unidas y con muchos países del mundo. Y lamentablemente, pues, serán engañados. Ya el Mesías ya vino, lamentablemente fue rechazado, fue crucificado y murió por nosotros. Y él lo dijo, que a él no lo recibirían, pero recibirían a otro que viniera en su nombre. todo el panorama está completamente preparado. Miramos todos los acontecimientos, ¿verdad?, que están aconteciendo al mismo tiempo en todo el mundo, como un cumplimiento profético. Estamos a punto de ser quitados de esta tierra. Algunos tienen la postura que después de la tribulación, de la gran tribulación, después de los 7 años, la iglesia será levantada. Pero según la palabra de Dios, ¿verdad?, Jesús ya llevó el dolor, la ira, el sufrimiento, y precisamente Él derramó su sangre por la iglesia para llevarla a las moradas celestiales. Alabado sea el Dios Todopoderoso. Después de los 7 años, básicamente se conoce como la segunda venida de Cristo, ya que la venida de Cristo se divide en 2 etapas. La primera etapa es el arrebatamiento de la iglesia, y la segunda etapa es la segunda venida de Cristo. De tal manera que hay una diferencia entre el arrebatamiento de la iglesia y la segunda venida de Cristo. Alabado sea Dios, y hay bastante confusión, ¿verdad?, al respecto. Pero la palabra dice bastante clara. Pablo también escribió a los tesalonicenses en su primer libro, Tesalonicenses 1, capítulo 4, verso 16, dice la palabra: porque el Señor mismo, con voz de mando, con voz de arcángel y con trompeta de Dios, descenderá de los cielos, y los muertos en Cristo resucitarán primero. Después nosotros, los que hayamos quedado, seremos arrebatados y estaremos con el Señor para siempre. Por lo tanto, alegraos y consolados con esas palabras. Ahí miramos, ¿verdad?, la confirmación de la doctrina, tanto cuando Pablo escribió a los Corintios como a Tesalónica, ya que había surgido una noticia de que el arrebatamiento había ocurrido, pero lógicamente, ¿verdad?, Pablo aclaró. Y en 2 Tesalonicenses capítulo 2, y los versos 1, Pablo dice: pero con respecto a la venida de nuestro Señor Jesucristo y nuestra reunión con Él, os rogamos, hermanos, que no os dejéis mover fácilmente de vuestro modo de pensar, ni os conturbéis ni por espíritu, ni por palabra, ni por carta, como que si fuera nuestra, en el sentido de que el día del Señor está cerca. Nadie os engañe de ninguna manera, porque no vendrá sin que antes venga la apostasía y se manifieste el hombre de pecado, el hijo de perdición, el cual se opone y se levanta contra todo lo que se llama Dios o es objeto de culto, tanto que se sienta en el templo de Dios haciéndose pasar por Dios. ¿No os acordáis que cuando yo estaba todavía con vosotros os decía, y ahora vosotros sabéis lo que lo detiene, a fin de que a su debido tiempo se manifieste, porque ya está en acción el misterio de iniquidad? Solo hay quien al presente lo detiene, hasta que él a su vez sea quitado de en medio, y entonces se manifestará aquel inicuo a quien el Señor matará con el espíritu de su boca y le destruirá con el resplandor de su venida. Palabras muy poderosas. Estamos viviendo un tiempo de lo que se llama apostasía, y la palabra apostasía básicamente viene del verbo apostatar, que significa separarse, cortar, abandonar. En este caso, el abandono de las escrituras, ¿verdad? Estamos en tiempos peligrosos, y este espíritu se movería en estos últimos tiempos, se ha movido a través de todos los tiempos, aún en los tiempos del antiguo pacto, ¿verdad? Muchos hombres cayeron en la apostasía, aún en el pueblo de Dios cayó en la apostasía, y en este tiempo este espíritu se movería tan fuertemente que muchos serían confundidos y muchos serían engañados, de tal manera que estamos en un preámbulo antes del arrebatamiento de la iglesia. Y el hombre de pecado es una alusión al anticristo, el hombre de iniquidad, el cuerno pequeño, etc. El anticristo no hay duda que está por manifestarse en este mundo, pero mientras la iglesia se mantenga aquí en la tierra, buscando la presencia del Señor, haciendo su trabajo, será imposible la manifestación del anticristo, aunque algunos tienen la postura de que la iglesia así se quedará en la gran tribulación y va a haber al anticristo. Entonces sería en vano el sacrificio de la sangre de Jesús en la cruz de Calvario. De tal manera, ¿verdad?, que el anticristo no puede manifestarse totalmente hasta que lo que impide su manifestación, que es la iglesia y el Espíritu Santo, pues levantará la iglesia, se la presentará al Padre y entrará a las bodas del Cordero. Y mientras comienza inmediatamente lo que se llama aquí en la Biblia la gran tribulación, un periodo de 7 años donde lamentablemente todos los gobiernos de la tierra van a centralizar su poder en un solo gobierno, en un falso Cristo, en un falso Mesías, en un anticristo, que firmará un tratado de paz por 7 años. Lamentablemente se va a establecer un cambio en todas las leyes mundiales y se va a establecer un sistema de identidad básicamente digital, según informa Apocalipsis capítulo 13, versos 14 en adelante, que se va a establecer una marca en la mano derecha o en la frente, y que no se podrá comprar ni vender sino el que tuviere el nombre de la bestia o su número. Y dice la palabra que hay sabiduría, el que le entiende, su número es número de hombre y su número es 666. Toda la tecnología está completamente preparada, y en ese tiempo serán tiempos muy difíciles, donde todo ser humano bajo la tierra será completamente controlado. Todo sistema de identidad va a desaparecer. Inclusive estamos entrando a la era del dinero digital. De esa manera el anticristo podrá controlar a todos los seres humanos que se queden aquí en la gran tribulación. Ya el arrebatamiento ha pasado, la iglesia no se encuentra aquí, pero se quedará un remanente, según nos informa la palabra del Señor. Se quedará un remanente, dice Apocalipsis capítulo número 6 y verso 9, que Juan miró una visión, y en esa visión dice que miró las almas de los decapitados por causa de Jesucristo y por causa de la palabra de Dios, y que estas almas clamaban a gran voz y decían: Señor santo y justo, ¿hasta cuándo vengo a nuestra sangre del anticristo? Y se le dijo que se esperase un poco de tiempo hasta que los demás muriesen de esa manera, ya que será un periodo de 7 años de sufrimiento, de dolor, de guerra, de persecución, de angustia, cual nunca lo ha habido jamás. Y también Apocalipsis capítulo 7 dice la palabra de Dios que Juan mira otra visión y mira una gran multitud de personas de toda tribu, lengua, pueblo y nación. Y se le preguntó al anciano y se le dijo: ¿y estos quiénes son y de dónde han venido? Estos son los que han salido de la gran tribulación y están cubiertos con la sangre del Cordero y se les vestirá de ropa blanca. Como usted puede ver, que durante ese periodo de tiempo habrá una iglesia que se llama la iglesia de las 5 vírgenes insensatas, básicamente. Mateo capítulo 25 dice que habían 2 grupos, 5 vírgenes prudentes y 5 vírgenes insensatas. Triste y lamentablemente habrá un remanente que se quedará y que entenderá que se quedará, y la única forma para salvarse en ese tiempo será sangre por sangre, vida por vida. Dice la palabra de Dios en el libro de Revelaciones, Apocalipsis capítulo 20 verso 4, que muchas personas morirán decapitadas por causa de la palabra y el testimonio de nuestro Señor Jesucristo. Así que lamentablemente el tiempo se nos está, ¿verdad?, terminando. Y queremos decirle que estamos a puntos de ser sacados de esta tierra para siempre. Los tiempos están cumplidos, estamos en tiempos proféticos, en tiempos apocalípticos, en los tiempos. Entonces, como usted puede ver, son muchas personas que se quedarán, y en ese tiempo, lógicamente, que habrá muchas personas que se van a resistir al sistema del anticristo, al sistema global de la implantación del sistema digital que se va a implantar en la frente o en la mano derecha, y que no se podrá hacer ningún tipo de transacción sino el que esté en el sistema. Y lamentablemente muchas personas resistirán, y en ese tiempo tan difícil, el que no esté en el sistema de acuerdo con el programa mundial del anticristo, lamentablemente serán encarcelados y morirán. Pero lo más importante realmente es entregar la vida al Señor en ese tiempo y no aceptar el sistema digital que se impondrá globalmente en toda la tierra. Así que continuaremos con este subprograma, La Voz Profética de Dios. Espero de que haya sido un mensaje de alerta. Estaremos aquí por la misma radio emisora, por el 1480 AM, el próximo miércoles a las 6 de la tarde. Que Dios le bendiga ricamente, y no se olvide que somos Ministerio Santa Sion. Estamos localizados en el 1416 de la calle Gear Road, Ahí tenemos una variedad de servicios, servicios de poder, donde pues, se mueve el poder del Espíritu Santo. Oramos por los necesitados, por los matrimonios, por los jóvenes, por la gente enferma, gente que está pasando diferentes crisis emocionales, espirituales. Necesita algún consejo, con mucho gusto, usted puede llamarnos al 281-978-0009. Con mucho gusto estaremos atendiéndolo. Y para los hermanos que están en el Northeast, también estamos en el 2332 de la calle Aldi Mel Road, aquí en Houston, Texas, a la gloria del Señor. Si hay alguna persona, ¿verdad?, que escuchó este mensaje y Dios ha hablado a su corazón, ahí donde usted se encuentra, usted puede tomar una decisión, sencillamente reconciliarse con Dios o aceptar a Jesús como nuestro Señor y Salvador personal. Y su nombre será escrito en el libro de la vida. Que Dios le bendiga ricamente. Este fue su programa La Voz Profética de Dios. Muchas gracias. Continuar aprovechando unos minutos más para la gloria del Señor. Como dije y repito nuevamente, las puertas de nuestro templo estarán abiertas para usted. Y volviendo al tema básicamente del arrebatamiento de la iglesia, parte de la iglesia, como comuniqué, lamentablemente se quedará en ese tiempo que se conoce como la gran tribulación, pero la iglesia básicamente del Espíritu Santo, la iglesia que ha hecho la voluntad de Dios, está representada en Filadelfia y en Esmirna. Cuando Juan recibió la revelación del libro de Apocalipsis Revelación, estaba preso por causa de la palabra y el testimonio de Jesús en la isla llamada Patmos, y ahí Dios le mostró lo que acontecería, de tal manera que las profecías no son para asustar, sino para prepararnos, para advertirnos lo que va a acontecer, para estar bien informados, y qué mejor información que la palabra del Señor, que hace sabio al humilde y al entendido. Lamentablemente, la iglesia que se quede en ese tiempo tan difícil, cual nunca ha habido, como lo explicó Jesús, conocido como la gran tribulación. Cuando el anticristo se manifieste en este mundo, él firmará un tratado de paz. No se manifestará con el hombre del anticristo, sino será un hombre de gran elocuencia, un político, un científico, un hombre con grandes conocimientos. La palabra lo describe a este hombre como un hombre entendido en enigmas, de tal manera que muchas personas han fracasado señalando a muchas personalidades como presidentes o líderes del mundo, y ninguno de ellos ha sido, porque dice la palabra de Dios que Dios le dará un poder engañoso para engañar al hombre completamente y a aquellos que han rechazado el Evangelio. Él se va a manifestar como el hombre de paz, será un hombre que muy elocuente, muy capacitado, y será posesionado por Satanás. El espíritu de Satanás estará en él, y por eso se le llamará hijo de Satanás, el anticristo, el falso Mesías. Hará grandes señales, de tal manera que una de las señales que hará, dice Apocalipsis 13, que va a descender fuego del cielo, y muchos serán completamente engañados. Y por esa razón estamos anunciando por los cuatro puntos de la tierra de que Jesús viene muy pronto, y que es muy importante. Entonces muchos serán engañados, habrá un programa de paz por 3 años y medio garantizado, pero al final, a mediados de los 3 años y medio, según Daniel capítulo 9 verso 27, usa un lenguaje simbólico, ¿verdad?, y dice que el anticristo firmará un tratado de paz por 7 años, pero al final de los 7 años, cuando él exige adoración, el judaísmo se levanta. Y lamentablemente, ¿verdad?, él se declara a Dios y viene una gran persecución también sobre la iglesia que se ha quedado. Pero la única forma de salvarse es con la vida. Y quiero cerrar con este texto en Apocalipsis capítulo número 3, verso 10. Dice la palabra, cuando el Señor se dirige a esta iglesia y le dice: por cuanto has guardado la palabra de mi paciencia, yo te guardaré de la hora de la prueba que ha de venir sobre todos los moradores de la tierra. Lamentablemente, la hora de la prueba, pues muchos lo interpretan como el arrebatamiento de la iglesia. Lógicamente que será una de las pruebas para cristianos, para líderes, para creyentes, para evangelistas, para misioneros que se queden durante ese tiempo de la gran tribulación. Así que hay que procurar que nuestro nombre esté escrito en el libro de la vida del Cordero, y la única manera es haciendo la voluntad de Dios. Que Dios le bendiga rica y poderosamente. La paz del Señor con todos vosotros.

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